0: Abrazote, un abrazote a mis quebuenianos que estuvieron aquí toda la jornadita. Gracias, gracias, gracias por su lealtad, por su compañía, por su sintonía.
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0: Que no me vaya, que no me vaya, dicen que me siga hasta las 7. Bueno, bueno. Está bien, solo porque tú dices. Un abrazote, gracias. Hasta mañana, José. Hasta mañana. Al rato nos vemos si quieres. Muchas gracias, mis quebonianos. Yo soy Servando Jara, orgulloso miembro del Estirje FM Radio y ARS Comunicaciones. Mañana tenemos una cita en punto de las 2 de la tarde. Seguimos con la buena música en las que ricas, qué buenas tardes de la que buena 88.9. Mañana le seguimos, que siga teniendo un excelente día. Lo invito a quedarse con la buena programación de la que buena. Viene Lenita Jiménez. Y que siga sonando la que buena.

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Hola, hola, Crayola, buenas tardes, ¿cómo dicen que están? Soy tu amiga Elena Jiménez, saludándote desde la 88.9, la qué buena de WhatsApp en este qué buen martes 8 de septiembre. Felices de la vida, agradecidos porque andamos aquí, señoras y señores. Quédense conmigo porque las tardecitas en la qué buena son con Elena. ¡Saluditos! ¿Cómo andamos? ¿Qué andan haciendo? ¿Dónde andan metidos a esta hora? ¿En qué actividad andan? Cuéntenme. 687-87-195-93, teléfono en cabina y buzón de WhatsApp. Oigan, son los qué buenos grupos, puros grupazos que han dejado huella en los últimos tiempos. De ahorita hasta las 6, después viene su enlace, está a la mesa de análisis revuelta y media con Enrique Gil Vargas. Y después regresamos a WhatsApp con su servidora, ya para despedirme, cerrando con broche de oro de 7 a 8 con los qué buenos recuerdos. Que se sienta la buena vibra y la buena energía de este qué buen martes, de ni te cases, ni te embarques, ni de tu casa te apartes. Pero aquí nos embarcamos y si hay chance, pues también nos casamos. ¿Por qué no, verdad? Saludos a mis amigos del camión de la Ruta de la Brecha que ya se reportan conmigo a través de nuestro qué buen WhatsApp. Saludos a la Carlita Edwards que también anda por ahí. Saludos, dice aquí vamos, WhatsApp, saludos Elena. A de César Cabrera, saludos a Mili, saludos a Mili de parte de César Cabreras. Aquí vamos de WhatsApp, aquí vamos a WhatsApp. Saludos Elena. Saludos a nuestro amigo César Cabreras, Dice que anda ruteando. Saludos a toda la gente que anda ruteando también. Me imagino que significa así como que andan manejando o de paseo manejando, ¿no? Saludos a la gente que anda en la chamba a esta hora. Saludos a mi gente bonita que me escucha en el centro todos los días. Hoy presente en el escenario de La Qué Buena, Conjunto Primavera. Viene también Monchi y Alexandra. Grupo Innovación, Mojado, Los Jonix, también presentes el día de hoy. Grupo Catedral, Pesado, Los Golpes, Banda McGay, Ramón Ayala y algo más. Saludos al buen Richard de Los Ángeles del Triunfo que también ya se reporta. Dice hola, buenas tardes. A mí la vida me sabe más buena escuchándola. Qué buena con Elena. ¡Auch! ¡Qué bonito estuvo y eso! Le quedó muy bien, amigo Richard, Te la discutió, la neta. Dice, y tomando una taza de avena. Saluditos y provechito. Dice, también me manda otro mensaje. Me pide una canción, ahorita la mandamos. 5:21. Nos vamos con Conjunto Primavera. Aún sigue siendo mía. Aquí suena La Qué Buena.

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24: 527.
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13: 543.

7 minutos ya para las 6 de la tarde. Son los supergrupos a través de la Qué Buena. Saludos a la gente que está en sintonía. Saludos a mi buen amigo César Cabrera, que ya le mandamos esta canción con el grupo pesado, El Mil Amores. Y vamos a seguir con más música, ya casi nos vamos, ¿eh? Banda McGay, pero te amo. Aquí suena la Qué Buena.

0: Son las 6 de la tarde en punto. Llegó el momento de despedirme de los supergrupos. En este momento nos vamos a Culiacán, nos enlazamos a la mesa de análisis Revuelta y Media. Les recuerdo que regreso con ustedes para los que buenos recuerdos en punto de las 7. Pero aquí seguimos, no se me muevan, nos quedamos con la buena información, el análisis que es tan pero tan importante. Y bueno, ya después regreso con ustedes al ratito. Y aquí suena La Qué Buena.
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7: La temperatura
5: 31 grados.

0: Si bien el pronóstico del Servicio Meteorológico Nacional ya se cumplió con lluvias de 50 a 75 milímetros en muchas de las ciudades y municipios de Sinaloa, es muy probable que esta condición se vuelva a presentar ya más entrada la noche. Entonces, usted ande con precauciones, ande con cuidados, tenga la previsión de en el escenario de la lluvia, apagar su aire acondicionado, las cosas de su casa que le puedan generar algún problema con una descarga, porque el tema con la Comisión Federal de Electricidad no es solamente los malos cobros que da o los exagerados cobros que da, sino el pésimo servicio que se tiene. Hay un socavón en Las Quintas que depende de la Comisión Federal de Electricidad, ahí por estado de Veracruz, y que no se va a resolver. ¿Por qué? Porque está la Comisión Federal de Electricidad en medio. Entonces, desde esa perspectiva, autocuídese, proteja sus electrodomésticos y a lo mejor no se trate de tener las mejores condiciones para pasar la noche, porque eventualmente va a llover y con una lluvia siempre habrá condiciones de fallas en el suministro de energía eléctrica en todo el estado de Sinaloa. Así yo la saludo con mucho gusto y lo saludo con mucho gusto y saludo también con mucho gusto a mis compañeras de la mesa. Saludo con gusto a la doctora Emma Karina Millán. Bueno, doctora, qué gusto saludarte. Muy buenas tardes.
1: Muy buenas tardes, con el gusto de saludarte, estimado Enrique, aquí en La Revuelta y Media. Y sí, precisamente como bien dices, está fuerte la lluviecita. Bueno, hay un chipi que hay que tener precaución porque no se vaya a confiar de acelerar y frenar de más, que es cuando pasan los accidentes. Cuide a sus criaturas y pues aquí miren, hay que saludar a la compañera Mira Aguilar, al amable auditorio que esta tarde nos acompaña y pues empezamos.
0: Efectivamente, te saludo también con mucho gusto, estimada Amira Aguilar, qué gusto saludarte, muy buenas tardes.
2: Muy buenas tardes, Enrique, un gusto con...

0: compartir esta tarde de martes contigo, con la doctora Macarina y con el auditorio que nos escucha el día de hoy.
1: Muchas gracias. Bien, pues el tema, uno de los temas que podríamos decir fue la crónica de una muerte anunciada, es la prueba PISA. La prueba PISA es un elemento de evaluación estudiantil que se aplica con alguna periodicidad, al menos cada año. Muchas personas que estaban en contra de la nueva escuela mexicana habrían advertido que las inconsistencias que podría tener la enseñanza de las matemáticas podría traer consecuencias. Pero no sé si no lo pensaron, no sé si se pusieron valentones y lo permitieron. Y bueno, la prueba PISA se presentó en el Sistema Educativo Nacional y esto detona una, se los dije. Y en esto de se los dije, yo honestamente creo que un sistema educativo donde las matemáticas no son prioridad, al menos se tiene que simular como que enseñas matemáticas, porque esta generación que fue evaluada y que salió muy mal en matemáticas, que tengan mejores condiciones de evaluación en algunas otras áreas de ciencias biológicas que ponderó hoy la presidenta de la República, la doctora Claudia Sheinbaum. Desde mi punto de vista, creo que no precisamente genera el error que se cometió. Y lejos de pensar en la posibilidad de ajustar lo que se tenga que ajustar, vivimos otra vez una salida, al menos narrativa mediática, que tiene que ver con Mario Delgado, que tiene que ver con la doctora Claudia Sheinbaum, de que, bueno, están mal en matemáticas, pero en civismo y en física son muy buenos. Estoy exagerando, ¿no? Pero lo que sí es una realidad es que las inconsistencias, tengo la impresión que hay que solventarlas, y bueno, tendremos un año, ojalá y así sea, como para que eso haga diferencia. El sistema educativo del país baila al son que le marque la autoridad, y si la autoridad te pone un parámetro, pues sigas ese parámetro, porque si no, puedes perder estímulos, puedes perder muchas cosas. Desde esa visión, estamos hablando que el parámetro de evaluación es un parámetro de evaluación internacional, no por ser antimexicano, ni mucho menos, ni antipatriota, sino simplemente son elementos que se aplican en muchos lugares del mundo, y bueno, los resultados cuando son negativos son muy claros, y cuando son positivos también son muy claros. Entonces, desde esa perspectiva, pues estamos en esa condición, al menos en los temas de ciencias exactas y en particular de matemáticas, y bueno, eso es algo que hay que reflexionar mucho, y creo que los padres de familia no pueden conformarse con solamente ver, ahora sí, que los toros desde la barrera, porque estos niños, si de por sí la competencia en las actividades productivas, profesionales, a la vuelta de, ¿qué quiere usted?, 12 años, sin esas herramientas van a dejar de ser competitivos, porque sobre todo en el tema de las matemáticas. Saludo a mi hermana Charito, ella sabe muy bien, y bueno, yo lo he aprendido de ella, que sin las matemáticas, desde las primeras horas de aula, en el futuro poder remediar eso es sumamente complicado. Tu punto de vista, doctora Emma Karina Millán. Bueno,
2: Enrique, la evaluación en el sistema educativo siempre es fundamental y es muy importante. Tradicionalmente, quizá a nosotros nos tocó la evaluación por escrito o el examen verbal, ¿no? Creo que sin duda siempre es importante evaluar para saber cómo estamos. El sistema mexicano, el sistema chileno, el sistema argentino, estadounidense, tiene sus mecanismos de evaluación interna. México no es la excepción. Tiene sus mecanismos de evaluación y sus modelos educativos. Pero esta prueba PISA viene a representar una evaluación externa que se hace lo mismo a Chile, que a Argentina, que a Panamá, que a Uruguay, que a Estados Unidos y que a otros países. ¿Qué permite quizá rankear? Es cómo estamos respecto a otros países y la evaluación interna quizá permite evaluar cómo estamos referente a otros estados o internamente cómo estamos en el sector educativo. Quizá cómo está el nivel secundario en un telebachillerato o en una escuela privada o internamente cómo se ven los contenidos. La prueba PISA se viene realizando hace más de 20 años en México y no deja de ser un parámetro en el que se mide la eficacia o la eficiencia que se tiene en el sistema educativo, en matemáticas, en ciencia, en español, y si vamos para arriba o si vamos para abajo o seguimos donde mismo. Creo que siempre tiene áreas de oportunidad y en ese sentido creo que la importancia de que en México se hayan evaluado a más de 7,000 jóvenes de casi 15 años, estamos hablando de jóvenes de secundaria, pues es para saber si realmente los jóvenes saben resolver temas matemáticos. Oye, ¿cuál es el porcentaje o cuál es el descuento que te van a hacer en la tienda y que sepas resolver problemas comunes, ¿no? En el tema de la electroescritura, pues es precisamente que tú sepas leer un documento y comprender cuál es el objetivo del documento. Muchas veces se ven afectados los contenidos por el exceso también del uso de las pantallas, sobre todo el celular. Parte de lo que dice la prueba PISA y que queda para reflexión no solo de la autoridad educativa, sino a nosotros también como padres y madres de familia, es cuánto permitimos que nuestros jóvenes estén frente al celular. ¿O qué debemos de rescatar de lo que era la educación tradicional de la electroescritura, de hacer que los jóvenes no solo lean, sino que escriban? Hay jóvenes que ya no llevan libreta a su escuela y no estoy satanizando porque igual el uso adecuado y eficiente de las tecnologías de la información, el tema del uso eficiente de las computadoras y del celular, pues permite tener pues otras herramientas. Sin duda creo que hay que reforzar, porque también en ciencias es que los jóvenes entiendan los fenómenos científicos, los fenómenos que se les presentan en los casos diarios. ¿Qué podríamos decir por qué es importante esta prueba PISA? Pues quizá porque es una evaluación externa que finalmente el Estado mexicano permite su aplicación y que da un parámetro de qué áreas de oportunidad se pueden tener. Hoy en día, con la nueva escuela mexicana, la evaluación es diferente. Digamos que si pudiera darse alguna definición, no es tan punitiva en los conceptos de muchos pedagogos que así lo mencionan. Es medir por proyectos de trabajo, de otros mecanismos del pensamiento analítico y crítico, de tratar de buscar solución a problemas públicos, entre otras cosas. Sin duda, nada es perfecto y es susceptible de mejorar. Y en este caso, la evaluación se hace a jóvenes que van saliendo de secundaria, que no tienen una madurez plena, pero que sí es importante reforzar contenidos en el bachillerato, porque ya en la universidad tendrán que tener un perfil más técnico, más profesional, que les permite realmente definir qué quieren, hacia dónde van y cuál es el camino que van a seguir. Sin duda, matemáticas, inglés, la ciencia es fundamental en cualquier estudiante.
1: Muchas gracias, doctora. Tu punto de vista, licenciada Mira Aguilar.
0: Pues lo que vemos con los resultados de PISA creo que es un espejo, ¿no?, de la situación del nivel educativo de este país, ¿no? Creo que es importante, más allá del razonamiento científico de un estudiante, creo que el desarrollo numérico, o sea, matemáticas y la comprensión lectora, creo que son fundamentales también en el análisis, ¿no? ¿Por qué? Porque son características que de cierta manera te hacen llegar a la universidad con cierto nivel y un mejor aprendizaje, ¿no? Entonces, no el hecho de que PISA tenga estos resultados, no podemos satanizar que es culpa de la 4T y de este gobierno. No, traemos un rezago educativo de muchos años atrás. El tema es no culpar a los que están ahorita, sino generar realmente políticas públicas y esta mejora en la educación. Lo decía muy bien la doctora, creo que están los jóvenes tan inmersos en las tecnologías, en las redes y en todas estas aplicaciones que ahora resuelven fácilmente las tareas y demás, que también de cierta manera esto hace que el estudiante se esfuerce menos en una clase, ¿no? O en poner atención. El tema también de que ahora para todo hay maestros sombras, clases extra, maestro extra, o sea, como que no le van haciendo la vida más cómoda al estudiante. Y el hecho de ir a la escuela es pues sí, yo vengo a la escuela, estoy las horas de la escuela, pero de todas maneras en la tarde me van a llevar con un maestro que esto, que vio y me lo va a enseñar a mí nomás. O sea, una cuestión personalizada. Y creo que es el trabajo que necesita realizar el gobierno federal, el secretario, sobre todo dentro de la Secretaría de Educación, tomar este análisis como un referente para ver cuáles son mis debilidades y cuáles son mis fortalezas, cómo debo yo de hacer cambios o de generar un plan de estudios para elevar los números en los cuales salí más bajo. No es exclusividad solo de nuestro país, hay otros países también evaluados por PISA con estos razonamientos bajos, pero creo que es un tema que se viene arrastrando en México de muchos sexenios y que es el momento de darle un vuelco, sobre todo ahora que este gobierno habla de un nuevo sistema educativo. Creo que están a tiempo y es el momento de generar estos cambios para que realmente el estudiante salga con una educación de calidad a desarrollarse en todos los ámbitos, ¿no? El de primaria, secundaria, el de secundaria, prepa, el de prepa profesional. O sea, estos pequeños botones que se cambian desde los libros, que se cambian desde cómo se prepara a los maestros o cómo se capacita a los maestros, estas exigencias, creo que nos pueden ayudar a desarrollar mejores estudiantes y mejores ciudadanos en un futuro, ¿no?
1: Hay cosas que pasan ya el PAN.
3: Y que exista al Senado, el secretario de Educación, aquí. A que salgan a golpes, previo a la sesión, durante la sesión o después de la sesión. No, yo esto creo que tiene que llamar a la autorreflexión de las autoridades. Que la presidenta Claudia Sheinbaum, que es por la que los mexicanos votamos para que sea la primera mandataria mujer, diga: no, pues Mario, fuiste muy buen operador político y aquí estoy, ¿no? Pero como secretario de Educación Pública, francamente, estás muy chafa. Este rollo de la nueva escuela mexicana generó un debate nacional entre maestros, entre las agrupaciones sindicales, pero finalmente los factores de educación, sobre todo los que son pagados por los gobiernos de la 4T, mayoritariamente en todos los estados, en todos los municipios, en el país entero, pues dijeron: no, pues de que no nos paguen, hacer lo que ellos dicen, pues hacemos lo que ellos dicen. Y lo que ellos dicen no está funcionando. Esta autorreflexión tendría que llevar a que el gobierno de la República, los sistemas educativos, hicieran una reparación del daño. Con esto que sugiere Amiri, que se me hace muy positivo, hay que decirlo que en Sinaloa, en el tiempo de la pandemia, el COBAES, cuando su director era Sergio Mario Arredondo, encontró esa posibilidad de generar espacios de lo que ellos llamaron remediación. Y en la remediación se identificaba a los alumnos a partir de sus resultados educativos, y se les canalizaba en automático eso. Y los padres de familia tuvieron muy buena intención. Eso se hizo desde las prepas ordinarias urbanas hasta las suburbanas, a las rurales y hasta las serranas. Entonces, desde esa perspectiva, es un ejemplo que no representa el nivel de o la cantidad de personas que en un sistema educativo normal se tiene que hacer, pero siendo de los sistemas educativos con más población, pues es un buen ejemplo que se puede seguir, y lo único que se tiene que hacer es replicar. Las autoridades municipales, las estatales, andan: hay que salir, tenemos 2 años con el que hay que salir, y de pronto vamos a hacer el raspado más con más azúcar de la ciudad. Y hay que ir, ¿no? Y ahí llevan a los que pueden llevar y acarrean. Y vieran qué bien. Y la gente le dio diabetes, pero estuvieron muy contentos. O sea, esas son las soluciones. O sea, ese es el alcance que tienen. Este fin de semana, hoy en la mañana, tuvimos una plática, ¿no?, al mediodía, mis compañeros y un servidor, con relación a que el domingo hay esta convocatoria que se está haciendo para, a partir de las 8 de la mañana, participar en una marcha desde La Lomita, marcha donde, por cierto, inclusive el obispo de Culiacán y las diócesis de Culiacán, más que las diócesis, las parroquias de Culiacán
1: están convocando. Y podrá ser inclusive hasta una violación a la norma que limita algunas cosas de la intervención en actos de la sociedad, de las iglesias en general. Porque hay que decir que otros credos también están haciendo lo mismo. Y qué bueno, no es lo mejor, pero qué bueno. Siendo la historia un referente que pocos saben, el gran tema de las religiones en este país generaron una guerra cristera, que fue una guerra civil en el interior del país. Yo no estoy diciendo que esto va a pasar, ni que pueda pasar, pero ahí está. Y sí tendríamos que acotar qué es lo que puede hacer la iglesia y lo que no. Pero ¿sabe por qué no lo hacen? Porque es ir a gobernación, a la dirección de asuntos religiosos, y saben que está pasando esto. Pónganlos quietos. Y los pongan quietos con una carta, en el caso de la católica, al episcopado mexicano, y el episcopado mexicano le va a decir, a ver, mi querido obispo, al menos malíciela, ¿no? Yo no estoy diciendo que lo hagan. Lo que sí estoy diciendo es que hay que tener cuidado cómo se hacen las cosas. Entonces, ¿por qué no, en lugar de invitar al raspado que te puede dar diabetes en automático, hacemos días de remediación? ¿Qué le parece? ¿Cada mes? ¿Cada 15 días? ¿Cada semana? Y que la base de esta posibilidad se venga desde las primarias, las secundarias, en la individualidad de cada centro educativo. En los mejores años del comunismo cubano se hizo un ejercicio que convocó Fidel que se llamaba Domingo Rojo. El Domingo Rojo es un domingo que no sé si se sigue haciendo, pero en ese tiempo se hacía todos los domingos, donde todos los cubanos salían a cortar caña. En ese entonces el tema de la caña era una de las grandes actividades productivas de ese país y les daba para salir adelante con los bloqueos de entonces y de ahora que hacen los norteamericanos. Inclusive Silvio Rodríguez escribió una canción de eso, de esa historia. Y es un ejercicio que pudiéramos hacer, no para ir a comer raspados, sino para que las niñas, los niños, tuvieran, ¿qué le parece? 2 horas de aprendizaje en matemáticas, de precisión individualizada en matemáticas, y posterior a eso generar un ejercicio lúdico, ¿qué quiere? No sé, lo que usted quiera, pues. Y que todas y todos tuviésemos la posibilidad de mejorar las condiciones académicas de nuestros hijos y pues pasar un buen domingo. 3 horas, ¿le parece? 4 horas, ¿le parece? Si fueran más de estudio y lo que fuera. Pero no podemos decir que estamos muy bien en dibujo de animalitos del Parque Las Riberas, que hay muchos, por cierto. O estamos muy bien en plastilina 1. ¿Qué le va a servir a un chavo en el futuro, en 20 años, que se tenga que enfrentar a los chinos de 20 años más, o a los chinos de hoy, tener este tipo de resultados? Cómodamente se puede decir, ay, no seas mamón. Pues sí, a lo mejor soy mamón, pero son nuestros hijos, son el presente, ya no son el futuro, son el presente, y del presente, en la medida que nosotros logremos construir cosas en esa manera, el futuro estará vigente. No es cualquier cosa. Y bueno, como dijeron mis compañeros, la evaluación es un mecanismo que ahora sí que aquí en China sirve. ¿Por qué China es tan desarrollado en muchos sentidos? Antes el producto chino era desechado. Los chinos se dieron cuenta. Dijeron, no, hay que modificar eso. Y hoy, si hay algunos productos, la mayoría, que tienen una gran calidad, son los productos chinos, desde automóviles hasta lo que usted quiera. Ellos aprendieron que era muy importante hacer las cosas para los efectos de que se modificara el estatus. Y hoy China es una potencia sumamente competitiva con aquellos gordos hamburgueseros de los Estados Unidos. Vamos a hacer una pausa comercial y regresamos.
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regresamos, son las 6:29 y tenemos más aquí en La Revuelta y Media. Hoy otra vez se dieron estadísticas de temas de seguridad y la ya recurrente opción de colocar reducciones de la seguridad en el parámetro de los homicidios dolosos. La autoridad federal ha tomado como referencia de los resultados de sus actividades en lo que tiene que ver con los homicidios dolosos y colocan porcentajes, y a partir de los porcentajes que ellos clasifican a partir del manejo de las estadísticas que ellos hacen,

0: establecen que hay resultados favorables en el tiempo que ha gobernado este país la doctora Claudia Sheinbaum Pardo. Cuando llegamos a Sinaloa, de pronto la cifra que se da, que también en teoría o al menos con esos números es de reducción, es ahí donde empieza uno a decir, pues así está todo el país. Obviamente nosotros nos damos cuenta en Sinaloa y nosotros más que nos dedicamos a esto porque vemos la contabilidad diaria. La contabilidad diaria es cuántos se mueren en cada lugar, en particular en Culiacán y en Mazatlán. El asunto es tan grave que por años, pues Culiacán le lleva mucha delantera a Mazatlán, sobre todo en temas de homicidios dolosos. Sin embargo, Mazatlán ya de pronto se equipara. Hay días que no pasa nada en Culiacán y en Mazatlán de dos, de tres, de cuatro, de etcétera. Entonces, desde esa perspectiva suceden cosas. Yo observé hoy que habría una agresión en contra de elementos de la Secretaría de Protección, Secretaría de Seguridad Pública y Protección Ciudadana, los HARPUS, como ya se les dice en el argot policiaco. Y que pues fue todo un acontecimiento, y que de pronto nos sale Harpus en su cuenta de X que habían detenido a cuatro personas con armas, bla, bla, bla, bla. Y ahí donde tú dices, ah, caray, afortunadamente pues no pasó nada, no hubo personas heridas, sí hubo un enfrentamiento, y de pronto así tan mágicamente resolver las cosas, a mí me llama mucho la atención. No estoy diciendo que no sucediera, pero bueno, se dan las cosas. ¿Qué sucede? Con ese tipo de cosas, de pronto uno empieza a pensar mal. Y bueno, cuando observamos las estadísticas que nos dan, y lo que ya hemos dicho mucho aquí en la Revuelta y Media, las numerales. Una persona que es herida en un enfrentamiento, llámese un delincuente o llámese un civil por una bala perdida, o simplemente una persona por la que irían, si no se muere en el lugar de los hechos, ya no contó como muerto. ¿Cómo cuenta? No lo sé. Por esa es la única explicación que yo podría digerir después de ver tantos años estas cosas, que nos lleve a este tipo de reducciones que nos dicen, Sinaloa, tanto por ciento de reducción en temas de seguridad y de homicidios. Y ya por eso nos dicen que estamos felices, que estamos contentos, y bueno, pues ahí viene la otra parte, que es una vacilada de las autoridades que andan promoviendo eventos. Hay una situación que pasó en la plática cotidiana que dicen, bueno, hay un evento el domingo en el parque acuático donde se está una actividad, así como la decía la del raspado, algo muy parecido a eso. Y no más que con nombre gabacho, ¿no? Ya, y la Chop Fra Chomp. Entonces ya con eso pues no faltará un
1: Como el
0: hilo,
1: fin
0: ¿no?
1: pasado que fue la vaquerruna, esa
0: Ah, bueno,
1: famosa,
0: algo
1: sí.
0: parecido a eso. Entonces, pues la gente de pronto pues no dudo que no vaya, pero se empezó a decir, bueno, ¿no será esto un contrapeso para la marcha del domingo? Yo no sé, inocente ni mucho menos, yo lo que digo y lo que decía es que por el horario no, porque lo de la marcha es muy temprano. Eventualmente, pues esta gente que va a la marcha, si le ganan, si le dan ganas y tiene energía, pues igual hasta se va a este evento. Pero, ¿cuál es el reto en realidad? ¿Cuánta gente va a estar en un lado y cuánta gente va a estar en el otro? Yo, por esa sola razón, me encantaría que la marcha participe mucha gente. En la lomita, a partir de las 7 de la mañana, se está convocando para salir a las 8 de la mañana. Ojalá y usted asista, al menos a caminar, a lo mejor le va a servir. Pero en estas condiciones, cuando tú como sociedad tienes una autoridad que le juega a las vencidas, andas muy perdido. Y bueno, la percepción de lo que dice la autoridad, para mí, porque ahora hay que decirlo, para mí, está muy lejos de lo que uno visualiza todos los días en Sinaloa. Porque ahora resulta que Mazatlán y Culiacán son una chulada y no precisamente. Hoy, hace unas horas, una supuesta casa de seguridad fue balaceada y fue quemada. Entonces, eso de el Disneylandia de el señor Harfus, pues no existe. Y así como qué bueno que sus elementos no fueron lastimados y qué bueno que detuvieron a los probables responsables, digo, pues dónde quedaron las autoridades en esta casa de muchas que de pronto suceden en la cotidianidad, principalmente en Culiacán. Tu punto de vista, Mira Aguilar.
1: Pues Enrique, pareciera ser que este reporte que presenta el secretario quieren mostrar que tienen el control de la seguridad, y creo que Sinaloa para él sigue siendo un gran desafío, ¿no? Él lo dijo claramente hoy en el discurso, dijo, el cártel está golpeado, pero sigue teniendo poder económico y fuego. Entonces realmente esos decomisos y toda esta numeralia que tú presentas nos sigue mostrando que ante nosotros los ciudadanos que lo vemos diario y lo vivimos, seguimos estando inseguros. Y la otra contraparte es este mundo maravilloso que exponen en números y que dista de la realidad, porque creo que la mayoría de los sinaloenses, antes de salir a la calle, nos preguntamos si se puede, si no hay peligro, miles de detalles tan pequeños que yo creo que así es como se debería de medir el nivel de inseguridad en el estado de Sinaloa, porque hay N millón de grupos de WhatsApp donde la gente va intercambiando información de lo que está sucediendo y dice, no pasen por aquí porque pasó esto, no vayan para acá por esto, no vayan. ¿Por qué? Porque el nivel de inseguridad es general en todo el municipio, en Culiacán y demás. Seguimos estando inmersos en estos hechos, seguimos viendo cómo hechos como el de antier, donde estaban en una convivencia familiar y dentro de las balas se va un niño de un año. ¿Cuántos feminicidios no siguen sumándose a esta larga lista en el estado de Sinaloa? Sale la secretaria de las mujeres y alza la voz y dice, no es la secretaria de las mujeres, es la senadora que era secretaria de las mujeres. Alza la voz y dice que le falta a la fiscalía preparación en tema de feminicidios, de investigación de feminicidios. O sea, preocupa, y es un tema que ella conoce porque ella salió de la Secretaría de las Mujeres, sabe que es un tema que adolece y es un tema del que no habla el secretario de Seguridad Pública y Protección Ciudadana, y es un tema sumamente importante porque cada día vemos cómo aumenta el número, pero aquí lo ha dicho muchas veces el doctor Gilberto Plata cuando ha estado, a todos los hechos violentos les van cambiando de nombre, los etiquetan en otras cajas que no son las correctas. Entonces, dices tú, ¿a dónde vamos a parar? O sea, realmente, quien me pregunté a mí fuera de Sinaloa, si cómo están las cosas en Sinaloa, están horribles. Esa es la respuesta de cualquier ciudadano sinaloense, está horrible. Hay gente que dice, me gustaría, que está en Estados Unidos y que también allá le está yendo de mal, y dice, es que me gustaría regresarme a Sinaloa. ¿A qué vienes? Aquí no vas a encontrar actividad económica para desarrollarte, no vas a estar. Entonces, mi recomendación es, no vengas a Sinaloa. No te expongas ni tú ni tu familia a estar en este momento, en este plan, donde habemos muchos que no podemos salirnos por cuestiones diferentes, pero hay muchos otros que dijeron, ¿sabes qué? Yo agarro mis chivas, me voy, pongo mi casa en renta y sigue con el letrero de renta, porque tampoco hay nadie que rente casas, sí. Claro, entonces, y la otra parte es la gente que se va afuera y dice que es de Sinaloa, está batallando para todo, hasta para conseguir una casa de renta. O sea, es impresionante cómo ves un gobierno federal que presenta una numeralia donde habla de avances y de control y demás, y los que estamos aquí adentro y lo vivimos sabemos perfectamente bien que es un discurso, un proyecto de presentación en el cual se quiere hacer pensar ante medios y a nivel nacional que esto está funcionando, cuando los que lo vivimos sabemos perfectamente bien que no es cierto.
0: Gracias, Amira. Tu punto de vista, doctora Macarena Millán.
2: Creo que las estadísticas, Enrique, son muy frías, y hablando de homicidios, pues no es nada halagador. así sea de un homicidio, dos o tres o mil, creo que siempre duelen y lastiman, ¿no? Máxime que en Sinaloa y en Culiacán ha habido lugares muy focalizados de la violencia. De Culiacán ha mudado en ocasiones a Mazatlán, Escuinapa, a Guasave, a Ome. Y aquí internamente en Culiacán ha habido colonias muy identificadas con el tema de homicidios o de violencia. En su momento fue la Sindicatura del Dorado, ahora municipio, en su momento Costa Rica, el sector Barrancos, colonias como Aguaruto, Lázaro Cárdenas, Villa Bonita, Guadalupe Victoria, Toledo Corro, El Barrio, Miguel Hidalgo, Tepuche y Tierra Blanca y otros muchos más, ¿no? Alturas del Sur, pero sin duda muchas veces se dice que no se tiene que generalizar porque como todo hay colonias que tienen más alto impacto, otras que tienen el menor impacto, pero sin duda ha habido algún tipo de incidencia delictiva. Qué bueno, aplaudo que dentro de las, digamos, estrategias o rendición de cuentas o informes que se presentan desde la mañanera, la presidenta Claudia Sheinbaum, el secretario de Seguridad Harfuch, pues hablen de una disminución. Lamentablemente, estar en el 16 o en el cuarto nacional no cambia circunstancias de ciertos territorios que siguen padeciendo el tema de la violencia y de los homicidios. Recuerdo muy específicamente, Enrique, hace como 20 años atrás, 10, 15, donde la violencia familiar en Culiacán estaba muy focalizado en el sector Barrancos, en la colonia Estela Ortiz, Ruiz Cortines y demás. Se puede decir que se logró incidir con muchas medidas preventivas de atención. Sin duda, yo creo que parte de la estrategia de la disminución de los homicidios y los incidentes delictivos es el corte transversal que también desde el gobierno federal, estatal y municipal se puede realizar en economía, en salud, en educación. Estamos hablando que si hay más escuelas, más iluminación, mejores servicios públicos, mejor empleo, pues la gente tiene opciones de, digamos, tener otro estilo de vida. Hablando del tema educativo, anteriormente que hablábamos de la evaluación, yo recuerdo mucho la historia de los hermanos mayores, sobre todo que decían que era la escuela de tiempo completo. Quizás esas son iniciativas buenas que en algunos lugares se retoman o se pueden retomar para tener ocupado a la juventud, que la juventud esté de día y de noche ocupada quizá en el deporte, en la educación, en la cultura, en la matemática, en la ciencia, en el español, y que se logre que los jóvenes estén de este lado en el sistema educativo, en el sistema de trabajo, pero que se creen los mecanismos, porque sí, propiamente hay patrullas, hay armamento y demás que es para combatir, se puede decir, las facciones, los grupos y demás, que se trata que no propiamente se vuelvan a reorganizar, sino que se generen condiciones para que socialmente se construya la paz. Entonces, qué bueno que hay una disminución, pero sin duda en políticas públicas la parte transversal debe ser integral de muchas áreas para generar mejores condiciones sociales.
0: Muchas gracias, doctora. El gran tema es que ya ahorita esas llamadas a misa ya casi nadie las quiere oír porque no le tenemos ningún tipo de confianza. De hecho, yo estas datos que da Harpus y estas frases domingueras que da, bueno, es que les hemos pegado, pero siguen teniendo mucho poder económico, muchas armas. O sea, no, pues qué fregón eres, ¿no? O sea, hasta cínicos, pues. La incapacidad del gobierno federal es mayor. Hoy entraron 50 y tantas patrullas ayer, así como para decir, bueno, mataron a un bebé, pero pues vamos a darles patrullas a los policías, pues, para lo que sirven, ¿no? Divide usted 53 entre 20, entre 17, porque no alcanzaron los 20, pues entonces así es el número, ¿no? Así de penoso es el número. Cuando le das una, dos o tres patrullas a Culiacán, que fueron creo tres, pues ¿de qué le sirven tres patrullas a Culiacán? No le sirven de nada. Y esa es la valoración de la conclusión. Oiga, pues mataron un bebé, ¿qué hacemos? Pues hay que hacer un acto. ¿Y qué vamos a dar? Pues tenemos ahí como 40 patrullas, súmenle 10 más y ya se hacen 50. Se hicieron 53. Esa es la realidad. Y son salidas equivocadas. Decir, presidenta, Sinaloa está muy tranquilo. Tiene muchas armas, tiene mucho dinero, pero la reducción de los homicidios es así. Sí, Porque agarran el número de menos o más homicidios con los que suceden hoy y obligadamente va a haber menos. Punto. Esa es una suma muy perversa, pero el señor García Harfuch le sigue haciendo al vivo y aparte hace su pantomima de que los Harfuch hayan, por favor, los Harfuch dejaron de hacer noticias hace más de 3 meses. ¿Por qué? Pues porque no están. Usted vaya a los hoteles donde se hospedaban y yo creo que los que rentan esos cuartos pues han de estar batallando porque ya no los ves con todo lo desenfadosos que deben de ser. Porque si todos los ves con el corte de Harfuch mal hecho, pero ahí los traen. Entonces, desde esa perspectiva, ese es el tipo de policía que tiene el señor Harfuch. Yo reitero lo que le digo a mi presidenta, hable con Lipe del Sagrado Corazón de Jesús y pregúntale a 2 años de su gobierno qué hacía Genaro García, para que no lleguen los 6 y le caigan. Pues fíjese que ahí anda para allá, para el otro lado. ¿Por qué? Pues porque lo atoraron y le van a sentenciar N años de cárcel. Ese es el tema.
1: Difícilmente lo va a hacer, ¿no? Menos ahorita con el tema de que...
0: Pues ojalá lo hiciera, no por mí, ni porque me haga caso, uh-huh, ni por darle gusto al PAN, sino porque cuando veas las barbas de tu vecino mojar, pon las tuyas a remojar. Claro. Como dijo el chavo, esa es la idea.
2: Bien, eso.
0: El tema hoy también que se me hace interesante es que algunas agrupaciones muy diversas entre sí, la industria de la masa y la tortilla, que dirige hace algunos años con mucha energía el señor Uriarte, y la Coparmex, en otro tono, por supuesto, el que le dan sus escribanos que se quedaron sin chamba y que a todos los que impulsan hoy para candidatos a la gubernatura del estado, ellos se detuvieron a ¿qué hacemos para que no llegue Manuel Gutiérrez? Y se lo hicieron. Y ahí anda Manuel Gutiérrez de chilebolita haciéndole caso a esas personas. Tienen muy mala memoria y usted, señora Gutiérrez, es demasiado ingenuo para andarse juntando con esa chusma. Pero usted sabe lo que hace, ya está bastante grandecito. En estas circunstancias, las personas de la Coparmex, la presidenta de la Coparmex, informa que han solicitado reunirse con la gobernadora del estado, Graciela Domínguez Nava. En estos días que ha estado al frente del Ejecutivo Estatal, ella ha sostenido reuniones con grupos empresariales, por ejemplo, la Coparmex de Guasave, con algunos grupos empresariales, como este mamotreto de supuestos empresarios, que no sé cómo se llama, creo que es Core 33, que por 3 pesos se venden para seguirle el rollo al gobierno y sacarse la foto. Pero ya que Coparmex esté pensando en reunirse, me refiero a Coparmex Culiacán, es bueno. El domingo la gobernadora se reunió con los empresarios hoteleros. Y bueno, qué bueno que se reunió, y el propósito de la reunión es visualizar lo que resta del año y generar lo que se pueda generar para el cierre, en este caso 2027. En el caso de la luz de la masa y la tortilla, el gobierno de Rubén Rocha Moya se sentó mucho con ellos, desde el señor Santiago Gagiola, que generó expectativas muy positivas de adquirir celdas solares para que esa lana de energía que gastaban con las celdas iba a ser un ahorro muy importante, buscar harina que se desarrollara, que se produjera en Sinaloa, teniendo el insumo del maíz a la mano. También había el tema del gas, buscar condiciones favorables para la industria de tarifas un poco más baratas del litro de gas. No eran malas ideas. De todas esas ideas, una sola no se ha hecho. Entonces, ojalá que esta administración se vuelva a sentar con los tortilleros y ahora sí les cumplan. No creo que tenga mucha ciencia. Dice el Mario Zamora que el cero votos, el señor Arturo Valdés, para el cero votos. El cero votos en una sesión de hace 2 semanas... de la permanente de la Cámara de Senadores y Cámara de Diputados, dijo que el programa de celdas solares para ahorrar energía eléctrica para Sinaloa lo cancelaba él porque un diputado del PRI lo habría increpado, insultado y empujoneado. Eso lo dijo el Mario. No lo dudaría, porque el Cervotos de talento no vive. Vive de no sé qué, que hasta fotos con la presidenta saca cada que puede. Desde esa perspectiva, pues ojalá alguien diga al Cervotos, oye, Cervotos, no me ayudes, compadre, ¿no? No está el horno para bollos y hay que hacer ese programa para Sinaloa. En el caso de la Coparmex, pues también que se lleguen a puntos intermedios y que entienda la gente de la Coparmex que no es lo que... Ay, no, es que tiene que ser como en Yugoslavia y Alemania. No, tiene que ser como Sinaloa y en México. Tu punto de vista, mi estimada doctora Macarina Mía.
2: La gobernadora Graciela Domínguez Nava prometió, o parte de lo que, más que decir prometer, dentro de su discurso inicial dijo que aperturaría un diálogo con todas las cámaras, Coparmex, Canirac, los tortilleros y otras instancias, las madres buscadoras, y creo que en la agenda pública que ha reflejado la gobernadora Graciela Domínguez Nava, pues ha reflejado esa parte. Sin duda, el diálogo es parte de esta apertura que se debe encontrar para que las cámaras que representan a los empresarios, a la iniciativa privada, pues tengan eco en las propuestas que han hecho. De hecho, tuvieron un decálogo de propuestas hace tiempo que creo que sin duda van a retomar, sobre todo en el tema que comentaba la dirigente, Marta Reyes, que es un tema de generar o gestionar esos incentivos fiscales que son tan necesarios para los empresarios. Máxime de empresarios que algunos han tenido que cerrar temporalmente, otros definitivamente, otros que han tenido circunstancias en este encontronazo de las facciones de la delincuencia organizada, de robo de vehículos, que incluso han sido víctimas de extorsión o de cobro de piso, que no es tan grave, pero aun cuando no fuera más grave que en otros estados, sin duda representa pues un factor de riesgo para ellos como iniciativa privada. Sin duda también el gobierno del estado es generador de obra, es generador de consumo de insumos, de compras que pueden hacer los mismos empresarios, y yo creo que este diálogo va a permitir que sin duda estos temas que han afectado a los empresarios pues tengan una forma más correcta, y sobre todo que sientan la certeza jurídica y que los empleos formales que ellos generan pues se puedan mantener. Es un tema de conveniencias, el gobierno como tal no puede solo, los empresarios por sí solos no pueden solo. Yo creo que tomar caminos diferentes no es la alternativa, debe de haber un camino en común, una construcción de diálogo que permita que estas propuestas se escuchen y se materialicen en políticas públicas concretas, con economía, con educación y con otras instancias que son oportunas y necesarias para que Coparmex, Canirat, los tortilleros tengan este eco en los temas que les afectan. Veo la apertura que tiene la gobernadora Graciela Domínguez Nava y sin duda sé que no queda de otra más que construir un mejor camino para Sinaloa, que ya ha estado muy afectada por esta encontronazo de estas facciones de la delincuencia organizada.
0: Enrique. Muchas gracias, doctora. Tu punto de vista, mira, Aguilar.
1: Pues sería un ejercicio muy positivo para la gobernadora, ¿no? Creo que dentro del hecho de construir confianza y generar un poco de estabilidad dentro de esta crisis política, sería muy positivo el sentarse ella y dialogar con todas las cámaras empresariales en Sinaloa, no solo con las afines. Creo que cada uno de los presidentes de cámara conoce los dolores y las necesidades de los empresarios. Sabemos que si no hay seguridad y no hay un diálogo con el gobierno, pues la inversión no avanza, la economía no avanza, y creo que ahorita hay un dolor muy fuerte. Lo decía la doctora Macarina, el tema de cuántos empresarios hemos tenido que bajar la cortina y esperar a ver si se nos nivela un poco el barco y podemos volver a arrancar. Tratamos de arrancar y nos topamos con cuestiones que dices tú, ahorita en Sinaloa, que te pongan una traba para poder arrancar, dices tú, no es posible, o sea, tratas lo más posible de cuidar el tema del desempleo, pero llegas a un punto en el que no puedes. Entonces creo que hay muchas dolencias, los restauranteros tienen las propias, los tortilleros tienen las propias, y claro, el diálogo es muy bueno acompañado de resultados. A lo mejor no va a poder resolver el 100% de los dolores, pero

0: con que resuelvas dos, tres, los más importantes o los que estén en tus manos, creo que sería un gran avance para ir recuperando esta confianza. Los mismos empresarios lo han dicho. Sabemos perfectamente bien que esta recuperación viene de la mano con el gobierno. Nosotros como iniciativa privada de la mano del gobierno, pero el gobierno necesita dar opciones y facilidades más allá de solamente tener programas de apoyo a instrumentos o programas de apertura de créditos en bancos. Creo que ahorita los bancos a todos están buscando dar créditos de alguna u otra manera a los empresarios, pero creo que este diálogo sería una muy buena oportunidad, un muy buen ejercicio, y en estos tiempos de crisis económica tan difícil, yo creo que no habría mejor arranque para una solución que el diálogo, ¿no?
1: Así es.
0: Pero con resultados, porque mesas de diálogo con narrativas hemos tenido muchas. En las mesas donde se logran avances y resultados, creo que se construye mucho más, ¿no?
1: Es muy importante. Pero hay una cosa que yo le agregaría a esta buena reflexión que nos hace mi estimada amiga Amira. Son los resultados que se pueden, que se deben, pero no porque yo traigo dos amargados de la asesoría económica que fueron una chafa durante varios sexenios, voy a hacer lo que, o tiene que ser lo que ellos dicen. No, tiene que ser lo que se pueda y lo que se deba, pero bueno, cada quien, que la patria os lo demande. En una buena situación, el último tema que no vamos a tratar era cómo se desempeñan nuestras figuras políticas con representación nacional. No voy a decir nombres, pero lo que sí voy a decir es que nuestra senadora en funciones, cubriendo la vacante que dejó la coordinadora de los comités de la transformación, no me voy a resistir, que anda en comidas en la Ciudad de México promoviendo los candidatos que ya destapó, que es un despropósito, eso no es democracia. Pero Ana Francis y Chiquete, su suplente, este día se integró a las comisiones de agricultura, a la de derechos de los niños, niñez y de adolescencia, a la de economía, de estudios legislativos, de relaciones exteriores. Y bueno, desde el día 2 de septiembre ella es parte de la Comisión para Igualdad y Género. Son comisiones donde ella participa, me da mucho gusto, es una mujer con muchas ganas de sacar adelante su responsabilidad, y así he estado. Hemos tenido la ventaja de que su equipo de trabajo nos tiene informados de lo que está haciendo. Y yo lo único, además de celebrar esto, es informarle a usted que su senadora, que está cubriendo la vacante de la coordinadora de los comités de la transformación y defensa de la soberanía nacional, estos dos cargos últimos que se defienden desde lujosos restaurantes últimamente, pues ya está funcionando. Bien, así nos vamos, mi estimada doctora, muchas gracias, muy buenas tardes.
2: Muy buenas tardes, Enrique, con el gusto de saludarte esta tarde, nos quedamos con el tema pendiente, sí. Y pues muchas gracias a ustedes por escucharnos, cuídense mucho.
1: Mi estimada Amira Aguilar, muchas gracias, muy buenas tardes.
0: Muchas gracias, amigo, yo sabía que no te ibas a quedar con las ganas, digo.
1: No dije nada, yo, ¿no? Ya, que cada quien, la patria os lo demande.
0: Oye, pero quiero felicitar a la senadora que quedó.
1: Que no es senadora.
0: Que no es senadora. Licenciada. Ajá, a la licenciada.
1: Porque, a la
0: sí, Ana Francis. No sé, sí, porque, digo, ¿cómo se llama? Porque pareciera ser que aquí en la secretaría le tenían las manos amarradas y como senadora está haciendo un trabajo, sí, que no había podido hacer aquí, ¿no?
1: Debo decir que ella está en la Comisión de Asuntos de Estudios Legislativos. Lo digo, no lo digo, dígalo.
0: Sí, pues ya.
1: Donde, por cierto, el presidente era nuestro también paisano, Enrique Insunza Casares, y que el morenismo hoy determinó, sí, bajarlo de esa responsabilidad, porque las comisiones unidas se designan por la fuerza de cada partido en una cámara, llámese senadores y diputados, y en este caso, como él se hizo hoy ya oficialmente senador, es sin partido, pues ya se le acabó el corrido de esa comisión, y seguramente una cantidad que estoy especulando, pero se reciben a ingresos adicionales al ser presidente de una comisión. Muchas gracias, gracias a

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Hola, hola, Crayola, buenas tardes, casi noches. Soy tu amiga Elena Jiménez, aquí estoy de nuevo. Son una noche especial y maravillosa, son los qué buenos recuerdos. Quédate conmigo en esta horita especial de pura nostalgia, de recordar esa maravillosa música del ayer. Hoy presente el gran Leo Dan, viene también Timbiriche presente, Alejandro Fernández, Ana Bárbara, Juan Gabriel y Luis Fonsi, Gloria Estefan. También presente hoy Pepe Aguilar, Fernanda, los primos MX, Pedro Infante. ¡Qué variedad, eh! ¡Qué variedad de épocas tan distantes! Muy interesante. 687-87-195-93, teléfono en cabina y buzón de WhatsApp. 7 de la tarde con 21 minutos y en este momento vamos a recordar a un grande. Es Leo Dan, solo una vez. 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

0: 7:23.
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10: La temperatura.
0: 30 grados.
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0: 7:43. 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
7: La temperatura
0: 29 grados.
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Tendremos festejo de fiestas patrias. Sí, raza, querida audiencia, el 15 de septiembre hay que festejar en la explanada de gobierno. Ya saben, baile, música, conciertos, pirotecnia que ilumina el cielo de colores. Un espectáculo para disfrutar en familia y amigos desde las 6 de la tarde. Apúntense, vámonos a dar el grito que la entrada es gratuita el 15 de septiembre. Allá nos vemos. Pues ahí estuvo esa información, 10 minutitos ya para las 8 de la noche. Vamos a seguir, por supuesto, con más música. Saludos especiales a toda la gente que se reporta a través de nuestra línea telefónica y qué buen WhatsApp. Saludos al buen Ricardo, que sigue en sintonía de la qué buena. Saludos también especiales a nuestro amigo Alberto de Fraccionamiento Margarita, que ya se reportó con nosotros. Y bueno, vamos a mandarle esta canción a nuestro amigo Richard. Esta rolita se va hasta Los Ángeles del Triunfo. Señoras y señores, llega Vilma Palma y los Vampiros. Esto es Mojada. 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
1: 8:11, llegó el momento de despedirme con el arrullo de esta hermosa melodía interpretada por el grande, por el inolvidable Pedro Infante. Qué mejor manera de cerrar el programa de los Qué Buenos Recuerdos. Saludos a mis amigos del camión de la Ruta de la Brecha. Ya le mandamos esta rola que pues acabamos de escuchar con Roberto Carlos, este tema que se llama Camionero. Saludos a toda la gente que me ha acompañado esta tarde y noche. Yo soy Elena Jiménez, estos fueron los Qué Buenos Recuerdos. Buenas noches, hasta luego. 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
1: Las 8:12.
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1: 8:24.
2: La temperatura.
1: 29 grados. 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

0: 35.
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0: 8:45.
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2: La temperatura.
1: 29 grados.
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0: 96.
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0: 922.
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1: La temperatura
0: 29 grados.

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7: La temperatura 28.

0: 10-3.
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7: La temperatura
8: 28 grados. 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

0: 10:31.
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0: 10:42.
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0: 11-1.
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0: 1118. 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
7: La temperatura
0: 26 grados. 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

0: 28.
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0: 11:38.
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11: La temperatura:
1: 26 grados. 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
4: La temperatura.
0: 25 grados.

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1: C34.
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0: 12:48.
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2: La temperatura
0: 25 grados.

0: 1.
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0: 33.
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1: 1:47. 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
2: 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La temperatura
1: 24.

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1: 234.
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4: La temperatura
0: 25 grados. 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

0: bamba. 3-3.
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0: Eso. 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

0: 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Son las 3:50. 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
4: La temperatura
0: 25 grados. 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

0: 844.
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0: 421. 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
1: La temperatura.
0: 25 grados.

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3: La temperatura
0: 25 grados. 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

0: 5-1.
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0: 21.
1: 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La temperatura.
0: 24 grados.
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0: tal? Muy buenos días, gracias, gracias, muchas gracias por estar con nosotros la mañana de este ya miércoles 9 de septiembre de 2026. Me da mucho gusto saludarla, me da mucho gusto saludarlo en un día bastante agradable en el camino que tiene uno en estos primeros horas del día. Bueno, en muchos sentidos las lluvias se han presentado, modifican un poquito el entorno, pero yo quiero ser muy sincero y esto será temporal y le repito en las primeras horas del día. Así pues yo la saludo con mucho gusto y lo saludo con mucho gusto y saludo también con mucho gusto a nuestro amigo y compañero Bernardo Hurtado. Bernardo, qué gusto saludarte, muy buenos días.
1: Muy buenos días, Enrique, y muy buenos días estén teniendo todos ustedes justamente ya en este miércoles 9 de septiembre, esperando que se encuentren de la mejor manera con las actividades que tengan para realizar a esta hora del día. Si es que se están levantando, si es que están haciendo ejercicio matutino, si es que están yendo a su trabajo, en casos específicos saliendo de los mismos, donde ustedes se encuentren, pues quédense con nosotros durante estas horas para que se estén enterando e informando de todo lo que ha estado aconteciendo a su alrededor, en lo largo y en lo ancho del estado, que como ya saben, ante los tiempos que corren, es considerable, desde la cuestión de seguridad, en cuestión política, en cuestión de salud, en cuestión cultural, y más va a poder encontrar aquí con nosotros. Recordándoles, invitándoles a nuestras transmisiones en Facebook Live, así como en YouTube, para que pueda vernos y escucharnos, que también va a poder consultar la información en nuestro portal vivalanoticia.mx, así como en nuestras diversas redes sociales. Actualmente estamos desde los 23 hasta los 27 grados en lo largo y en lo ancho del estado, por lo cual es un buen momento para irnos preparando para que en el transcurso del día lleguen las temperaturas y en acompañamiento con unos buenos litros de agua, como lo recomiendan los expertos en la salud, así como la protección de la piel, como lo recomiendan los dermatólogos. Ya lo sabe, es necesario que el producto que usted esté utilizando, sobre todo si es el protector solar, lo esté reaplicando cada 3 o 4 horas, dependiendo de la condición. Y en este sentido, pues mantener las mejores condiciones para que evite lo que son las deshidrataciones, los desvanecimientos o bien los golpes de calor. Que ya sabe que siempre es necesario estar previniendo en lugar que curando. Y pues también, ante las condiciones climáticas, que esperemos que se sigan presentando las precipitaciones, pues mantener las recomendaciones de las coordinaciones municipales de protección civil para cualquier tipo de circunstancia, ustedes puedan estar siendo auxiliados, pero que también se mantenga una integridad o bien la protección al momento de estar transitando bajo los efectos climáticos. Y en este sentido, pues también recordarles la línea de emergencia 911 para que puedan ser auxiliados en caso de ser necesario. Aquí en Viva la Noticia, ya lo sabe, estamos abogando por su bienestar.
0: Efectivamente, hay que tener mucha prudencia, hay que tener mucho cuidado, hay que estar tomando todas las medidas necesarias para evitar que nos sorprendan algunas condiciones climatológicas. Así, la saludo con gusto y lo saludo con gusto y saludo también con mucho gusto a esta gran cadena radiofónica GPM en todo el estado de Sinaloa, en las sierras del estado de Durango, la sierra del estado de Chihuahua, el norte del estado de Nayarit y el sur del estado de Sonora. Que tengan un bonito día, que la pasen muy bien y que celebren con alegría este ya miércoles mitad de semana. Vamos a saludar a todas y cada una de nuestras estaciones y nuestro auditorio con mi compañero Bernardo Hurtado. Si eres tan amable, estimado Bernardo.
1: Claro que sí, recordarles que en Mazatlán transmitimos a través de la pionera de la radio, la Qué Buena 105.1 de FM, así como para los municipios de Concordia, El Rosario, así también como Escuinapa y en el norte de Nayarit. En la Cruz de Lota transmitimos por Oscar 90.1, también para el municipio de San Ignacio, así como en el Valle de Culiacán. Por la mejor 104.1 transmitimos para el municipio de Navolato, para el municipio de Culiacán, también en El Dorado, en Mocorito, en Badiraguato, también la Sierra de Durango y el histórico Tamazula en el estado de Durango. Por Guasave transmitimos por la Qué Buena 88.9 para los municipios del centro norte del estado, en el municipio de Sinaloa, en Angostura, Salvador Alvarado y Mocorito. También pues por en Los Mochis

0: y el Beato Jorge Douglas. Así que para todas las personas que comparten nombre o bien que rinden culto o tributo a estos santos o beatos, desearles las mejores de la suerte, que la pasen muy bien, y también si es que están cumpliendo años en este 9 de septiembre, desearles que puedan pasar un excelente día en compañía de sus seres queridos, que coman muy rico, que reciban regalos, pero sobre todo la compañía y el amor que debe estar caracterizado en esta vuelta al sol. Felicidades.
1: Efectivamente, pásalo usted muy bien y disfrute con alegría esta vuelta al sol, bien, o también su onomástico. Vamos a más y vamos a los avances de la información en Viva la Noticia, deseándole a todos que la pasen bien en sus cumpleaños. Hoy se cumplen dos años de esta narcoguerra en el estado de Sinaloa. Una narcoguerra que las bajas la pone la sociedad civil. Los más de 17,000 elementos que se encuentran de las Fuerzas Armadas, Ejército Mexicano, Armada de México, Policía Federal, del gobierno de la República, Guardia Nacional, no solamente son testigos de lo que sucede en nuestras ciudades, en nuestros municipios, principalmente Mazatlán y Culiacán. Apenas ayer nos recordaron la realidad del día a día de esta narcoguerra, como si fuera planeado para el día anterior del segundo año. Por la noche de anoche desarrollaron acciones bastante intensas, bastante agresivas, y bueno, el temor que vivió la noche de anoche la ciudad de Culiacán pues fue bastante relevante y preocupante. Con esta circunstancia es relevante decir que la Secretaría de Seguridad Pública del gobierno de Sinaloa habría alertado ya por la noche de la población, porque en Avenida Patria y México 68 hubo detonaciones de armas de fuego. En la colonia Chapultepec se incendió un automóvil. En la Gustavo Díaz Ordaz se reportaron detonaciones de armas de fuego tras el robo de un vehículo. Hubo al menos otros dos ataques, uno a un auto lavado, otro a otro domicilio. Y bueno, en una, hay que decirlo, buena medida preventiva, la Secretaría de Seguridad Pública informó que esto estaba sucediendo. La realidad de las cosas es que efectivamente se está sucediendo. La Secretaría de Seguridad Pública, en ese comunicado, como muchos que ha hecho en estos dos años, dice, se está así, se está asado, y a las dos horas, a la hora, a los minutos, ya está contenido. Está contenido parcialmente por lo que sucedió en esos momentos. Sin embargo, esta narcoguerra continúa y el ejemplo estuvo ayer. Y un poquito más adelante, mi compañero José Ángel Beltrán está dando detalles de todos estos hechos en distintos puntos de la ciudad que generaron esta situación. ¿Qué nos recuerda estos hechos que no son así como espontáneos? Son planeados, son organizados, son diseñados. Que los 17,000 y pico de elementos de todas esas fuerzas que le acabo de referir, pues no están ni organizados, ni planeados, ni estructurados. Ayer nos vendieron una condición de un que sorprendieron elementos de la Secretaría de Seguridad Pública y Protección Ciudadana del gobierno federal, como en el ámbito policíaco se les conoce como los Harfush. Y estos lograron detener a cuatro personas que fueron sus agresores, a quienes aseguraron armas, les aseguraron cartuchos útiles y les aseguraron los aditamentos ponchallantas. Cuatro detenidos, pero suena mucho a una golondrina que no hace verano, o eso suena mucho a que de pronto, como hay que hablar, que se está haciendo algo, pues hay que inventar una situación. Habrá que estar muy pendientes de qué seguimiento se les da por delitos que se podrían configurar de homicidio en grado de tentativa y otros delitos que desde lo federal se podrían configurar en estos hechos. Pero la realidad, la condición de los muertos que se cuentan por miles en estos dos años, como los levantados que se cuentan también por miles, es que las carpetas de investigación en un porcentaje superior al 80% no tienen resultados, no tienen personas que estén purgando una condena o que siquiera estén detenidos o ni siquiera órdenes de aprehensión. Entonces, la impunidad permite que

0: si les da la gana hoy, pueden repetir actos similares a los que se presentaron hace 2 años. La narcoguerra inició con el homicidio de un elemento del ejército mexicano. Y de ahí en adelante hubo quema de unidades, hubo tantas cosas que son como la marca registrada de los grupos criminales para advertir que esto es una narcoguerra. Pero esta ha sido una narcoguerra forever, que es hora que no se termina. Y apenas ayer el señor Harpus nos daba datos de lo que pasa en Sinaloa en su mente. Yo me gustaría que el señor Harpus viniera a Sinaloa y se estuviera un día en Sinaloa. Yo no le pido que camine por las calles, le pido que tenga una conciencia real de lo que está sucediendo, por qué se cierran los establecimientos, por qué no hay actividades, por qué no hay tantas cosas. 9 de septiembre, hoy es el día y hoy es algo que no podemos dejar de pensar. En unos minutos estaremos publicando un recuento de lo que ha pasado en estos ya 2 años que se cumplen hoy. Y usted verá que está plagado de hechos, a lo mejor hasta aprehensiones de los 2 grupos criminales, tanto los que se conocen en el argot como los menores, y los que se conocen en el argot como la Malliza. Y se dará cuenta que sí hay personas detenidas, pero con todo esto y detrás de ello una cantidad importante de armas aseguradas, entre otros activos como laboratorios, como tantas cosas, pues las cosas están exactamente igual. Y si hay alguna duda, hay que recordar, y se lo vamos a recordar un poco más adelante en la sección política, de lo que sucede en el estado. Así le comento a usted que el precio del maíz a nivel internacional llegó a niveles de $200. Sin embargo, productores agrícolas dicen que esto no precisamente es una condición que mejore las posibilidades de comercialización de las cosechas en Sinaloa. Hay apoyos a los graneros, según la Asociación de Agricultores del Río Fuerte. Es un paso lento, pero se están dando. Habrá que decir que el pasado lunes el secretario de Agricultura se reunió con algunas agrupaciones productores para darle fluidez a estos temas. Sembrar ya no es negocio para muchos productores. Se cae en la renta de tierras en el estado. Así lo dice la diputada Roxana Rubio Valdés. Vaya que tiene razón la coordinadora del grupo parlamentario del PAN en el Congreso. La presidenta de Coparmex en Sinaloa informó que han solicitado una reunión con la gobernadora del estado, Graciela Domínguez Nava, esto con la intención de presentar propuestas en temas de seguridad y economía. Un panorama crítico enfrente del sector gastronómico en Los Mochis. Hay una serie de cierres que están generando problemas. Hay al menos 20 restaurantes cerrados. Industriales de la masa y la tortilla entregarán también una solicitud para algunos de los acuerdos que se tenían desde los tiempos en que era gobernador constitucional el doctor Rubén Rocha Moya a los secretarios de Economía de su tiempo, y que hasta la fecha no se han llegado a determinar. Vamos a los avances de la información de Mazatlán y el sur de Sinaloa con mi compañero Bernardo Hurtado. Si eres tan amable, Bernardo.
1: Comentarles que el mes de septiembre se perfila para ser el peor en el turismo de Mazatlán desde hace 3 años. Así lo afirman hoteleros. El hecho de violencia registrado durante el pasado fin de semana en las inmediaciones del Aeropuerto Internacional de Mazatlán, Rafael Buelna Tenorio, obliga a que los cuerpos de seguridad destinados a la terminal aérea estén más alerta. También el regidor de Morena en el Ayuntamiento de Mazatlán, Martín Ochoa López, dejó la coordinación de los ediles morenistas ante el cabildo. Asimismo, ante la falta de un nuevo panteón, canalizan a Villa Unión los sepelios en Mazatlán. Esto y más va a poder encontrar con nosotros en esta ocasión, recordándoles la información policíaca, la información de los deportes, Chismecito Time y que viva el cine, así como las entrevistas del día de hoy.
0: Efectivamente, y en materia de entrevistas estará con usted y con nosotros Magdalena Valenzuela Barraza, terapeuta del sistema de Sinaloa. Estamos hablando de lo que mañana se conmemora, que es el tema del suicidio. El suicidio es una de las condiciones de vida humana que está generándose, generalizándose, y bueno, independientemente de la conmemoración, es muy relevante tener los elementos de visualización y de lo que tenemos que saber para evitar un suicidio en lo individual o en nuestro entorno. También estará el presidente del Partido Revolucionario Institucional en el estado de Sinaloa, César Emiliano Gerardo Lugo. Estaremos platicando de estas pretensiones que tiene el PRI, que dicen que ahora sí van a ganar la elección de Sinaloa del 2027. Pues le vamos a preguntar, pues, que nos diga cómo, y que si solamente con Fox creen que esto puede ser. Quédese con nosotros esta mañana de información, esta mañana de noticias. Le vamos a una pausa, son las 6:20. Al regreso de la pausa, nuestra compañera Lupita Solís nos estará entregando el número de WhatsApp de Viva la Noticia y, por supuesto, también la reflexión de este miércoles. Pausa y regresamos.

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15: Continuamos con más aquí en Viva la Noticia, siendo las 6:24 a.m. y tenemos más información para todos ustedes. En lo que corresponde al número de WhatsApp, recordarles y reiterarles que es 6674-1842-82. En caso de que ustedes tengan algún reporte, alguna denuncia o bien algún saludo, lo puede hacer llegar al número, reiterando, 6674-1842-82. Y también, pues considerando que Viva la Noticia es el noticiero de la gente. En lo que corresponde al pensamiento del día de hoy, nuestra compañera Lupita nos lo comparte y comentarles que es el siguiente: no todos los días tienen que ser perfectos para ser valiosos. A veces, simplemente seguir adelante, confiar en el proceso y no rendirte, ya es un gran logro. Ten paciencia contigo, todo llega a su debido tiempo. Así que ya lo saben, en estas circunstancias, en lo que usted esté presentando en su vida, siempre es importante recordar que pues hay días buenos y hay días malos, pero aún así es de estar agradecido el estar presente en esta vida y seguir andando para alcanzar nuestros objetivos, para alcanzar nuestros sueños, tener buena compañía con los seres queridos, pero sobre todo seguir andando y esperar lo mejor que sea posible. Muchas gracias, Lupita, por este pensamiento. ayuntamiento, también para el número de WhatsApp, pues ahí lo tienen en caso de algún reporte, aquí vamos a estar atentos. En lo que corresponde a la información del clima, pues como les comentaba al inicio de la edición, estamos desde los 23 hasta los 27 grados. Y específicamente en la información del clima, comentarles que en Ahome actualmente tienen 26 grados y una sensación térmica de 30. La humedad está al 91%, el viento a 8 kilómetros por hora y se espera alcanzar en este miércoles los 36 grados. En el fuerte se encuentran con 24 grados y una sensación térmica de 27. La humedad está al 92%, el viento a 3 kilómetros por hora y se espera alcanzar en este día los 37 grados. Para Choix están con 23 grados y una sensación térmica de 25. La humedad está al 92%, el viento a 3 kilómetros por hora y se espera alcanzar en este miércoles los 36 grados. En Guasave están con 26 grados y una sensación térmica de 29. La humedad está al 90%, el viento a 5 kilómetros por hora y se espera alcanzar en este día los 37 grados. Para Juan José Ríos tienen 27 grados y una sensación térmica de 30. La humedad está al 87%, el viento a 5 kilómetros por hora y se espera llegar en este día a los 37 grados. En el municipio de Sinaloa tienen 25 grados y una sensación térmica de 27. La humedad está al 89%, el viento a 2 kilómetros por hora y se espera alcanzar en este día los 37 grados. Para Angostura tienen 26 grados y una sensación térmica de 29. La humedad está al 89%, el viento a 3 kilómetros por hora y se espera alcanzar en este día los 36 grados. En el caso de Salvador Alvarado, se encuentran con 26 grados y una sensación térmica de 28. La humedad está al 90%, el viento a 5 kilómetros por hora y se espera alcanzar en este día los 37 grados. Para Mocorito actualmente tienen 24 grados y una sensación térmica de 27. La humedad está al 91%, el viento a 3 kilómetros por hora y se espera alcanzar en este día los 36 grados. En el caso de Badiraguato, tienen 23 grados y una sensación térmica de 25. La humedad está al 91%, el viento a 3 kilómetros por hora y se espera alcanzar en este día los 35 grados. Así las condiciones climáticas hasta el momento, pues recordarles, van a poder encontrar la información en nuestro portal, seguir también atentos al Servicio Meteorológico Nacional y en estas condiciones pues también seguir las recomendaciones de las coordinaciones municipales de Protección Civil. Por el momento, siendo las 6 de la mañana con 28 minutos, vamos a una pausa y volvemos con más.

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13: Continuamos con más aquí en Viva la Noticia, siendo las 6 de la mañana con 33 minutos. Vamos a continuar con la información del clima para terminarlo. En todo caso, recordarles, actualmente en Angostura se encuentran con 26 grados y una sensación térmica de 29. La humedad está al 89%, el viento a 3 kilómetros por hora y se espera alcanzar condiciones de hasta 36 grados. En Salvador Alvarado están con 26 grados y una sensación térmica de 28. La humedad está al 90%, el viento a 5 kilómetros por hora y se espera alcanzar en este día los 37 grados. Para Mocorito tienen 24 grados y una sensación térmica de 27. La humedad está al 91% y el viento a 3 kilómetros por hora. Se espera alcanzar en este día los 36 grados. Para Badiraguato tienen 23 grados y una sensación térmica de 25. La humedad está al 91%, el viento a 3 kilómetros por hora y se espera alcanzar en este día los 35 grados. Para Culiacán estamos con 25 grados y una sensación térmica de 28. La humedad está al 91%, el viento a 5 kilómetros por hora y se espera alcanzar hasta los 36 grados. En El Dorado se encuentran con 26 grados y una sensación térmica de 29. La humedad está al 91%, el viento a 5 kilómetros por hora y se espera alcanzar este día los 35 grados. Navolato tiene 26 grados y una sensación térmica de 29. La humedad está al 89%, el viento a 5 kilómetros por hora y se espera alcanzar en este día los 36 grados. Cozalá tiene 23 grados y una sensación térmica de 25. La humedad está al 90%, el viento a 3 kilómetros por hora y se espera alcanzar en este miércoles los 33 grados. Elota tiene 24 grados y una sensación térmica de 27. La humedad está al 89%, el viento a 5 kilómetros por hora y se espera alcanzar este día los 35 grados. San Ignacio tiene 23 grados y una sensación térmica de 25. La humedad está al 88%, el viento a 5 kilómetros por hora y se espera alcanzar este día los 34 grados. En Concordia tienen 24 grados y una sensación térmica de 27. La humedad está al 89%, el viento a 3 kilómetros por hora y se espera alcanzar en este miércoles los 34 grados. Mazatlán tiene 25 grados y una sensación térmica de 28. La humedad está al 94%, el viento a 5 kilómetros por hora y se espera alcanzar este día los 35 grados. El Rosario tiene 24 grados, una sensación térmica de 27 y la humedad está al 89% y el viento a 5 kilómetros por hora, esperando llegar en este día a los 34 grados. Finalmente, en el municipio de Escuinapa se encuentran con 25 grados y una sensación térmica de 27. La humedad está al 87% y el viento a 5 kilómetros por hora, esperando alcanzar en este miércoles los 34 grados. Reiterarles, estar atentos a los reportes del Servicio Meteorológico Nacional y seguir las recomendaciones de las coordinaciones municipales de Protección Civil para cualquier tipo de circunstancia, usted sepa cómo actuar en consecuencia. En este contexto, pues tenemos más información para todos ustedes, pues recordarles estar muy atentos a lo que se esté aconteciendo y decirles que en la información del día de hoy, el alza al precio internacional del maíz por encima de $200 no garantiza rentabilidad al productor, así lo afirmó Agustín Espinosa Laguna, secretario general de la Coordinación Organizadora de la Unidad Campesina, y la información la tiene nuestra compañera Claudia Araujo.
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14: El repunte del precio internacional del maíz por encima de los $200 por tonelada representa una señal positiva para los productores, pero no garantiza por sí solo la rentabilidad del sector agrícola sinaloense, advirtió Agustín Espinosa Laguna, secretario general de la Coordinación Organizadora de la Unidad Campesina. Señaló que aunque el incremento registrado durante agosto mejora las expectativas de los productores, después de años de precios deprimidos y costos elevados, el precio de referencia de Chicago está sujeto a factores internacionales que México no controla, como los inventarios y exportaciones de Estados Unidos, condiciones climáticas, conflictos internacionales, costos de energía, logística y el tipo de cambio.
15: El maíz arriba de $200 no es un milagro económico. Es una oportunidad que México debe de convertir en certidumbre.
14: Espinosa Laguna explicó que el ingreso final del productor no depende únicamente de la cotización internacional, sino también del tipo de cambio, la base de comercialización, el rendimiento, los costos de producción, el financiamiento, el seguro y las condiciones en las que se comercializa la cosecha. Tras una reunión sostenida en Sinaloa con representantes de FIRA, destacó los instrumentos presentados para reducir el costo financiero de pequeños y medianos productores, apoyar el seguro agropecuario y las coberturas, así como proteger el ingreso ante una eventual caída del precio. Para el caso del maíz, indicó que se contempla un mecanismo de ingreso mínimo que busca preservar una relación beneficio-costo de 1.75, equivalente a una rentabilidad objetivo de alrededor de 7.5% bajo los parámetros utilizados por FIRA. Sin embargo, consideró que ese porcentaje puede contribuir a proteger la fuente de pago del crédito, pero no necesariamente representa una rentabilidad suficiente para el productor, quien enfrenta riesgos productivos, climáticos, financieros y comerciales durante todo el ciclo agrícola.
15: Pero el verdadero reto no es solamente financiar más hectáreas, es evitar financiar pérdidas.
14: Ante ello, la COUC propuso que en Sinaloa se construya un modelo piloto nacional que permita conocer antes de sembrar el costo por hectárea, rendimiento esperado, financiamiento, tasa efectiva, seguro, cobertura, precio de equilibrio, ingreso protegido y rentabilidad esperada. Espinosa Laguna sostuvo que la política de comercialización debe comenzar antes de la siembra y no esperar hasta que la cosecha se encuentre en las bodegas para determinar si el precio permitirá cubrir los costos. La organización planteó integrar en una sola estrategia el financiamiento, seguro, cobertura de precio, comercialización y protección del ingreso, además de evaluar los programas agrícolas a partir de sus resultados.

0: resultados reales y de cuánto dinero termina quedando en manos del productor. Para Viva la Noticia, informa Claudia Araujo. ¡Viva la
1: noticia! En más información, comentarles que la Asociación de Agricultores del Río Fuerte Sur exige acelerar las entregas de apoyos a graneros en el estado, ya que si bien continúan fluyendo, se señala que va a paso lento. Y la información la tiene nuestra compañera Briseida Villarreal.
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3: Fluyen apoyos a graneros en Sinaloa, pero ARFE exige acelerar entregas. El pago de los apoyos a los productores de granos en el norte de Sinaloa continúa fluyendo. Sin embargo, es necesaria mayor agilidad para evitar que los agricultores sigan acumulando intereses, advirtió Luis Javier Sazueta Ibarra, presidente de la Asociación de Agricultores de Río Fuerte Sur, ARF. El líder agrícola detalló que el esquema estatal arrancó con mayor dinamismo, mientras que el programa federal inició un par de meses después. Precisó que al corte de este martes 8 de septiembre, los apoyos del gobierno del estado registran un avance cercano al 50%, mientras que los recursos federales alcanzan apenas un tercio del total programado.
4: Estaremos a la mitad más o menos del proceso. Y el gobierno federal en un tercio, ¿no? Más o menos, para ponerte en contexto, ¿no? Cada semana va aumentando y va subiendo. El chiste es que subiese de manera más acelerada, porque ya ahorita ya estamos pagando intereses, ¿no? Entonces, ese es el tema. Ha ido caminando, pero quisiéramos que lo hiciera de manera más ágil y más rápida. Así es.
3: De cara al próximo ciclo agrícola, el presidente de la ARF hizo un llamado a los diputados federales para que garanticen y etiqueten presupuesto directo a la comercialización en el paquete económico.
4: Así, con ese entendido, debiesen de expresar su trabajo, bueno, o dar los resultados de su trabajo en etiquetar presupuesto directo a comercialización. Oye. Eso es su función, básicamente, que debería estar.
3: Informó para Viva la Noticia, Briseida Villarreal.
5: Estas circunstancias, estas situaciones que se están presentando en el sector agrícola del estado de Sinaloa. Decirle usted que ayer fue dado a conocer los resultados de la prueba PISA. La prueba PISA es una prueba que aplica la OCDE, que México está afiliado a eso. Y bueno, es una prueba que en automático genera las evaluaciones que desde los que elaboran esa prueba, desde la OCDE, organismo internacional que de alguna manera regula a muchos de los países que están en condiciones comerciales y de muchas otras cosas. En esa circunstancia, la prueba PISA da algunos resultados que no son del todo positivos en temas como las matemáticas, las lectoescrituras, y aun cuando en temas de químico-biológicas se tiene una condición superior a la del año pasado, la condición superior del año pasado representa pocos puntos. Y el año pasado, y este obviamente, la posición de México de frente a todos los países que fueron pues evaluados no es ni siquiera de media tabla, ¿no? Entonces, desde esa perspectiva, esto ha generado muchísimas reacciones. Inclusive senadores del Partido Acción Nacional están pidiendo la comparecencia del secretario Mario Delgado. Y ayer la presidenta de la República, la doctora Claudia Sheinbaum Pardo, abordó este tema en la visión que ella tiene de lo que representa la prueba PISA, que desde su punto de vista es una prueba que se aplica en todos los países con un mismo parámetro y para ella tendría que ser diferenciado. Vamos a escuchar lo que dijo la presidenta Claudia Sheinbaum Pardo.
6: Lo segundo, en el caso de México, por ejemplo, en el caso de ciencia subió la calificación de los estudiantes. En el caso de lectoescritura, bajó en todos los países de la OCDE. En todos. De hecho, en México su disminución es mucho menor que en muchos otros países. En el reporte de la OCDE lo asocian a las famosas plataformas digitales que hemos estado estudiando aquí. Entonces, no es exclusivo de México. Y en el caso de matemáticas, sí hay una disminución, pero no es. Hay otros países donde también hay disminuciones. no por mal de muchos, ¿verdad? Pero siempre hemos criticado la prueba PISA por eso. Pero incluso analizando los resultados de la prueba PISA, hay un reconocimiento del incremento en el conocimiento de ciencias gracias a la nueva escuela mexicana. Lectoescritura disminuye en todos los países, México menos, y es por plataformas digitales. Y matemáticas, pues en todo caso tiene su discusión. Ahora, hay un video que no sé si ya subió la OCDE. Ayer Mario me lo informó ya muy noche. Es bastante largo. Les voy a poner un pedacito y lo subimos a la red de la Secretaría de Educación Pública para que ustedes puedan leerlo completo, porque hay un reconocimiento.
5: Ahí está, la visión de la Presidenta de la República, la doctora Claudia Sheinbaum Pardo. En esta es una visión de la Presidenta, de la Jefa de Estado de un país. Sin embargo, el propósito de aplicar la misma prueba a todos los países es evaluar bajo la misma tabla parámetros que para esta OCDE representan relevantes en los temas educativos. ¿Y por qué? Porque en la medida que las personas estén dando buenos resultados, en esa medida el futuro de los países, y a lo mejor hasta el presente, será más óptimo. En más de la información, le quiero comentar que ayer se dio, como suele ser algunos martes, los resultados que tiene en materia de seguridad pública el gobierno de la doctora Claudia Sheinbaum Pardo. El secretario de Seguridad Pública y Protección Ciudadana, Omar García Harfuch, dio de esas cuentas que le gusta dar a Harfuch, y que cuando uno viene al territorio, ahora sí que más territorio, Harfuch, y menos escritorio. Vamos a escuchar lo que dijo.
7: ...del 2024 y agosto del 2026, lo que significa que hoy se cometen 46 homicidios menos cada día en nuestro país. Esto no quiere decir que la tarea esté terminada. Persisten regiones que requieren atención permanente y delitos que enfrentamos todos los días, lo que nos obliga a mantener los esfuerzos y seguir trabajando, entregando resultados a la ciudadanía. Los resultados que hoy presentamos son consecuencias de instituciones que comparten información y capacidades, de un trabajo diario y permanente para proteger a la población.
8: Gracias a Miguel Mesa.
5: Ahí está pues esta evaluación que hace esta autoridad del gobierno federal. En más, Ignacio Mier, que es el coordinador del grupo parlamentario de Morena en la Cámara de Senadores y presidente de la Junta de Coordinación Política, abordó algo que se está generando en el país y que tiene que ver con algunas descalificaciones a senadores de la República y algunos senadores que están involucrados en temas electorales en esta sucesión del 2017. La senadora del estado de Baja California fue señalada porque ella está involucrada, según las autoridades de los Estados Unidos, en la proporcionar información a ese país en temas de las relaciones obscuras de los gobiernos, en este caso de Baja California, con el narcotráfico y del país. Vamos a escuchar la defensa que hace Ignacio Mier, coordinador del grupo parlamentario de el partido Morena en el Senado de la República.
9: A la cocina. Y estamos en medio de la renovación de las 17 gubernaturas y de la Cámara de Diputados y de la totalidad, prácticamente excepto dos, de los congresos de los estados y más de 1.500 ayuntamientos. Es normal. Hay intereses extranjeros de movimientos de derecha que lo que quieren es desestabilizar. Si uno lo ve por encima, podría preocuparse. Pero si uno ve el fondo, la situación económica de México, los mercados financieros, la economía nacional, no ha tenido ningún impacto toda esta campaña de desprestigio. El propio posicionamiento de la presidenta de México anda en porcentajes del 70%. Nuestro movimiento también. Entonces esto hay que atribuirlo a una campaña que tiene como propósito descarrilar el movimiento transformador.
5: Pues ahí está, Ignacio Mier. Ariadna Montiel, que es la presidenta nacional de Morena, ayer abordó el tema de lo que está señalando el Partido Acción Nacional en la Ciudad de México con relación a Andrés Manuel López Beltrán, que se encuentra haciendo recorridos en el Distrito Federal de Tabasco, en uno de los distritos federales de Tabasco, y ha sido señalado por campañas anticipadas. Hay que decir que es un caso, pues si usted quiere, muy particular, porque ni siquiera se ha emitido la convocatoria de Morena para las aspiraciones que tiene Andrés Manuel López Beltrán para ser diputado federal de un distrito del estado de Tabasco. Sin embargo, pues la presidenta nacional de Morena sale a defenderlo. La escuchamos.
10: Es evidente que quien denuncia desde la Ciudad de México a alguien que está haciendo una actividad ordinaria como militante en cualquier lugar de la República, pues lo que menos les interesa es realmente saber qué es lo que están haciendo los partidos. Más bien es mantener esa narrativa, pero miren, el PAN de la Ciudad de México ya es pues muy chiquito, ya vimos cómo están a nivel nacional, pero no encuentran...
5: Pues ahí está, este razonamiento que hacen, finalmente es un razonamiento que tiene fundamento en que hay estados de la República donde el PAN ha tenido un franco deterioro. El que también aborda temas político-electorales es Alejandro Moreno Cárdenas, y él sigue sosteniendo, Alejandro Moreno Cárdenas, que es el presidente nacional del PRI, que el partido Morena va rumbo a una derrota histórica, y argumenta que así como ellos nos dijeron en su momento que estábamos derrotados, él advierte que le pasa lo mismo a Morena, y sus argumentos es que hoy Morena, todas sus baterías, inclusive de propaganda política, están dirigidas a él o bien al Partido Revolucionario Institucional. Escuchamos al presidente nacional del Partido Revolucionario Institucional.
11: ¿Cómo cae Morena en todo el país? Como antes decían ellos, ahora se la recetamos nosotros. Están moralmente derrotados. No se enloquecieron con todos sus medios, sus porristas, atacándonos a mí, al PRI, al presidente Fox, por una reunión que tuvimos. Imagínate lo preocupados que están, que ven que se están desplomando y dicen, no, pues es que el PRI no va bien. Oye, todos sus spots, todas sus campañas nacionales son en contra mía y en contra del PRI. Eso es señal que vamos muy, muy...
5: Es un razonamiento interesante. Hay que decir que en el caso de la reunión de Fox y de Manuel Añorbe, que es el coordinador de los senadores del PRI en el Senado, de Rubén Moreira, de los diputados, coordinador de los diputados en el Senado, se ha generado una serie de reacciones por parte del oficialismo. Inclusive fue parte de las respuestas que dio la presidenta de la República, Claudia Sheinbaum, el pasado fin de semana en sus giras alrededor de la República, con motivo de pues este ejercicio, que es el segundo año que lo hace, de ir a los estados a decir cosas de su informe y estar escuchando. Y bueno, en alguno de esos eventos ella aludió al tema de la reunión de Fox y los priistas. Y el lunes, a pregunta expresa en la conferencia mañanera del Pueblo de México, ella bien, también aborda este tema y bueno, establece pues puntos de vista donde pues prácticamente dice lo mismo que dice Alejandro Moreno, pero a la inversa. Vamos a más información, Bernardo Hurtado.
12: Claro que sí, comentarles que sembrar ya no es un negocio para muchos productores. Se cae hasta la renta de tierras en Sinaloa, así lo advirtió la diputada local Roxana Rubio Valdés. Y nuestro compañero Humberto González nos tiene la información.
2: 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González.
13: La falta de rentabilidad en el campo sinaloense está llegando a un punto en el que productores ya no quieren sembrar y hasta la renta de tierras agrícolas se ha desplomado, advirtió la diputada local Roxana Rubio Valdés al señalar que detrás de esta situación están los problemas de comercialización, la falta de apoyos, los altos costos de producción y la incertidumbre que enfrenta el sector. La legisladora puso como ejemplo terrenos que anteriormente se rentaban en alrededor de 20,000 pesos al año y que actualmente apenas alcanzan los 4,000. no porque hayan dejado de ser productivos, sino porque, aseguró, cada vez son menos quienes están dispuestos a correr el riesgo de sembrar.
14: Hay familias que durante generaciones se han dedicado a sembrar, pero hoy estamos viviendo algo que debería preocuparnos a todas y a todos. Los productores ya no quieren sembrar y hasta las tierras se están quedando sin quien las rente. La renta de las tierras se ha desplomado. Terrenos que antes se rentaban en alrededor de 20,000 pesos al año, hoy apenas llegan a 4,000. No porque la tierra haya dejado de servir, sino porque cada vez son menos los que están dispuestos a asumir el riesgo de sembrar. Y los números lo confirman. En el 2025, el valor de la producción agrícola de Sinaloa cayó a 32%. Los productores pidieron 7,000 millones de pesos para comercializar el maíz y solo se aprobaron 640 millones. Ni siquiera uno de cada 10 pesos que necesitaba. ¿Y qué ha hecho Morena? Pues desaparecer programas que ayudaban a producir, a tecnificar y comercializar al campo.
13: La diputada cuestionó además la desaparición de programas federales que anteriormente apoyaban al campo, entre ellos Proagro Productivo, Fomento a la Agricultura y Apoyos a la Comercialización. Los apoyos que permanecen son insuficientes y no siempre llegan a tiempo. Y puso como ejemplo a más de 24,000 productores de maíz que tuvieron que esperar para recibir recursos. Humberto González, en Viva la Noticia.
12: Más información, comentarles que la presidenta de Coparmex en Culiacán, Marta Elena Reyes Azueta, solicita una audiencia con la gobernadora Graciela Domínguez Nava, esto para entregar propuestas para mejorar la seguridad y la economía. La información la tiene nuestra compañera Irene González.
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15: La presidenta de la Confederación Patronal de la República Mexicana, Coparmex, Marta Reyes Azueta, hizo un llamado a la gobernadora Graciela Domínguez Nava para sostener una reunión de trabajo con el objetivo de presentar un diagnóstico integral y propuestas concretas en materia de seguridad y reactivación económica. La dirigente empresarial señaló que se ha solicitado audiencias formales sin obtener hasta el momento una respuesta favorable o apertura al diálogo. Explicó que el sector patronal cuenta con una radiografía precisa de las necesidades del Estado que abarca desde las grandes y pequeñas empresas hasta profesionistas, sectores educativos y demandas sociales.
16: Yo le he pedido el día a las citas, sin embargo, pues no ha tenido la apertura para reunirse con nosotros. Nosotros traemos unas propuestas muy buenas. Ya hemos cambiado algunas narrativas o peticiones que tenemos que hacer ante estos 2 años, pero no hemos encontrado todavía eco ni respuesta con ella. Ella se ha reunido con otros Coparmex y otros municipios. Lamentamos que no se haya sentado con nosotros, que traemos la radiografía a nivel estatal.
15: Reyes Azueta puntualizó que el centro de las exigencias del sector empresarial se concentran en 2 prioridades fundamentales para la entidad: el restablecimiento de la seguridad pública y la recuperación económica a nivel estatal.
16: Porque nosotros como Coparmex estamos pidiendo para el bien común, y se llama desde los grandes empresarios hasta los pequeños, los profesionistas, los estudiantes, los niños, las madres desaparecidas y de todo, ¿no?
15: Asimismo indicó que también se ha buscado el acercamiento con la Secretaría de Economía mediante oficios formales para instalar mesas de trabajo de alcance estatal. Para Viva la Noticia informa Irene González.
12: Siendo las 6:58 a.m, vamos a una pausa y volvemos con más información.
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12: Continuamos con más aquí en Viva la Noticia, siendo las 7:02 a.m. y es momento de pasar a la información policiaca, primeramente con nuestro compañero José Ángel Beltrán. José Ángel, muy buenos días.
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33: Buenos días, Fernando Enrique, auditor. Vamos con la información. Pues intensa jornada violenta se vivió durante la tarde, noche ayer en distintos sectores de Culiacán. 7 inmuebles fueron vandalizados por delincuentes sin que ninguno fuera detenido por las autoridades. Entre los reportes se encuentra una residencia ubicada en el estacionamiento Colina de San Miguel, donde sujetos armados derribaron el portón de la cochera de una vivienda ubicada sobre la calle El Cerro de Montelargo, casi esquina con Cerro de la Silla, y posteriormente lo incendiaron junto con la vivienda. El hecho provocó la movilización de bomberos y de elementos de las distintas corporaciones. También otro vehículo fue quemado frente a una residencia en la colonia de Chapultepec, donde sujetos también intentaron vandalizar el domicilio, pero no lograron su cometido. Este hecho se registró sobre la calle Baltasar y Aguirre Rojo, casi esquina con la avenida Juan Escutia, cuando estos individuos armados intentaron derribar el portón de la cochera, pero al no poder lograr sus intenciones, quemaron el vehículo frente a la misma vivienda. También la noche de ayer, sujetos armados atacaron a balazos una vivienda y también a un automóvil en la colonia Gustavo Díaz Ordaz, al sur de la ciudad. Este hecho se registró sobre la calle Rubén Martí y la avenida Matías Rodríguez, cuando estos individuos armados con rifles de alto calibre dispararon contra la vivienda y contra sujetos que viajaban en un vehículo, el cual dejaron abandonado. Este vehículo color rojo presentó múltiples impactos de bala en la carrocería, mientras que en el sitio fueron asegurados casquillos de armas de alto calibre. Presuntamente desde el interior de la vivienda, otros sujetos respondieron la agresión sin que se diera a conocer si hubo personas heridas. Y también en otra información, en la colonia Rafael Buena, otra casa, una presunta casa de seguridad fue atacada a balazos, y también estos individuos estrellaron un vehículo con el cual derribaron el portón de la cochera y posteriormente le incendiaron. Esta vivienda se encuentra ubicada junto a la iglesia Santa Cecilia, por la calle Ébano, entre las avenidas Abedul y 15 de septiembre. Estos individuos armados derribaron el portón de la cochera con el vehículo y lo incendiaron.

0: y luego se dieron a la fuga. También otra información, también en el desarrollo de Tres Ríos, motociclistas intentaron incendiar un motel ubicado a espaldas de la escuela de la Facultad de Medicina de la Universidad Autónoma de Sinaloa y junto a las canchas de softball, la catedral. Este motel Suites del Río se encuentra ubicado sobre el Boulevard Enrique Sánchez Alonso, también recientemente conocido como el Malecón Nuevo, y arrojaron algún solvente en un cuarto de insumos que posteriormente lo incendiaron y luego se dieron a la fuga. Afortunadamente los empleados del motel se percataron de esta situación y lograron sofocar el incendio con extintores antes de que el fuego se propagara al resto del inmueble. Y también la noche de ayer otro negocio de un taller de mofles y radiadores fue vandalizado por sujetos armados que estrellaron un vehículo contra la cerca perimetral del taller, provocando daños materiales por algunos miles de pesos. Estos individuos presuntamente también intentaron vandalizar el taller, pero llegaron las autoridades y estos lograron darse a la fuga. En el lugar fue asegurado un automóvil color blanco, al parecer Toyota, de modelo reciente, con el cual vandalizaron la cerca del taller. Y además de esta situación, también la tarde de ayer, ya por último, se registró un ataque a balazos contra un autolavado en la colonia Miguel Hidalgo. El autolavado se encuentra ubicado por la calle Benito Juárez, entre las avenidas Manuel Estrada y el Boulevard Sabinos, donde estos individuos atacaron la fachada del autolavado con rifles de alto calibre, dejando daños materiales por algunos miles de pesos. Pues aquí la información, Bernardo. Muy buenos días.
1: Muchas gracias, José Ángel, por esta información. Ahora es momento de pasar con nuestro compañero Luis Atarain, quien nos tiene la información policíaca de Mazatlán y el sur del estado. Luis, muy buenos días.
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3: Hola, ¿qué tal? Muy buenos días, Bernardo. Saludo a todo el auditorio de Viva la Noticia. Por resulta resalta que Artemio, un hombre de 59 años de edad, fue asesinado a balazos. El hecho violento ocurrió en una gasolinera que se localiza por la carretera internacional México 15 en la sindicatura de Villa Unión. Se dijo que sujetos armados llegaron hasta la gasolinera, dirigía donde estaba Artemio en una motocicleta y posteriormente le dispararon dejándolo sin vida. En otra información te voy a conocer que una mujer fue asesinada también a balazos en el municipio de Escuinapa. El atentado ocurrió en la colonia Ampliación Juárez, en la entidad antes señalada. La fémina que fue asesinada fue indicada como Graviela, de 42 años de edad. Según las autoridades, informó que dos personas a bordo de una motocicleta llegaron al lugar donde se encontraba Graviela y le dispararon a quemarropa, dejándola sin vida en el lugar. Vecinos, pues al escuchar las detonaciones, pues llamaron a las diferentes autoridades municipales socorristas, quienes al llegar pues confirmaron el deceso de esta mujer. Mientras que aquí en Mazatlán, hoy por la madrugada, pues ocurrieron varios hechos violentos. Bueno, ocurrieron cuatro hechos violentos. El primer reporte se dio luego de que se recibía una denuncia en donde se informaba que por la avenida Carlos Canseco, antes de llegar a la glorieta por el carril de norte a sur, estaba una persona tirada e inconsciente. Cuando los socorristas arribaron al lugar, confirmaron que el sujeto ya no contaba con vida. Más tarde se reportó la muerte de un hombre que al parecer es indigente debajo del puente del Conchi, esto al sur de la ciudad. Se dijo que el sujeto fue arrollado por un carro, el cual se dio a la fuga. Cuando llegaron los socorristas, pues tampoco ya no contaba con vida. Mientras que aproximadamente a las 3-4 de la mañana se informó de la muerte de dos personas al interior de un hotel que se localiza por la Avenida del Mar. Se dijo que al parecer estas personas fueron asesinadas a balazos, pero dicha información pues no ha sido confirmada todavía por las autoridades. Por el momento, ninguno de los bautizos ha sido identificado por las autoridades o no se ha proporcionado el nombre por parte de las autoridades. Bernardo, es la información que tenemos aquí en el sur de Sinaloa. Saludo, muy buenos días.
1: Muchas gracias, Luis, por esta información. Ahora es momento de pasar con nuestro compañero Humberto González, quien nos tiene la información policiaca de Los Mochis. Humberto, muy buenos días.
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4: Muy buenos días, Bernardo. Vamos rápidamente con la información. Un adulto y un menor de edad fueron detenidos por elementos de la Guardia Nacional y la Secretaría de la Defensa Nacional durante un operativo en las inmediaciones de Agua Caliente de Baque, en la zona serrana de Choix. Fueron vinculados a proceso. Esto fue el pasado 26 de agosto, cuando militares interceptaron una camioneta Ford Ranger Raptor

0: 47 años resultó lesionado luego de que la camioneta que conducía se volcara tras ser impactada por otra unidad en el cruce de las calles Alfonso Cano y Ángel Flores en el sector centro de Los Mochis. El conductor de la Mitsubishi, identificado como Adrián R., presuntamente no respetó el alto y fue impactado por una Chevrolet que circulaba por la calle Ángel Flores. Tras el choque, la Mitsubishi terminó volcada y su conductor quedó atrapado en la cabina. Paramédicos de los servicios de urgencias médicas del municipio lograron rescatarlo y le brindaron atención, aunque se negó a ser trasladado a un hospital. El conductor de la otra camioneta, Víctor B., de 28 años, resultó ileso y Tránsito Municipal hizo cargo del accidente y de realizar el peritaje correspondiente. Y también comentar que un hombre fue golpeado por vecinos y luego detenido por policías municipales luego de que presuntamente ingresara a un domicilio del fraccionamiento Nuevo Horizonte, donde habría intentado agredir sexualmente a una mujer de aproximadamente 60 años y a una menor de edad. De acuerdo con la información, la menor pidió ayuda al 911 y alertó a los vecinos, quienes acudieron al domicilio y golpearon al presunto agresor. Al lugar llegaron paramédicos de SUMA, del Servicio de Urgencias Médicas del municipio, pero el hombre presuntamente los amenazó y agredió con un arma blanca. Elementos de seguridad pública de AOME, junto con la Unidad de Equidad de Género, intervinieron y lograron someterlo para luego trasladarlo ante la Fiscalía General del Estado. El área fue coordinada mientras personal de la Fiscalía recababa la información de las víctimas para iniciar la carpeta de investigación y la identidad del detenido no se dio a conocer, no fue proporcionada. Este es el reporte policíaco que tenemos esta mañana.
1: Muchas gracias, Humberto, por esta información. Recordarles, van a poder encontrarla en nuestro portal vivalanoticia.mx, así como en nuestras diversas redes sociales. Y eso sigue siendo las 7 de la mañana con 12 minutos. Vamos a una pausa y volvemos con más información.
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0: Continuamos con más aquí en Viva la Noticia, siendo las 7:16 a.m. Estamos en el estudio en compañía de Magda Valenzuela Barraza, psicóloga infantil y juvenil en el CRECE del DIF, o bien del sistema DIF en Sinaloa. Muy buenos días.
1: Muy buenos días, Bernardo. Un gusto estar aquí contigo.
0: Es un gusto que te encuentres con nosotros, sobre todo pues ante el marco que estamos actualmente, que es el mes amarillo, pero también que el día de mañana se estaría pues ya conmemorando el Día Mundial para la Prevención del Suicidio, que pues es una fecha que trae mucho significado, sobre todo ante esta problemática que sigue presente en la sociedad, ante pues la carga mental que se tiene, las dificultades que pues llegan a que las personas lleguen a considerar incluso llevar a cabo este acto de terminar con su vida. Desde el sistema DIF y sobre todo desde el CRECE, ¿cómo se ve este día?
1: Pues es un día muy importante. El 10 de septiembre, el día de mañana, es el día que se tomó la OMS para conmemorar esta fecha. Pero es la promoción es todo el mes. Es todo el mes, es un mes intenso, un mes en donde se busca promocionar esto, se busca visibilizar y se busca hablar y romper con el silencio.
0: Justo pues en este caso, ustedes desde ahí, desde el CRECE, pues tienen y vienen a presentar una actividad que pues es tanto el curso y taller centrado en protocolos sobre todo.
1: Sí, justo vengo yo a hacer la cordial invitación para este curso taller. Este taller es un protocolo de evaluación, atención al riesgo suicida, ¿no? Se le llama el código 100. Este protocolo lo usa la Secretaría de Salud y ellos son quienes nos van a capacitar en esto. Está dirigido a enfermeras, enfermeros, trabajadores sociales y psicólogos en general.
0: ¿Cuál es la importancia, sobre todo, que estos miembros o bien este personal de la salud, que pues son quienes tienen muchas veces pues el acercamiento con las personas que enfrentan pues esos momentos difíciles, para que estén capacitados, sobre todo pues en lo que corresponde tanto a la atención y el manejo, que pues muchas veces puede ser lo que determina, hasta cierto punto, claro, las decisiones que tomen las personas?
1: Sí, pues es bien importante que ellos como personal que están como en la primera línea de a lo mejor en algún hospital, en alguna institución pública, en alguna institución privada incluso también, pues que sepan qué hacer, ¿no? O sea, llega una persona conmigo y tuvo un intento o tiene esa ideación, entonces, bueno, ¿qué sigue? ¿Qué hago? ¿Qué continúa? ¿No? ¿Cómo puedo apoyar? Y como sociedad también nos compete, ¿no? Nos compete saber qué hacer y de qué manera podemos apoyar y podemos salvar vidas.
0: Okay, este curso y taller se estaría llevando a cabo el día de mañana, pues para saber en específico detalles al respecto.
1: Ah, okay. Los datos, mira, es el lunes, va a ser el día lunes 14 de septiembre. Es como intenso, va a ser de 9 a 2 de la tarde, intensivo, y va a ser en CRECE. En CRECE nosotros estamos allá cerquita del hospital, cerquita del hospital Ángeles y antecito también de la UCE. Por allá estamos. Quizás se pudiera cambiar por la respuesta que hemos tenido muy favorable, entonces a lo mejor y no cabemos y nos tenemos que ir a lo mejor a la UPES o algún otro auditorio, pero ahí es donde va a ser la sede y la población objetivo, pues como les comento, es enfermeros, psicólogos, trabajadores sociales, y hay un registro previo. Pueden marcarnos al número el 6677-587251 y ahí se les da más información. Igual y buscarnos en las redes de DIF Sinaloa, ahí se está publicando constantemente este evento.
0: Contemplando pues justo pues tanto este evento, este tipo de actividades que es muy importante que no solamente pues en el marco del mes de septiembre se estén realizando, pues está esta situación de lo que son los indicadores que tanto los padres quizás o bien pues las personas que están alrededor podrían llegar a identificar. En tu experiencia pues sobre todo pues como psicóloga infantil, que pues es como que bien se dice que muchas veces pues las heridas se generan en la infancia. ¿Cuáles pueden ser esas indicadores que puedes decir quizás mi hijo o bien mi amigo no se encuentra muy bien?
1: Sí, mira, es bien importante lo que preguntas para el público que nos está viendo ahorita en general, mamá, papá, amigo, maestro. No hay un indicador específico. Pero sí es bien importante que nos demos cuenta, por ejemplo, si yo veo que mi hijo, mi hija, mi adolescente, antes disfrutaba mucho salir al cine y de repente solamente está aislado en casa, de repente a lo mejor hay un cambio muy abrupto en que no hay apetito, o a lo mejor hay mucho apetito, ¿no? Y un apetito descontrolado, o a lo mejor hay problemas de sueño, o lo contrario, ¿no? Dormir muchísimo. Ese tipo de factores o ese tipo de cambios abruptos en el comportamiento de mi hija, mi hijo, mi amigo, ahí sí pueden ser unos foquitos rojos que nos pueden estar hablando de alguna situación de salud mental, ¿no?
0: Okay. En lo que puede corresponder a factores, pues también se está, por ejemplo, el trastorno límite de la personalidad, pero siento que es un caso pues más específico. ¿Qué otros factores podrían estar relacionando a que una persona, un niño, un joven se esté predisponiendo a estas ideaciones?
1: Como te digo, no hay algo específico, hay factores sociales, hay factores genéticos, hay factores biológicos, hay factores inclusive estructurales, ¿no? Que pueden determinar que una persona se sienta de tal manera que ya no busque o que ya no encuentre algo por qué vivir, ¿no? La persona con ideación suicida no busca morir, busca dejar de sufrir. Eso es muy diferente, ¿no? No quiere realmente acabar con su vida, sino que simplemente quiere dejar de sufrir, pero en ese momento no sabe cómo.
0: Es como que la única salida que encuentran al dolor.
1: Exactamente.
0: Okay, y pues en este sentido, pues si bien uno pues no se puede autodiagnosticar, o bien un padre pues como tal no va a poder curarlo propiamente, porque pues involucra el que se tenga tanto el acompañamiento psicológico, incluso psiquiátrico en algunos casos, ¿qué se puede hacer como tal desde los familiares hasta pues los amigos para poder acompañar de una buena forma?
1: ¿Qué podemos saber si detectamos alguna situación? Bueno, acercarnos. Acercarnos con las mejores intenciones, ¿no? Evitar como esta parte de invalidar, evitar decir es que eres adolescente, es que estás pasando por eso, evitar a toda costa invalidar la emoción, sino que acercarnos asertivamente, acercarnos con una buena actitud, con una actitud abierta al apoyo, a la ayuda y no a juzgar, porque es muy diferente. Acercarnos, acompañar a esta persona que pueda acceder a una ayuda psicológica o alguna atención psicológica y dar seguimiento, ¿no? A lo mejor cuando son estos casos, por lo general se necesita también la atención psiquiátrica a la par de la atención psicológica. Entonces es bien importante que se lleve a ambos y llevar el seguimiento, acompañamiento, ¿no?
0: Okay, me llama la atención saber cómo es que desde ahí, desde el CRECE, se ha visto pues esta situación de lo que son los actos de suicidio, o bien que se tenga pues la depresión, o bien la ansiedad en los niños, y cómo es que se lleva a cabo la atención al respecto.
1: Sí, nosotros en CRECE pues atendemos a niñas, niños, adolescentes, adultos también, parejas. ¿Cómo se hace? Nosotros tenemos un triage. Okay. Un triage funciona como un semáforo. Entonces, en ese triage nos arroja si la necesidad de atención es urgente o todavía no, ¿no? Entonces, por ejemplo, en este caso, si es un intento de suicidio o es una ideación, es totalmente rojo, ¿no? Entonces, la atención es inmediata. Entonces, una vez hecho el triage, pasan con alguna terapéutica, a una terapeuta, ya sea de niños o adultos, en el caso, y se hace el seguimiento, ¿no? Se hace el seguimiento, se hace la canalización si se requiere, y después pues ya es la cita para con nosotros y llevará para el tratamiento. Y después es bien importante involucrar a la familia también. La red de apoyo es fundamental para que estas personas se sientan apoyadas, ¿no? Y la familia necesita psicoeducación también, qué hacer, qué medidas tomar.
0: Sobre todo porque aún se puede continuar con esta idea de revictimizar incluso a la persona de que no, pues estás haciendo mal, o capaz y pues se tienen prejuicios justamente en estas circunstancias.
1: Exactamente.
0: Algo que también me llama la atención, pues justo ahorita lo comentabas respecto a que capaz si se cambia el lugar donde se va a llevar a cabo por la respuesta positiva que se está teniendo, saber si está abierta para el público, bien pues justo para el personal de la salud que quiera sumarse y pues a través del registro.
1: Exactamente, sí, sí los invitamos a quien tenga un interés en capacitarse en el código 100. pues bienvenidos y regístrense, márquennos y estén pendientes también de las redes sociales. Ahí dan el enlace para que se registren y ya a partir de ahí.
0: Okay. Si nos puedes compartir de nuevo la liga o bien pues el número donde se pueden llevar a cabo el registro para que pues lo puedan considerar en caso de que quieran hacerlo.
1: Sí, pues mira, nuestro número en Crece es 6677-587251. Ahí pueden solicitar más información. Igual todo es por redes sociales también. Ahí.
0: Entendido, pues para todas las personas que nos están escuchando, ahí tienen esta oportunidad, sobre todo si pertenecen pues al sector salud, para saber cómo manejar este tipo de situaciones que muchas veces ante los prejuicios, ante la cultura que prevalece, es muy importante abrir la mente y sobre todo poder atender a estas personas que están atravesando por un momento de dificultad. Magda, muchas gracias por haber estado con nosotros.
1: No, un gusto, muchísimas gracias y bonito día para todos.
0: Recordarles, la información la van a poder encontrar en nuestro portal VivaLaNoticia.mx, así como en nuestras diversas redes sociales. Por el momento, siendo las 7 de la mañana con 27 minutos, vamos a una pausa y volvemos con más información.
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18: Son las 7 de la mañana con 32 minutos y está con usted y con nosotros el el presidente estatal del Partido Revolucionario Institucional, César Emiliano Gerardo. Presidente, qué gusto saludarte. Muy buenos días.
19: Muchísimas gracias, amigo Enrique. Muchas gracias por permitirme saludar a tu auditorio. Muchas gracias por recibirnos nuevamente.
18: Y también está con nosotros la secretaria general del Partido Revolucionario Institucional. Secretaria, qué gusto saludarle, muy buenos días.
20: Qué gusto saludarte, Enrique, muy buenos días, gracias, y saludar a todo tu auditorio que te escucha cada día.
18: Pues, en estos momentos, yo lo dije a la hora que di los avances de la información, que uno de los temas que seguramente estaríamos tratando es esta visión que ya se está teniendo de Sinaloa y del Sinaloa que puede hacer que el Partido Revolucionario Institucional se reposicione en 2027. Sí. Lo he escuchado del dirigente del partido, lo he escuchado del delegado del partido, sí, y lo he escuchado en ese ánimo de algunas personas que tienen una posición del PRI en el estado. Y bueno, preguntarles esta visión, cómo la tienen, cómo la están ahora sí que palpando en el día a día.
19: Pues mira, el termómetro lo sentimos todos los días en territorio, en las colonias, en las comunidades, en las sindicaturas. Lo decimos constantemente porque ya ves que sale la presidenta de Morena, Claudia Sheinbaum, porque parece más presidenta del partido político que de todos los mexicanos, sí, porque sale a dar de repente estadísticas o encuestas a través de las mañaneras, desaprovechando esa oportunidad para informar a la ciudadanía lo que realmente nos importa a los mexicanos. Pues mira, mientras ella muestra algunas estadísticas donde Morena supuestamente va muy bien y que todo va marcha bien, la verdadera estadística y el verdadero sentir está en la colonia, en la comunidad, en la sindicatura y en cada municipio. Y eso nos motiva todos los días, nos motiva a ver cómo la gente nos apapacha, nos apoya, nos motiva, se fortalecen los comités municipales, están regresando muchas personas que de alguna manera se encontraban un poco retirados por el miedo precisamente de los procesos electorales que vivimos en el 2021 y en el 2024. Hoy creo que ya está saliendo con ese hartazgo ciudadano y con ese hartazgo de vivir en un Sinaloa completamente inseguro y en un Sinaloa que nadie queremos. Creo que todo el mundo está sacando su valentía interior para poder salir y, por supuesto, apoyar este gran proyecto, apoyar este gran partido que está dando todo para rescatar a Sinaloa. Y eso nos motiva muchísimo porque vemos que en cada municipio, que en cada colonia, que en cada seccional se está fortaleciendo el PRI, se está fortaleciendo estos proyectos que estamos formando y, por supuesto, el hartazgo ciudadano también se hace sentir y se percibe en cada una de las comunidades.
18: El gran tema que hoy también lo hace, lo ventila mucho, esto que acaba de decir el presidente, ayer lo declaró Alejandro Moreno Cárdenas con relación de que se estaba deteriorando mucho Morena. Y uno de los argumentos es que la presidenta y el morenismo va sobre él y sobre el PRI, habiendo otros partidos, ¿no? Y una de las cosas que yo creo, y lo hemos platicado fuera del aire y dentro del aire, es la posibilidad de la alianza. Y bueno, preguntarte, secretaria, ¿cuál es la visión que se está observando del aliancismo? Hay partidos como MC que dice que no le entran. Y lo dicen ellos, ¿no? Y con el PRI menos, dicen. Eso dicen ellos, ¿no? Hay que ver que pues es un partido como Movimiento Ciudadano, que es una vacilada en el estado, pues penosamente no es así como muy certidumbre. No hay mucha certidumbre. Pero ¿qué es lo que ustedes están visualizando en el día a día?
20: Bueno, Enrique, creo que lo dice bien nuestro presidente Alejandro Moreno y lo hemos vivido en Sinaloa. Justamente es al PRI a quien se le ha estado dañando continuamente, no solamente con el discurso, sino fue al PRI en esa elección violenta del 21, todavía en la elección del 24, es al PRI al quien se persigue, a quien acosan a nuestros operadores, a nuestros candidatos, candidatas. Entonces, ciertamente creo que representamos mucho en este estado, no solo en el país, y dado esa circunstancia y lo que ahorita decía nuestro presidente César Emiliano Gerardo Lugo de ese ánimo que se está viendo y se está retomando, esa confianza que se está volviendo a tener pues la ciudadanía en poder participar en actividades políticas, claro. Y por supuesto también nosotros tratando de ganarnos de nueva cuenta esa confianza para muchas familias sinaloenses. Y por supuesto en ese escenario, pues una alianza, la verdad es que es lo que desde un inicio nuestro presidente César Emiliano y su servidora hemos estado con la mano tendida para nuestros amigos opositores, como es Acción Nacional, como es Movimiento Ciudadano, como es el Partido Sinaloense. Hemos tenido reuniones con los dirigentes de cada uno de estos partidos, justamente buscando dónde sí convergemos para poder ir juntos y poder tener una certeza mayor en el estado de ganar este proceso electoral 2027 y poder recuperar nuestro estado.
18: Una de las cosas que ofreció la gobernadora del estado en su discurso de toma de protesta fue la posibilidad de reunirse con los partidos, de dialogar con los partidos, con las dirigencias de los partidos. Y bueno, la primera persona que no es dirigente, pero es coordinadora de los comités de la transformación y la defensa de la soberanía nacional, con la que ya se reunió, dicho por ella, es Imelda Castro, que es una especie de figura política que no existe y que, bueno, habrá muchos de segundos. ¿De qué hablaron? Pues no lo sé. Lo que sí sé y tendría que preguntar es que si ustedes ya los invitaron o ya se reunieron con la gobernadora del estado y cuál fue la agenda.
19: No, fíjate que no, nunca hemos tenido esa invitación y de verdad no creeríamos, Enrique, te lo digo sinceramente, no confiaríamos en una invitación de ese tipo, de esa índole, cuando han sido ellos quienes han estado constantemente a través de los medios de comunicación, a través de sus comunicados, a través de sus mañaneras, sus semaneras, o cada oportunidad que tienen tanto los alcaldes, gobernadora, presidenta de la República, han estado aportando su granito de arena o todo lo que pueden ellos para fortalecer a su partido político. Han sido demasiado parciales, han estado muy alineados a su partido político, han estado presentando estadísticas, han estado de alguna manera ayudar a su partido político, y de esta manera nosotros no creeríamos en una situación de ese tipo donde ellos quisieran dar esa imparcialidad o creer o hacer creer a la ciudadanía que van a dar una imparcialidad y que acercarán a los partidos políticos de oposición junto al oficialista para que de alguna manera podamos acordar qué. O sea, no hay nada que acordar, ni mucho menos. Creo que eso se ve en la calle, eso se ve en los hechos, y en los hechos se ve prácticamente que el gobierno está inclinado totalmente, tanto el gobierno ejecutivo como el legislativo están 100% inclinados a apoyar a Morena y a sus aliados, por supuesto, tanto en los programas sociales como en todo lo que contempla el tema de gobierno, simplemente desde los siervos de la nación. Si ellos quisieran una imparcialidad o quisieran piso parejo, pues no tuvieran a esos tantos miles de siervos de la nación en cada colonia, en cada comunidad, en cada sindicatura, con cada persona que tiene un programa social, amenazándolos para que no acudan a actividades de otro partido.

0: político o amenazándolos para que acudan a las supuestas asambleas informativas que traían recientemente 13 aspirantes a coordinar Morena en Sinaloa, y que de alguna manera ellos están tratando de obligar a las personas para que acudan a esos eventos de Morena, pero también siguen amenazando para que voten por Morena. Entonces, no hay nada al respecto. Lo que pudieran decir ellos es de los dientes para afuera, como decimos coloquialmente, ¿sí? Pero la realidad es que ellos siguen trabajando por Morena y para Morena.
1: Yo le preguntaba a Roxana Rubio si la oposición no está atrasada. Independientemente que lo que vemos de Morena, que ya tiene su coordinadora de la transformación en un ejercicio que llama mucho a posibilidades de campaña adelantada. Seguramente a lo mejor la otra semana, porque ya estamos a miércoles y no liberan la convocatoria para diputados federales, y seguramente pues días después de eso la de presidentes y presidentas o aspirantes a presidentas y presidentes. Y yo le preguntaba si no iban atrasados la oposición, y si no se estaban durmiendo ante esta hiperactividad, legal o no, pero hiperactividad en sí. Pero ¿qué sucede? Ya se aventaron giras estatales, ahora serán distritales, luego municipales, y luego vendrán las 24 distritales para lo que sería el Congreso, aspirantes a coordinar los comités de la transformación, una figura que pues apenas ellos la entienden. No están pues un poquito detenidos en el activismo político, más allá que ustedes dos lo hacen. Vemos a la senadora que se da sus vueltas por el estado, y bueno, su protagonismo en la Cámara, toda vez que ya regresó de lo que fue su parto, y a los primeros días de atender a su bebé, que lo sigue haciendo, pero bueno, ya se da tiempo para todo, y que Mario Zamora, el famoso Yomero, pues anda por Santa María y todo el mundo, y bueno, como que se acordó que tiene que estar en Sinaloa y también de pronto se da sus visitas. ¿Cómo ven? ¿No será necesario que se pongan más activos en este ejercicio que se está visualizando? Ayer Mitofsky daba un resultado nacional del crecimiento de la oposición MC, PRI y PAN. No midió, porque pues es muy difícil todavía medir a este nuevo partido, que ha generado ruido, pero poco se le conoce. Y dice que la oposición, si no se acerca a Morena, sí creció, y eso es un dato relevante. ¿No les está haciendo falta algo, secretaria?
2: Mira, justamente nosotros tenemos dos figuras importantes en el estado, y ya las mencionaste ahorita: nuestro diputado federal Mario Zamora, nuestra senadora Paloma Sánchez, son nuestros defensores, y tú recordarás, Alejandro Moreno nombró a Defensores por México, y en este caso ellos especialmente
1: yo
2: son por Sinaloa.
1: Yo diría que si les dan sueldo se lo quiten, ¿eh? Porque no están haciéndola mucho, la
2: bueno,
1: verdad.
2: Sí quiero decirte que nuestra senadora ha estado bastante en territorio a partir de que ya se reincorporó por lo de su parto, pero ella no ha dejado de estar, aunque no venía presente físicamente, atendiendo acciones como entrega de sillas de rueda, atendiendo gestiones, incluso en su incapacidad fue y recibió a los abogados, a la Federación de Abogados allá en el Senado, para que pudieran hacer el trámite de querer desaparecer los poderes en el estado de Sinaloa, una iniciativa ciudadana. Ella ha estado presente aquí en el estado. Ahorita, hace poquito entregó un RIN en una colonia, una gestión que le solicitaron. Ahí hay un grupo de niños, jóvenes, adolescentes, niñas también, que están aprendiendo a boxear. Y pues muy contenta de poderles cumplir con esa parte de poder tener ese equipamiento ahí. La verdad es algo inédito que un senador esté haciendo este tipo de trabajos de territorio, no solamente ir a llegar y entregar un papelito, sino pues hacer acciones que realmente estén beneficiando a la sociedad, en este caso a los jóvenes. Por otro lado, el diputado Mario Zamora pues también está haciendo su trabajo por territorio, ha tenido diferentes reuniones, sobre todo en el área agrícola. donde más ha estado atendiendo en diferentes sindicaturas, en comisariados ejidales, ejidos. Todo este tema del campo es el área donde él más ha hecho trabajo, más cercano ha estado. Y bueno, pues el partido además estamos haciendo lo propio. En un mes vamos a tener ya los defensores por Sinaloa. También okay. Vamos a tener estos defensores en cada municipio, en cada distrito local y en cada distrito federal. Aquí nuestro presidente ha hecho un gran trabajo para poder ir conduciendo los trabajos. Hubo una convocatoria, hay personas, hombres y mujeres muy valiosos y jóvenes también que se inscribieron en esta convocatoria, la cual ya se cerró. Ahorita está en la etapa jurídica de la verificación de que todos cumplieran con la parte que corresponde a lo que tenía esta convocatoria, para posteriormente pues poder tener la toma de protesta del número de personas que vayan a estar representándonos en territorio, haciendo el trabajo ¿cuál? Llevando el trabajo de partido.
1: Claro.
2: Ese es el trabajo que ahorita nos ocupa, no es campaña porque no están los términos legales, pero sí es acercar a la ciudadanía al partido. Es decir, es ir a escuchar al ciudadano, ir a la colonia, a la comunidad, ir a la sindicatura, estar en las áreas donde la sociedad ahorita está demandando ser escuchada, porque también quiere proponer qué es lo que se tiene que hacer para recuperar este estado, que recuperar la economía, recuperar la paz, recuperar, por supuesto, ahora hasta el nivel académico. Ya sí, viste la sí, nueva la no hombre, salimos
1: muy mal, muy, mal, muy
2: mal, mal, mal, como nunca en la historia del país, es que se realidad. De a partir de que se ha medido, hoy salimos pésimamente en lectura, en comprensión de lectura, en matemáticas, y bueno, pues hay mucho que hacer y lo vamos a hacer juntos a través de todos estos defensores que vamos a tener próximamente.
1: Bueno, pues que así sea. Hay una cosa que se dio en esto de la entrega del RIN, previo, no sé si fue previo o posterior, no sé el momento, porque lo vi en redes sociales, y vi que en un evento del PRI, en el edificio del PRI municipal sí. de Ahome, te lo pregunto porque eres el presidente del partido y porque eres ahomense, bueno, Ahomes, eres del fuerte.
0: Del fuerte originario, pero
1: originario, pero
0: carrera política
1: en
0: Ahome.
1: Ahí en Ahome.
0: Sí.
1: Ahí vi el travieso Arce.
0: Así
1: el
0: es.
1: El travieso Arce, se especula que quería ser candidato
0: sí.
1: a presidente municipal. Uh-huh. Y ahí lo vi. Y entonces ya están aceptando que el travieso pudiese ser su candidato.
0: Sí, fíjate, Enrique, que así como el travieso Arce, hay muchos ciudadanos sin partido que se han acercado al PRI con la confianza de que, como te lo comentaba, es un proyecto ganador el que estamos construyendo desde abril del 2025, que entramos Liliana Cárdenas y un servidor municipio por municipio. Hemos ya registrado al día de hoy 244 defensores y defensoras de México y de Sinaloa en Sinaloa, en las 51 posiciones que habremos de jugar respecto a 24 diputaciones locales, 7 diputaciones federales y 20 municipios en el próximo proceso electoral. Tenemos un promedio entre 4 y 5 personas registradas en cada una de las posiciones, entre hombres, jóvenes y mujeres, lo que quiere decir que el PRI sí tiene cuadros suficientes sí, para jugar en el 2027. Tenemos suficientes cuadros del propio partido político, pero también ciudadanos como el travieso Arce, como Verónica también, que ella fue directora de turismo, que se acercó ahora al PRI Sinaloa o al PRI Ahome, ahí precisamente
1: en el municipio de Ahome.
0: Es una persona muy activa, reconocida ahí en el municipio de Ahome, y se acercó con nosotros a tocar la puerta precisamente para participar. Tenemos personas como en Guasave, que César Rojo Plasencia se había ido al Verde Ecologista, se regresa con nosotros también al PRI Sinaloa, tocando la puerta para defender
1: a Sinaloa. Se está regresando mucho presuntamente verdista, ¿no?
0: Sí, se están regresando muchos del Verde Ecologista. También tenemos buenas noticias, te adelanto por ahí. Tenemos unas personas de Movimiento Ciudadano, Carlos Echeverría, te anticipo esto. Será la próxima semana que se presente ya de manera oficial, pero ya está con nosotros. Él fue candidato por el Distrito 3 en Movimiento Ciudadano el proceso pasado. También por ahí está Bárbara Fox, la persona que fue también candidata a diputada federal por Movimiento Ciudadano, se viene con nosotros también al PRI en AOME, y muchas personas más que en diferentes municipios se están acercando, lo que quiere decir que están confiando en este proyecto, porque estamos trabajando arduamente. Liliana Cárdenas y un servidor no descansamos, Enrique, todos los días estamos en territorio, estamos estando 3, 4, 5 municipios diario, y creo que eso también está motivando mucho a la militancia, pero a los ciudadanos sin partido que dicen quiero jugar, quiero ganar la siguiente elección, y nos están viendo ya no solamente como dijeron en Sinaloa municipio como la oposición, sino como la opción para ganar Sinaloa en el 2027.
1: Es interesante, ¿eh? y la verdad es, estas ciudades, tú dices Bárbara Fox, a mí me tocó entrevistarla en la campaña de los 24 y es una mujer con mucha visión, muchas cosas interesantes, y bueno, representa lo que es el tema de los trans, que fue interesante, la única mujer trans que se registró en Sinaloa, y creo que de las pocas en el país. Hoy 9 de septiembre, es imposible no preguntar del 9 de septiembre, ¿qué visión tienen de lo que hoy penosamente estamos conmemorando?
0: Nos duele Sinaloa, Enrique, nos duele tener este nuevamente un año más de violencia en Sinaloa, tenemos 2 años ya de violencia, y desafortunadamente no vemos una estrategia efectiva por parte del gobierno federal ni por parte del gobierno estatal. Nos duele también ver cómo se está cambiando de gobernador constantemente. En Sinaloa hemos tenido prácticamente, entre lo que se fue y se regresa, pues 4 cambios de gobierno en Sinaloa, 4 cambios de gobernador, y esto de alguna manera también ha inestabilizado el gobierno, ha tenido una inestabilidad total también del hecho de no tener un rumbo firme, un rumbo fijo en nuestro estado, y de alguna manera viene a abonar a todo este clima de inseguridad que tenemos en el estado. 2 años de mucho dolor, 2 años de mucha injusticia, como lo que vimos recientemente, donde un bebé de pocos meses, de 17 meses, 16 meses, fue baleado y asesinado recientemente. Muchos niños han perdido la vida en Sinaloa. Muchas personas inocentes han perdido la vida en Sinaloa. Antes se decía que solamente quienes andaban en ese ambiente, de alguna manera, son los que corrían el riesgo o perdían la vida. Hoy no. Hoy vemos un clima completamente distinto. Hay mucho miedo de circular a través de las carreteras en Sinaloa. Hoy nuevamente volvimos a cambiar de vehículo, Liliana Cárdenas y un servidor, precisamente porque nos da miedo de poder circular en Sinaloa, y entre menos podamos llamar la atención mejor, y traemos un carro pequeño y todo por lo mismo, porque así como nosotros tenemos miedo que todos los días recorremos Sinaloa, nos lo dicen la gente en cada uno de los municipios. Más de 3,000 homicidios en Sinaloa no es cosa menor en estos 2 años de violencia, más de 4,000 desaparecidos oficiales, porque los colectivos de búsqueda hablan de que ellos traen más de 8,000 personas buscando en Sinaloa, pero mientras la estadística o mientras la presidencia de la República o el gobierno del estado dice que han estado bajando los índices o han estado bajando los levantones o desapariciones en Sinaloa, yo creo que no está bajando ese índice. Está bajando la confianza en las instituciones y está incrementando el miedo de los familiares de denunciar las desapariciones, y de alguna manera por eso ha bajado estadísticamente esa cifra, pero en realidad sigue incrementando las desapariciones en Sinaloa, porque lo que dicen los colectivos es muy distinto a lo que se dice de manera oficial, pero oficialmente hay más de 4,000 desaparecidos, más de 12,000 vehículos robados. Ayer vimos cómo nuevamente volvió a estallar prácticamente, volvió a estar en llamas Culiacán, Sinaloa, y eso de alguna manera también nos afecta en todos los rubros, nos afecta en el tema económico, más de 54,000 empleos perdidos en Sinaloa, más de 7,000 empresas cerradas en Sinaloa, viene a impactarnos gravemente a nuestro estado.
1: Yo hace un rato me preguntaban algunas personas del auditorio, algunas estimadas personas, ¿qué hacemos hoy? Tengan mucho cuidado porque no sabemos cómo van a brotar. Mi estimado presidente, secretaria, muchas gracias por estar esta mañana aquí con nosotros, es siempre un gusto platicar con ustedes.
2: Muchísimas gracias por la invitación, estamos pues todo el tiempo muy agradecidos con la oportunidad que nos brindas.
0: Muchísimas gracias, Enrique. No quiero perder la oportunidad de comentar al auditorio, a todas las personas que nos escuchan y que nos ven, que no caigan en las amenazas de los siervos de la nación. Este tipo de medios, este tipo de espacios nos ha ayudado mucho para que la gente tenga la garantía, la seguridad, que los programas sociales no se pierden. Los programas sociales están en la Constitución, nadie se los puede quitar. No caigan en esas amenazas. Estamos en la oportunidad, la única oportunidad que tenemos para cambiar el rumbo de Sinaloa y salvar por completo a cada una de las familias que vivimos en este estado.
1: Muchas gracias, gracias. Y vaya, va, que es algo que tiene que tener en cuenta la gente. Es un derecho constitucional que, por más, hay quienes le dicen los cuervos de la nación, sí. Pues se parece mucho a eso. Gracias, que tenga un excelente
0: gracias,
1: día.
0: Gracias.
1: Vamos a nuestro recorrido por todo el estado de Sinaloa y empezamos con Guasave, con mi compañera Aide. Aide, qué gusto saludarte. Muy buenos días.
3: El norte del estado es tendencia. Hacemos escala informativa con el granero de México. Conectamos la plaza Guasave.
4: Enrique, buenos días a todos. Sinaloa, desde Guasave, productores y pescadores se han sumado con ayuda alimentaria para mitigar la crisis que enfrenta un sector importante de Guasave. Juan Manuel Rosas Leal, apoderado legal del ejido Guasave. Juan Manuel Perea Parra, presidente de la Sociedad de Cooperativas Estuarinas de Boca del Río, y Juan de Dios Santos, expresidente de la Junta de Sanidad Vegetal, dieron a conocer que se han unido para llevar pescado a ejidos y campos pesqueros. Reconocen que no es un tema político, el que los une son las demandas sentidas de la gente que menos tiene, y ante la posibilidad que tienen de llevarles apoyo con aportaciones y de otras personas que se suman a este proyecto, han llegado a más comunidades, un apoyo que llega en este momento en que los sectores primarios están atravesando por una situación de crisis muy importante, y este grupo de amigos y de productores y pescadores están llevando ayuda a la población más vulnerable. Y en otra información importante también, septiembre es considerado el mes de la prevención del suicidio, una fecha que busca visibilizar la importancia de cuidar la salud mental, fortalecer los factores protectores y promover redes de apoyo para las personas que atraviesan momentos difíciles. El jefe de la Jurisdicción Sanitaria número 2, el doctor Everardo Cárdenas, recordó que el próximo 10 de septiembre se conmemora el Día Mundial para la Prevención del Suicidio, cuyo lema este año es ¿y a ti qué te gusta de vivir? Señaló que la jornada busca fomentar el autocuidado y una cultura de apoyo. De acuerdo con los registros de la Secretaría de Salud, hasta agosto se contabilizan 59 intentos de suicidio en el municipio, de los cuales 50 corresponden a mujeres y 9 a hombres. Es la información que tenemos desde Guasave. Que pasen excelente día.
5: Gracias, Aide, por esta información. Ahora es momento de enlazarnos al municipio de Mazatlán con nuestro compañero Álvaro Sandoval. Muy buenos días.
3: Nos conectamos con nuestro equipo de reporteros en Mazatlán.
6: ¿Qué tal, Bernardo? Buenos días. Buenos días al auditorio de Viva la Noticia. El panorama para el turismo en Mazatlán se ha complicado de manera considerable y septiembre, pues ya se perfila como uno de los peores meses para el sector desde hace 13 años antes de la apertura de la autopista Mazatlán-Durango, advirtió José Gámez Valle, consejero de la Asociación de Hoteles y Empresas Turísticas de Mazatlán. Señaló que ante las condiciones actuales, el 2026, pues ya lo dan prácticamente por terminado en materia turística, por lo que dijo el sector debe concentrarse en trabajar en un proyecto de ciudad y de destino turístico con una visión de largo plazo. Ante este escenario, considero que Mazatlán tiene que discutir desde ahora qué tipo de destino turístico y qué tipo de ciudad quiere construir a futuro. Pues dijo, las decisiones que se tomen actualmente pues van a repercutir en los próximos años. Cambiando de tema en la cuestión política, al señalar que existe una falta de comunicación e inclusión por parte de la administración municipal encabezada por la alcaldesa Estrella Palacios Domínguez, el regidor de Morena en el Ayuntamiento de Mazatlán, Martín Ochoa López, dejó la coordinación de los regidores morenistas ante el Cabildo. Ochoa López informó que ya presentó formalmente su renuncia ante la presidenta municipal, en un documento en el que expone las razones que lo llevaron a dejar esta responsabilidad. Explicó que su inconformidad está relacionada principalmente con la falta de participación en asuntos que considera relevantes dentro de la agenda municipal del gobierno encabezado por Estrella Palacios Domínguez. Hasta aquí el reporte, Bernardo. Buenos días.
5: Gracias, Álvaro, por esta información. Ahora es momento de enlazarnos a la ciudad de Los Mochis con nuestra compañera Briseida Villarreal. Muy buenos días.
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0: 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Empezamos. Estos son los avances del día de hoy.
1: Este martes, los hechos violentos se recrudecieron en Sinaloa. Hay detenidos y arsenal asegurado. Se vincula a proceso a Gerardo Vargas, Genaro García e integrantes del Comité de Adquisiciones del municipio de Ahome. Guasave registra 59 intentos de suicidio y 5 casos consumados en lo que va del año. Vía Pública de Guasave ya suma 50 solicitudes de comerciantes para el 15 de septiembre. Integrantes del sector primario llevan ayuda alimentaria a ejidos y campos pesqueros. Esta mañana estará con nosotros en el estudio Irvin, coordinador de capacitación en Cruz Roja, Delegación Guasave. La alcaldesa Cecilia Ramírez puso en marcha construcción de moderno parque en el ejido Las Compuertas. Invitan a disfrutar un fin de semana de adrenalina y turismo de aventura en Sinaloa de Leyva con el Breaking Rules 4x4 Off-Road. En los deportes, el lanzador guasavense Manuel Castro, prospecto de los Padres de San Diego, regresa con Algodoneros de Guasave.
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1: Hola, ¿qué tal? Muy buenos días, buen día. Ya es miércoles, mitad de semana, y se fue volando esta semana de septiembre, 9 de septiembre. Hoy agradece por el camino recorrido, celebra cada pequeño logro y mantén la fe en tu futuro. Que cada instante te llene de paz y amor, porque claro que nos lo merecemos. Hoy saludar a Sergio y Omar, son los santos que se celebran en la comunidad católica. En los cumpleañeros, felicitar a Laura Parra Campos, a Jaime Gámez, Osiris Higuera, a Silvia García, Antonio Herrera, Marco César Ojeda, Manuel Núñez y Alberto Barreda Gagiola. Para todos ustedes que están de celebración, les vamos a enviar las mañanitas.

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1: Del tiempo de hoy, lluvias puntuales intensas en zonas de Sinaloa, las cuales no evitarán que se presenten temperaturas que pudieran separar los 40 grados centígrados. Es parte de lo que espera Sinaloa este miércoles 9 de septiembre. De acuerdo con los pronósticos del Servicio Meteorológico Nacional, las lluvias fuertes con puntuales intensas de 75 a 150 milímetros se esperan principalmente para la zona centro y sur del estado, provocadas por el monzón mexicano e inestabilidad atmosférica sobre el noroeste de México. Sinaloa, hoy con lluvias muy fuertes con puntuales intensas de 75 a 150, temperaturas máximas de 40 a 45 grados, viento de 10 a 20 kilómetros por hora, con rachas de 30 a 50 kilómetros por hora, mar de fondo con oleaje de 1.5 a 2.5 metros de altura. En este momento, en la región del Petatlán, la temperatura es de 29 grados centígrados.
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2: Bienvenidos a Viva la Noticia, el noticiero de la gente. Quiero felicitar con muchísimo gusto, porque es su cumpleaños, Andrés Arturo Mena Hernández, hijos de mis amigos Gisela Hernández y Otón Mena. Se me pasó felicitarlo, pero aquí está la felicitación para Andrés Arturo. Un abrazote, muñeco, que la pases muy bien, que te celebren muy bien tu familia, tus amigos, este día de tu cumpleaños. Vamos a iniciar con la información que tenemos, porque el día de ayer, de las 7 en adelante de la tarde, Culiacán volvió a vivir momentos muy críticos, una situación de emergencia. Hubo 6 viviendas vandalizadas, despojo de automóviles, quema de automóviles. Hay detenidos y hace arsenal asegurado, hechos de violencia que la autoridad logró calmar como a las 9:10 de la noche. Sin embargo, pues las condiciones en varios sectores, en varias colonias, fueron muy críticas. Se vivieron momentos de nueva cuenta de terror en lo que es Culiacán, en este estado de Sinaloa tan hermoso, tan bonito que es nuestro estado Sinaloa. Y de nueva cuenta, pues la situación se volvió crítica anoche, luego de ya vamos para 3 años de este clima de violencia en la capital sinaloense, donde hubo noticias también. Fue en el municipio de Ahome, donde de nueva cuenta se vinculó a proceso a Gerardo Octavio Vargas Landeros. Gerardo Vargas Landeros, exalcalde de Ahome, exdiputado, exaspirante al gobierno de Sinaloa, aunque él dice que es una persecución política y que él continúa con sus aspiraciones políticas, pues también se vinculó a proceso a Genaro García, exdiputado con licencia, Genaro García, exsecretario del ayuntamiento. La Fiscalía General del Estado de Sinaloa, a través de la Fiscalía Especializada en Combate a la Corrupción, informa que un juez de control determinó vincular a proceso a Gerardo Octavio N., Genaro N., Cecilia N., así como a integrantes del Comité de Adquisiciones del municipio de Ahome, Antonio Humberto N., Gerardo Iván N., Héctor Adonaí, Fausto Rubén, Judith Elena, por su probable responsabilidad en el delito de desempeño irregular de la función pública. Vamos a seguir con la información que tenemos para este día, porque hay un aviso importante por parte de la Junta Municipal de Agua Potable y Alcantarillado de Guasave, quien anuncia suspensión de agua en comunidades

0: septiembre es el mes de la prevención del suicidio. Y comentarles que el día 10 de septiembre se conmemora el Día Mundial de la Prevención del Suicidio, ¿no? ¿Qué es lo que pretende este día? Pues más que nada es promover el autocuidado de lo que es la salud mental, fortalecer los factores protectores y sobre todo, pues fomentar lo que es una cultura de apoyo en estas personas, ¿no? El lema de este año es: ¿y a ti qué te gusta de vivir? Es una pregunta que estamos haciendo como lema de este año, ¿no? Entonces sabemos que la salud mental juega un papel muy importante, y recordar que sin salud mental pues no hay salud, ¿no? En cuanto a intentos de suicidio, en lo que va hasta agosto, tenemos nosotros registrados 50 intentos de suicidio, de los cuales 50 son en el sexo femenino y 9 en el sexo masculino, ¿no? Sabemos que de antemano que los que más la intentan son las mujeres, pero los que lo llevan a cabo son los hombres, ¿no? Pero también se dice que por cada intento o por cada suicidio que se llevó, se intentó alrededor de 10, 15 veces, ¿no? Entonces, son los momentos oportunos que nosotros tenemos que detectar, ¿no? En cuanto detectemos un problema de este tipo, inmediatamente estos pacientes tienen que atenderse con el especialista.
1: Un tema importantísimo este, el de los suicidios, la prevención, la depresión. Hay que tomar en cuenta los cambios de conducta que puedan tener principalmente los niños, los jóvenes, los adultos mayores, para evitar que las estadísticas sigan creciendo. Y esta es la información que nos brinda el doctor Everardo Cárdenas.
0: Los casos que nosotros llevamos y que lo tomamos de la plataforma, ¿sí? Son 5 casos que tenemos registrados en plataforma. Probablemente haya un poco más, aún no lo suben probablemente en las plataformas, pero los que tenemos registrados nosotros son 5 casos. Sabemos que en julio hubo 4, pero es la percepción que nosotros tenemos, la información que nos han dado, pero en plataforma, como les digo, tenemos registrados 5 casos. Sí, de los que sí lo lograron fue, tenemos un masculino de 35 años, un masculino de 25, un masculino de 52, un masculino de 80 años y tenemos otro de 37 años, ¿no? O sea, son puros del sexo masculino. Sí, este mes nos sirve a nosotros, como les dije al principio, es el Día Mundial de la Lucha contra la Prevención del Suicidio. Aquí nosotros hacemos distintas actividades como pláticas, prevención, promoción, pláticas en escuela. De hecho, ahorita nosotros teníamos programada una en Cebetis, ahí en Tajito. Y así sucesivamente, ¿no? Uh-huh. Tenemos que hacer actividades en distintos centros de salud.
1: Ya son las 8 de la mañana, 15 minutos, nos vamos a un corte comercial, regresamos con más noticias a Viva la Noticia Guasave.
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12: Estamos en el mes patrio, en el mes de la independencia de México, y ya las autoridades se están preparando para las festividades y también los comerciantes, principalmente los ambulantes. Y Ladislao Valenzuela, el director de Vía Pública, nos explica qué tipo de permisos van a dar y dónde se van a ubicar los vendedores ambulantes.
13: Sí, estamos ahorita ahí en la oficina, se están acercando la gente que va, el interés de ponerse a estar ahí, estamos tomando nota ya de la gente que está acercando, aproximadamente unos 50 hasta lo que llevamos. Sí, ya eso ya se vio en la reunión que tuvimos, donde Protección Civil se va a encargar de revisar todas las instalaciones que están en buen estado y que utilizan buen material para prevenir accidentes. Eso ya está. Claro, así es, cuando se den las instalaciones, llega Protección Civil, revisa las instalaciones y ellos van a decidir si están las instalaciones aptas. Esas 50 personas fueron las que nos trajeron sus líderes. Aparte tengo otras solicitudes de que sea ajena a ellos, que se están acercando y va a haber más, porque hay varias personas que no están afiliadas a ninguna organización.
12: Ya están los vendedores de banderitas, de sombreros, de vestidos típicos. Hay que vestirnos de bien mexicanos y celebrar las fiestas patrias con el respectivo pozole. Yo empecé ayer, comí cené pozole bien rico, hecho por mi hermana Federica Peluche. Y así como todas las familias, hay que estar siempre unidos, celebrando las tradiciones. Y por eso las autoridades pues ya se preparan para llevar a cabo estos grandes eventos por todo el país, en todos los rincones, se celebra a México.
13: El año pasado se dieron aproximadamente como 60, porque son espacios chicos, son de 2 metros, 3 metros, cuando más. En la ciudad, ahí se me va a poder. Mira, lo que es el primer cuadro, ahí nada más se dan los permisos a la gente que viene de temporada, que digamos, ya sea Navidad, Día de la Madre, cuando, y hay un padrón donde esos son los permisos que se activan, pero nada más son por 15 días o 20 días, pero permisos para que estén permanentes ahí no se dan. El primer cuadro, ¿no? El malecón no hemos dado tampoco. Sí le damos oportunidad a los jóvenes que vayan a ejercer una actividad. Unos se quedan, otros se van porque pues no les salen, pero permisos oficiales no se les dan. Se les da la oportunidad de que se pongan a emprender su negocio y que prueben, sobre todo eso, que prueben.
12: Continuamos con más información. El día de ayer, Juan Manuel Rosas Leal, Juan Manuel Parra, Perea Parra y Juan de Dios Santos anunciaron un programa de apoyos para los grupos vulnerables, entre ellos los ejidatarios y pescadores. Vamos a escuchar primero que nada a estos integrantes del sector primario que nos dan a conocer qué tipo de apoyos están llevando a las familias vulnerables. Vamos a escuchar a Juan Manuel Rosas Leal.
14: Vamos a entregar varias toneladas de pescado, de filetes y de otros productos del mar que van a salir de aquí de la bodega de nuestro amigo Periquín, quiero aclarar nada más que este tema no es político, que este tema es solamente, lo veníamos impulsando ya hace muchos meses, ya hace mucho que lo andamos haciendo por las comunidades, calladamente lo estábamos haciendo. Nos dicen los demás compañeros que están en las otras comunidades, en los otros campos pesqueros, en los otros ejidos, que si por qué no lo publicitábamos, que si por qué no lo dábamos a conocer a la opinión pública. Y bueno, nos pareció bien al equipo que conformamos, pues ya es hora de darlo a conocer a la opinión pública para que la gente sepa y se arrime con nosotros si alguien ocupa de lo que estamos, vamos a llevar, y algunas otras cosas que más adelante vamos a hacer. Por lo pronto le digo, ya lo hemos hecho por los ejidos, por los campos pesqueros, pero vamos a hacerlo más, con más fuerza a partir de este momento.
12: Manuel Perea Parra, el Periquín, líder pesquero, también está contemplado y es parte integral de este programa de apoyo de alimentario que van a llevar a las familias desprotegidas de Guasave.
2: Nosotros como ciudadanos y compañeros de los diferentes sectores tomamos el acuerdo de hacer una vaquita entre todos y comprar el producto lo más barato que se pueda allá en las comunidades pesqueras, para ir a los ejidos con los ganaderos, con los agricultores o ejidatarios de los diferentes ejidos del municipio, y regalarles una porción a medida de la capacidad de nosotros también, para amitigar un poquito el asunto de la economía. Ya ve que ahorita aquí en el municipio está la cosa muy, muy difícil. Son tiempos que no hay chamba ahorita en los campos agrícolas, y en las comunidades pesqueras pues todo el tiempo hay chamba, pero a veces el mercado no nos ayuda mucho, y hay productos que podemos estar le brindando. Así que le hacemos un llamado a los de estos comisariados ejidales o comités de las comunidades, quien tenga necesidad y quiera apoyar a las familias más vulnerables de los ejidos, pues ahí estamos, a medida de la capacidad que nosotros tenemos como grupo social, pues los vamos a estar apoyando.
12: Finalmente, Juan de Dios Santos, expresidente del Patronato de Sanidad Vegetal y de Módulos de Riego, hizo la invitación para que más gente se sume a estos programas de ayuda a la población marginada.
15: Queremos hacer ese recorrido, le hacemos la cordial invitación pues a los comisariados, ¿no? Y a las tres actividades primarias, lo que es pesca, agricultura, los invitamos a que se unan. Y si alguien, alguna familia o algo, pues estamos a la orden para cualquier necesidad que tengamos. En su momento les vamos a dar el teléfono o vamos a mencionar aquí a mi amigo de pesca para llegar a acuerdo, ¿no? Es importante mencionar y que estemos todos con la mentalidad de que esto no es político. Son los tiempos críticos económicos que estamos viviendo en las tres actividades. Y me refiero primeramente a la actividad económica de la agricultura. La mayoría, por no decir que todos los maiceros, pues estamos en un momento totalmente difícil. No sabemos si vamos a iniciar la siembra, y si a la agricultura le va mal, le va mal al municipio de Guasave por ser el corazón agrícola de México.
12: Vamos a cambiar de tema, son las 8 de la mañana, 25 minutos. La alcaldesa Cecilia Ramírez puso en marcha el día de ayer la construcción de un moderno parque en el ejido Las Compuertas.
16: Esta mañana pues estamos muy contentos. Alguna gente puede pensar diferente, a lo mejor los políticos tradicionales piensan diferente. Aquí pensamos distinto, y yo creo que es lo que nos caracteriza. Como lo dice la presidenta, hay que atender al pueblo, pero ¿cómo? Regresándole lo que es del pueblo, porque estas obras, este dinero que se va a invertir del país, que es arriba de 2 millones, hacerles obras de buena calidad que produzcan bienestar. Y yo creo que es el objetivo de este parque, donde pueden acudir de las diferentes comunidades, porque precisamente nos ha tocado una crisis de presupuesto, yo creo que como nunca, pero también hemos tenido cuidado de dispersar el recurso de manera equitativa, como lo dijo el comisario, en lugares donde nunca o casi nunca se les ha atendido. Sé que aquí va a ser un punto de reunión de familias, cualquier celebración o simple y sencillamente un punto de reunión.
12: agradeció este beneficio Alfredo Gutiérrez Arámbula, comisario de Agua Blanca.
17: Tengan todos ustedes, padres de familia, niños que nos acompañan este día, les agradezco su presencia. Mesa del Presidio, señora Presidenta, muchas gracias por todo su apoyo. Directora de Bienestar, muchas gracias. Representante de nuestro síndico, ingeniero Rael. Jefa Avero, muchas gracias. Víctor, muchas gracias por su presencia. A todos los regidores presentes, muchas gracias, maestra, muchas gracias. Y pues dándole las gracias más que nada a todos por ser esta obra, por tomarnos en cuenta esta comunidad que bastante nos hace falta para estas partes. La verdad, es de mucho apoyo, mucha ayuda. Sé que lo cuidaremos, sé que estamos bien agradecidos la comunidad de Las Compuertas y también a los alrededores como Campo Borques, La Rosita, La Huescondida, partes cercanas que vamos a venir a disfrutar también de este parque. Señora Presidenta, pues le agradezco todo su apoyo enormemente a nuestra comisaría Agua Blanca, perteneciente a la Alcaldía Central. Muchas gracias por todo.
12: Se inició la instalación de subestación eléctrica en la primaria Baja California de la cofradía Guasave. Tenemos el testimonio de la madre familia Heidi Quiñones.
18: Sí, mire, el lunes llegamos, fuimos a presentarnos allá con el director y pues nos dio la noticia de que ya ese día iban a empezar con los trabajos ya con la subestación. Y sí, fíjese, haz de cuenta que nos retiramos y yo creo que enseguidita de que nos retiramos ya llegaron porque me regresé para ir a abrir el portón para que entraran con las camionetas y eso. Y de hecho ya me eché otra vuelta porque andaba una retro tapando la zanja porque yo creo que la misma retro hizo porque había mucha piedra para hacer la zanja, pues sí. Y ya también ya andaban haciendo, ya tapando pues la zanja, y fíjese que va muy bien, van bien los trabajos y parece ser que van a ser como de 6 a 8 semanas, dijeron. Los trabajos. Los lunes nos dan un cuadernillo y lo hacen toda la semana, y el próximo lunes entregas, pues ya lo hicimos, entregamos ayer y recogimos el otro cuadernillo. Y pues el examen ahí en la casa ejidal está condicionada con aire, pues tiene aire y trasladamos las butacas para haz de cuenta que por ser así, yo creo que empezaron el miércoles así. Y ahí empezó primero y segundo, y ya ahorita están con cuarto, tercero y cuarto, y ya mañana quinto y posiblemente sexto, y si no se pasa para el otro día, pues.
12: Ocho treinta de la mañana, nos vamos a ir un corte comercial. De regreso tenemos la entrevista con Irving, coordinador de capacitación de Cruz Roja Mexicana, delegación Guasave.

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1: 8:34, ya estamos en Viva la Noticia, emisión matutina. Con mucho gusto recibir al equipo de Cruz Roja Mexicana de la Delegación Guasave. Siempre les digo que me motiva mucho tenerlos, chicos, Irving y Efraín. Ahorita vamos a hablar con Efraín, pero primero que nada, Irving, eres el encargado de capacitación en Cruz Roja y tienes un evento para este próximo sábado. ¿De qué se trata? Bienvenido, buenos días.
2: Muchas gracias, gracias por recibirnos de nuevo. Sí tenemos un curso de técnicos en urgencias médicas, el cual va dirigido a la población en general, no solamente para la población que no tenga fin hacia la ciencia de la salud. Como ya lo habíamos visto en entrevistas anteriores, recalcamos la importancia de saber de primeros auxilios, ya que los primeros minutos hacen la diferencia entre una mayor probabilidad de supervivencia en el paciente y a no tenerla.
1: Ah, sí, siempre lo digo, fíjate, yo aquí cuando tengo oportunidad de comentar de los primeros auxilios, siempre lo digo, hay que saber de perdida sacar adelante lo más elemental, ¿no? Porque podemos salvar una vida en minutos, segundos.
2: Sí, así, por eso es la importancia de que toda la población sepa de primeros auxilios. Incluso no solamente este curso se promueve en Cruz Roja, sino tenemos diferentes. Anteriormente habíamos sacado uno de primeros auxilios pediátricos, teníamos uno de RCP para odontólogos y así hemos estado sacando cada mes un curso diferente.
1: Pues es este 12 de septiembre, ¿qué horarios, Irwin?
2: El curso son sábados y domingos.
1: Sábados
2: las
1: y
2: clases.
1: Domingos, pero inicia,
2: sábados y domingos, pero
1: el
2: inicia 12. este sábado 12 a las 9 de la mañana.
1: ¿El costo?
2: El costo tiene un costo de inscripción y una mensualidad. El costo de inscripción son 1,000 pesos y una mensualidad de 500.
1: De 9 a 1
2: de la tarde,
1: sábados y domingos. Sí, muy importante que vayamos. ¿Y si la gente tiene interés en participar en esto?
2: Sí, sí, sí hay interés, sí ha habido. Comúnmente el interés de la población siempre va a ser las personas jóvenes. Casi siempre el alumnado que tenemos en Cruz Roja en este tipo de cursos son personas de tercero de prepa, de primero o segundo de universidad.
1: Excelente. Estaba leyendo en una entrevista hace unos días, esta semana me recuerdo que eres de la generación número 10.
2: Sí, más o menos. La verdad no recuerdo, ya tengo mis años ahí. Ya.
1: Sé yo más que tú, entonces, dentro de la capacitación.
2: Sí, ya tengo bastantes años. Dentro del Cruz Roja pues ya tengo 20.
1: ¿Estás bien plebito?
2: Dentro del Cruz Roja ya tengo 20 años. Inicié muy joven, pues desde los 12 años en un área que se llama juventud. Desde ahí me entró la inquietud. Ya después en el, si mal no recuerdo, 2010... fue que inicié como paramédico. Ya en el 2017 nos hicimos una como especialidad en técnico en urgencias médicas a nivel intermedio y ya de aquí ya todo estamos.
1: Bueno, aparte de estos cursos de primeros auxilios, me comentabas que hay otras capacitaciones que son permanentes en Cruz Roja.
2: Sí, estamos tratando de que mes por mes se tenga una capacitación externa para la población en general. Incluso tenemos una en puerta para odontólogos, que va a ser reacciones alérgicas en el consultorio dental. Es el día 19 de septiembre, a las 9 de la mañana en Cruz Roja también.
1: Ah, excelente. Pues vamos a platicar un poquito. Efraín es nuevo aquí, no había venido, no lo habían traído, ¿verdad, Efraín?
3: Soy nuevo, es la primera vez.
1: Es la primera vez, ¿y cómo te sientes? Bienvenido.
3: Sí, muy buenos días. Muy bien, gracias a Dios.
1: ¿Qué nos vas a contar tú de tu experiencia en Cruz Roja? ¿También tienes mucho tiempo ya sirviendo a Cruz Roja?
3: No tengo tanto, apenas tengo alrededor de 3 años. Pero los he disfrutado un montón y he aprendido otro montón, bastante.
1: ¿Cómo que? A ver, ¿qué has aprendido?
3: El trato con la gente es muy diferente. Miramos todo con una perspectiva diferente. La ayuda es para todos y todos podemos llegar a necesitar en un punto. Los accidentes pasan en cualquier momento y pues nunca los esperamos. Y hay una diferencia cuando podemos actuar en el mismo momento y de buena fe a cuando no lo hacemos.
1: Fíjate que diste en un punto muy clave, porque mucha gente dice, no, yo no coopero con Cruz Roja, yo nunca la voy a necesitar, y no. O sea, cualquiera, en cualquier momento de nuestras vidas, podemos estar llamando 20423, que es el número de toda la vida de Cruz Roja Mexicana, y yo lo he llamado un montón de veces y afortunadamente siempre está. Entonces, ese llamado, Efraín, para la gente, para que tenga conciencia y diga, apoya a Cruz Roja.
3: Sí, hay muchas maneras de ayudar, no solo en la manera económica.
1: Así es.
3: La autocapacitación, el estudio, para poder atender a cualquier servicio de emergencia, a cualquier persona que lo necesite, es una ayuda también para Cruz Roja.
1: En esos 3 años, ¿cuál ha sido tu principal experiencia en Cruz Roja?
3: Pues dentro de la ambulancia se viven muchas cosas. Algunas son más gratas que otras. Algunas, pues sí, son muy feas. Pero con lo que me quedo yo es con el agradecimiento de la gente. Eso no se olvida.
1: Nunca se va a olvidar, ¿verdad? Cuando salvas vidas, cuando ayudas a los demás, cuando extiendes una mano, eso siempre es fundamental. ¿Haz un llamado a los jóvenes que quieran ingresar a Cruz Roja para que lo hagan? A lo mejor tenías esa cosquillita de decir, ¿cómo ingreso yo a Cruz Roja? Que ya hemos tenido aquí al grupo de juventudes y hay varios grupos en Cruz Roja.
3: Sí, este curso más bien es una carrera técnica a la que le queremos invitar a todas las personas. No ocupan ser necesariamente jóvenes, puede ser personas de cualquier edad que quieran aprender. Es lo principal que se ocupa, ganas de querer aprender. Después de eso, ya todo se va
1: dando. ¿Necesitas tener una escolaridad para ingresar a eso?
3: Mínimamente se necesita la preparatoria, es uno de los requisitos, el título de la preparatoria, CURP y acta de nacimiento.
1: Bueno, ¿y cuántas generaciones, Irving, hay?
2: Esta va a ser la 32.
1: 32, fíjate nada más.
2: Tenemos ya bastantes años sacando generaciones de técnicos en urgencias médicas muy buenas que nos han ayudado a la población a las atenciones prehospitalarias, la verdad. Algo que también es importante recalcar es que este curso a los estudiantes, como te mencionaba, era casi siempre la población de tercero de prepa y de universidad. Les va a servir como servicio social. Y es que para poder terminar la prepa te piden que hagas determinadas horas de servicio social. Bueno, los estudiantes que vengan y se preparen con nosotros en técnico en urgencias médicas van a poder liberar el servicio social. También los universitarios también les piden que liberen créditos. Entonces también les va a servir para poder liberar algunos tipos de créditos en la Universidad Autónoma de Occidente y en la Universidad de Sinaloa también.
1: Excelente. Oye, Irving, ¿cómo les ha ido este año?

0: en todos los sentidos. Ha sido un año bueno para ustedes en cuanto a capacitaciones, que no ha habido tantas llamadas de auxilio. Ha sido un año normal este 2026, porque ya ves que ha sido complicado a nivel nacional.
1: Pues, decirlo bien, en el área hospitalaria, pues no, porque suben los accidentes. Incluso hemos tenido, bueno, siento yo un alza en los accidentes en motocicletas. Incluso soy trabajador del Hospital General también como enfermero. Y yo creo que el 80% de los pacientes que están ahorita son de trauma. De caídas de motos. O sea, es mucho el accidente que pasa en esta situación. Y pues personalmente y profesionalmente sí nos ha ido muy bien. Hemos tenido bastantes capacitaciones. Incluso entre nosotros mismos, el área de capacitación, tratamos de que pues capacitar a nuestros mismos técnicos en urgencias médicas y tratar de actualizarlos para que no se queden atrás en esas cuestiones.
0: Me parece muy bien. Efraín, cuéntanos para despedirnos, ¿qué tienes tu idea de tu futuro? ¿Vas a seguir en Cruz Roja Mexicana o es una parte para que te consolides e irte para otro lugar?
2: Sí, Cruz Roja es una familia, ahí todos somos hermanos.
0: Ay, a mí entonces, me encanta, quiero ir a trabajar a Cruz Roja.
2: Entonces, es una experiencia muy bonita y la verdad espero seguir aquí mucho tiempo. Estoy muy a gusto con mis compañeros, me divierto y disfruto el ambiente laboral. Entonces es algo muy importante y espero seguir aquí muchísimos años.
0: Fíjate que eso se nota mucho cuando he tenido la oportunidad de verlos trabajar en equipo. Se nota que sí son una familia y eso es muy importante. Es fundamental para dar buenos resultados. Te agradezco mucho, Efraín.
2: No, gracias a usted.
0: Irwin, pues recuérdales a la gente.
1: Recordarles del curso, que es importante que se capaciten. Es un curso en pretécnico, en urgencias médicas, nivel básico. Que se animen a participar, les va a gustar mucho. El curso casi, por no decir 100%, es práctico. Es más de estar practicando lo que se va a hacer. Después de cierto tiempo de un módulo avanzado, te van a dar unas prácticas en la ambulancia. Entonces, vas a poder llevar a cabo lo que aprendiste en clases a bordo de la ambulancia y esto va a hacer que pues también ayudes a la población en general.
0: Pues muy importante, ahí está este curso que va a iniciar este próximo 12 de septiembre. Estamos en el mes patrio. Tengan mucho cuidado, ¿verdad?, en los festejos, Irving. Ese es el llamado principal que debemos hacer ustedes como equipo de emergencia, nosotros como medios de comunicación, a festejar las fiestas tradicionales de la patria mexicana, pero hacerlo con mucha responsabilidad.
1: Sí, con mucha responsabilidad y cuidado más que nada con niños que estamos acostumbrados a darles pirotecnia si no tenemos el cuidado adecuado y pues ocurren los accidentes.
0: Pues te agradezco mucho, ya saben que aquí tienen las puertas abiertas para dar a conocer las actividades y sobre todo fomentar ese respeto entre la ciudadanía para los cuerpos de emergencia, entre ellos Cruz Roja Mexicana. Muchísimas gracias.
1: Muchas gracias por recibirnos de nuevo.
0: Pues Irving y Efraín estuvieron con nosotros esta mañana en Viva la Noticia Guasave. Recuerden, hay que apoyar a Cruz Roja Mexicana y sobre todo hay que ser muy buenos ciudadanos. Nos vamos a ir a un corte. Son las 8 de la mañana, 45 minutos. Regresamos a Viva la Noticia Guasave.

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0: Ya son las 8:49. Continuamos con la información. La Dirección de Turismo del municipio de Sinaloa invita a disfrutar un fin de semana de adrenalina y turismo de aventura en Sinaloa de Leyva con el Breaking Rules 4x4 Off-Road. Vamos a escuchar a Gloria Castro, es la directora de turismo en el municipio de Sinaloa.
1: Este fin de semana, con motivo de las fiestas patrias del Grito de Independencia en base al municipio de Sinaloa, tendremos dos eventos. El día sábado 12 tendremos un evento en lodo que va a empezar a partir de las 3 de la tarde, de 3 a 9. Son carro 4x4, cuatrimotos, racer, camionetas arregladas, todo lo que es de la ruta de aventura. Son participantes que van a tener un premio. Y pues el boleto de entrada para la gente que guste acompañarnos y a ir a ver ese espectáculo son 50 pesos. Ese evento se va a llevar en el Tapo, allá abajo de la derivadora. Sí, ahí en el Tapo de Sinaloa de Leyva. Sí, no, son obstáculos, rampas, hoyos con lodo y agua. Y es en base en tiempo, les toman el tiempo. El que haga menos tiempo, pues ya es acreedor a un premio, pues. Y ahí es que puede participar el que guste y el que llegue en el momento. Si usted va y lleva su carro, su cuatrimoto, su racer y que yo quiero participar, en el momento puede hacerlo. Es un evento 100% familiar. Aquí los que nos visitan vienen con sus familias. Usted va a ver niños con sus jersey, a la hora del evento y a la hora de la ruta, cuando les damos el banderazo.
0: Este evento será con causa, parte de lo recaudado será destinado al sistema DIF Sinaloa Municipio.
1: El domingo tenemos del mismo del Bracken Rule, que es un club, la salida a Santa Magdalena. A las 8:30 van a salir del Mirador de las Letras, de ahí de la cabecera municipal, hacia Santa Magdalena, es ir y regresar. Y allá en el arroyo, pues hace una carne asada. Y ahí sí, pues hay que anotarse con el organizador, porque pues les tienen su jersey, su cachucha. El costo de las jerseys son de 400. Sí, pues más que nada el turismo de aventura. Esta es la segunda edición del evento y ya lo formamos en base a las fiestas patrias, pero sí nos trae el turismo de aventura y nos deja una derrama económica. Aparte, el evento en lodo lleva una parte para el DIF, que será donado para el DIF. Es con causa. Pues en base al año pasado queremos y creemos que vamos a superar la meta de la derrama económica y la participación. Pensando serían como unos 800. Ojalá que en un estimado, pues, que se rebase la meta. Sí, claro que sí. Pues invitarlos a que nos visiten y pues más que nada el municipio de Sinaloa con el ayuntamiento que preside muy dignamente nuestro presidente municipal, el doctor Rolando Mercado, pues ha posicionado al municipio como uno de los destinos turísticos en el turismo de aventura. Es el que recibe más rutas y más visitantes en la temporada.
0: En más información del municipio de Sinaloa, Sevide atendió a las necesidades prioritarias de más de 50 familias en San José de las Delicias, en el municipio de Sinaloa.
2: Nos llevamos muchas peticiones de su parte, entre algunas temas de CFE, temas de pozo de agua, temas de luminarias, también el tema de médicos. Yo traigo la instrucción de la gobernadora Graciela Domínguez Nava de atender todas las peticiones y darles una solución.
0: El doctor Rolando Mercado agradeció el apoyo de parte de Sevides para estas familias de San José de las Delicias.
3: Además, ahorita estamos aquí en la clínica de la Unidad Médica Rural de San José de las Delicias, en el cual tema principal que traemos es la reinstalación del médico y de enfermeras para la atención de toda la población de la Sindicatura San José de las Delicias. Aquí mismo nos acompaña el secretario de la Secretaría del Bienestar del Estado, en donde nos acompañan a hacer compromisos de ver las necesidades de las comunidades.
0: En información nacional, la presidenta Claudia Sheinbaum defiende el paquete económico 2027 sin nuevos impuestos y con mayor combate a la evasión fiscal.
4: No hay nuevos impuestos. Eso es lo primero. No va a haber nuevos impuestos. Tampoco va a haber gasolinazos. Lo que hay son medidas para evitar, porque todavía hay evasión fiscal. ¿Qué quiere decir eso? Personas que deberían pagar impuestos y que no pagan buscando, pues, o facturas falsas o mecanismos que evitan que se paguen los impuestos que se deberían pagar. Se mantiene, eso es muy importante, todos los incentivos para la nueva inversión. Todos los que se publicaron para el Plan México tienen incentivos para invertir, y de igual manera las nuevas inversiones, pues suponemos que van a pagar los impuestos que deben de pagar, entonces no están incluidos en ninguno de los mecanismos contra la evasión fiscal. Es decir, al mismo tiempo que ponemos mecanismos para que aquellas empresas que siempre reportan lo mismo y no pagan los impuestos que deben de pagar, para las nuevas inversiones están garantizados todos los incentivos. Ese es algo muy importante. No hay nuevos impuestos para la gente, no hay gasolinazos, también sumamente importante. Se mantiene, si es necesario, por si sigue creciendo o siguen altos los precios del petróleo, todos los incentivos para que no aumente el precio de la gasolina y del diésel. Y al mismo tiempo, el recurso que se recaude se distribuye una parte para pagar a los trabajadores del gobierno.
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6: Muy buenas tardes, Aide. Buenos días, Aide. Buenos días, auditorio de Viva la Noticia, en la sintonizada por el 88.9. También que nos vea a través de plataformas digitales. En información de espectáculo, pues como ya lo saben, ayer, pues la capirotada de la Casa de los Famosos México, pues mucho contenido, pero no contenido como el que nos hubiera gustado, ¿no? Mucha polémica. Pues Gala Montes, quien apenas entró el domingo.
0: ¿Quién dijiste que cuánto iba a aguantar? Nada.
6: Se fue el día de ayer, abandonó la casa repentinamente y a todos nos dejó pues con la boca abierta, la que venía decidida a ganar el reality con esta segunda oportunidad que ya le brindaron, pues abandonó la casa. Ella ya apareció al día de ayer, reapareció en las redes sociales diciendo que estaba tranquila, que estaba descansando porque estaba cansada, había hecho mucho ejercicio con Yair, fue el argumento que dio, y luego iba a dar más detalles y más información del motivo por el cual abandonó la casa. Pero bien lo dijo Poncho de Nigris, pues problemas mentales hay que atenderlos primero antes de meterse a ese gran reto que es un aislamiento fuera de redes sociales y de todo. Pues Gala Montes no estuvo apta en esta segunda oportunidad, a ver si hay alguna tercera en algún momento. Pero bueno, también se lee en los comentarios de redes sociales que quizá regrese Aldo Rendón después de atenderse, pero tampoco nos ha dado detalles.
0: Te vamos a mandar a ti, muchacho. Hay que mandarlo.
6: Por eso especulación. Más rating, tú. Ocupamos contenido, exactamente.
0: Sí,
6: hay que mandar el currículum ahí al los correos. Pero bueno, es aquí la información. Nos escuchamos en la emisión vespertina de Viva la Noticia, el noticiero de la gente.
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0: Sí. información de los algodoneros de Guasave, porque ya están llegando los jugadores para esta temporada 2026-2027 y el lanzador guasavense Manuel Castro, prospecto de los Padres de San Diego, ha sido un jugador infaltable en las últimas 5 campañas de la Liga Mexicana del Pacífico dentro del bullpen de los algodoneros de Guasave, y aunque este año entró a la lista de lesionados desde el mes de abril por estrés en su brazo de lanzar, asegura que no está en duda su participación la próxima temporada, pues su rehabilitación va muy bien. Pues bienvenido un jugador más, él es el lanzador guasavense Manuel Castro a los algodoneros de Guasave. Y así vamos a cerrar esta emisión matutina de Viva la Noticia Guasave. Recuerden, los esperamos a la 1 de la tarde en Viva la Noticia Guasave. Que pasen buena mañana y buen provecho.

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1: Son las 9.
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0: saludando. Eso. Ya. El que madruga dos le ayuda. ¿Y pa' cuándo me ayuda?
1: ¿Cómo a qué hora, chico? ¿Cómo a qué hora me vas a ayudar?
0: Hora, fecha, acontecimiento y en qué me va a ayudar. Y si es monetariamente, bienvenido sea. Bienvenido. Y si no, pues muchas gracias. Muchas gracias, nada, no se crean. Ombliguito de semana, ya 9 días. La verdad estoy muy asustada porque yo creí que en estas épocas, ya es que dicen de septiembre para adelante, todo es fiesta y, ajá, diversión,
1: pues,
0: y buena comida.
1: ¿A qué hora de la fiesta?
0: Pues sí, ¿a qué hora, no?
1: Yo nada más miro puras deudas.
0: No, yo ni quiero ni voltear para allá, mira, hago como que no. Hago como que la que no me conoce. Oye, pero mi preocupación, ajá, es que yo creí que en esta temporada le iba a pasar lento, como que el tiempo iba a pasar un poco. ¡Nada! O sea, date cuenta que septiembre y sus pozoles no va para largo. O sea, ya 9 días. Ya se va a acabar el mes. O sea, ya voy a andar en octubre.
1: Pan de muerto, chocolate.
0: Y se me va a acabar el año.
1: Ay, no, qué delicioso.
0: O sea, estos meses así van, mira, parece, sí, que van por, sí, la herencia.
1: Sí. Efectivamente, septiembre, octubre, noviembre, diciembre se van de voladísima, mira.
0: Ay, no.
1: Viernes, sábado y diciembre, así es de cuenta.
0: No.
1: Un fin de semana, Carlita Berreyesa.
0: Llegar a la canción.
1: Exacto, pero bueno, ya llegamos. Ya estamos aquí a través del 88.9. Bienvenidos a un morning show más. Hoy miércoles. Y que ya andamos con la viada, pero desde el lunes. Más bien nunca agarramos la viada.
0: Desde este año 2026 andamos con la viada.
1: Con la pura viada, qué bárbaro. Carlita Berreyesa, por el teléfono en cabina disponible 687-871-9593. Puede reportarse, pedir canciones. Felicitaciones, pida lo que quiera, que aquí le vamos a complacer a través del 88.9. Lavero se reportó ya, mira el que buen WhatsApp, dice: mis fanas, los amo, saludos desde la comodidad de mi pista de baile, esperando música pegajosa. La pista de baile,
0: dale,
1: es su sala.
0: Ay, sí, unos sillones muy cómodos.
1: Ay, qué antojo,
0: que
1: la
0: se
1: verdad.
0: Que se antoja ir a tomar café con pan, un, sí, día, sí, de, sí, estos, sí, ya, sí, que rompamos la dieta, ¿verdad?
1: No, hombre, no hay que tocar ese tema de la dieta. Pero bueno, bienvenida, Vero, buenos días. Aquí andamos también con muchas ganas de bailar, por supuesto. Mira, no debes jugar con mi amor, no debes jugar con mi cariño. Si me quieres o no, ya dímelo para seguir con mi camino.
0: ¡Ay, ya! ¡Ay, dale por las tablas! 5x5.
1: ¿Eh?
0: 5x5.
1: 5x5. A ver. Como muy, poquito más.
0: ¿Qué?
1: Como el quíntuple.
0: ¡Cállate! ¡Qué barbaridad! Pues ya comuníquese al teléfono en cabina 687-871-9593. Usted que me está escuchando ahorita, que está en la comodidad de su casa, que envidia, está chambeando, échele ganas, está en el transporte público, pues ánimo. Va en su automóvil, pues más ánimo. Y si está en línea, muchas gracias.
1: Pues muchas gracias por escucharnos, por el favor de su atención,
0: claro,
1: hombre.
0: Claro.
1: Bienvenidos a un morning show. Viene muy buena música el día de hoy. Mira, viene Casu, viene Alicia Villarreal, Calibre 50, Adriel Favela, los dos de Tamaulipas. Tienes aquí, mira, Cani García, Los Tigres del Norte, Grupo Selectivo, Alfredito Olivas, Grupo Frontera y Bad Bunny, Marco Antonio Solís. Mira, mucha buena música. Julián Álvarez, Los Rojos, Vicente Fernández, Grupo Pesado, Luis Ángel el Flaco, también Grupo Frontera y Los Tucanes de Tijuana.
0: ¿A
1: toda
0: poco?
1: La programación del morning show, Carlita, pero vamos a bailar, a cantar y a disfrutarla, a pasarla bien, porque dice la Vero, quiero música pegajosa. Ay,
0: No, esa pegajosa no, mijo. Quiero algo así como de que ay, papacito, o la de el bombón asesino, cosas así, pues. De esas pegajosas quiero.
1: Oye, dice la Vero, sugiero un tema del día, dice. ¿Qué papel fungen las damas de honor en la novia?
0: ¿Qué papel?
1: Pues ese es el tema del día que hagamos, dice.
0: Ah, pues no sé. Pues que diga ella, yo nunca me he casado.
1: Ah,
0: pues sí. ¿O tú, Rafa, ya te casaste?
1: Si no me acuerdo, no pasó.
0: Ay, Ale, pues yo todavía no puedo dar fe y legalidad al tema porque pues no me he casado todavía, ¿verdad?
1: Mira, pues.
0: Todavía no, pues no tengo información. ¿Que ya se casó? Cuénteme.
1: Cuéntenos. A la Carlita. ¿Cuál es el papel de las damas? De la
0: honor.
1: Novia, de honor de la,
0: okay,
1: novia.
0: Muy bien. ¿Cómo muy que bien. No es darle una tochi para terminar de pagar la boda? Díganme.
1: Qué
0: díganme
1: bárbaro.
0: Que no.
1: Comuníquese al 687-871-9593. Ya estamos, pida canciones, ya lo sabes, saluditos, lo que quiera a través del 88.9. Pero es momento de irnos un pequeño corte comercial, Carlita. Y regresamos, siendo las 9 de la mañana con 24 minutos. No le cambie, aquí suena.
0: La que buena.

0: Banda.
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0: que tengo que ir a grabar.
1: ¿A grabar? Pero si tú ni tocas.
0: ¿Por qué dices eso si yo soy socio?
1: Ah, bueno.
0: Ah, por cierto, mi mamá se va a quedar contigo.

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0: Pues seguimos en sintonía a través de tu estación favorita, en la que bueno, WhatsApp 88.9. Pero fíjate que Moisés Rivera manda un audio, así que lo vamos a escuchar.
1: A ver qué dice.
2: Buenos días, ¿para qué se casan, hombre? No se casen. ¿Para qué ese hombre tiene caso? Saludos, buenos días. Aquí estamos chambeando un play duro y macizo. Desbaratando un baño, a ver cómo lo hacemos para arreglarlo, pero aquí andamos echándole fregas. Saludos, plebes. Buenos días, buenos días. Yo por eso no me caso. Oílo, por eso nomás tiene gracia. Saludos, buenos días. La qué buena, acá en las Jardines del Valle. Pónganme una rolita bonita, cumbiezona, así, guapachosona, como para bailar, que nos ambiente el ombliguito de la semana, dijo la Carlita. Saludos, y aquí suena la qué buena.
1: ¡Éale! Ese fue el Moisés Rivera, hombre. ¿Dónde andan los Jardines del Valle que desbarató un baño? Ay, no, señora, ¿por qué le da fe? ¿Por qué ponen las manos de ese señor su casa? Por favor, hombre, hágame el favor. Pero bueno, un saludote, Moisés Rivera. Gracias por escucharnos a través del 88.9. Bienvenido, bienvenidos todos. Saludos a la Carlita, a la Areli, que mandó foto bien temprano, que va en carretera, no sé para dónde.
0: ¿A poco? Todos los detalles. No la he visto yo.
1: A nuestra amiga Clarisa, por supuesto. Ayer, ¿sabes a quién saludé?
0: ¿A quién?
1: A Lourdes.
0: ¿A fíjate, poco?
1: Fui al banco y ella iba pasando. Y nos saludamos y nos besamos y nos abrazamos y de todo.
0: ¡Qué padre! ¡Qué padre!
1: Que usted no está en su chamba, ni yo en la mía.
0: ¡Ay, Ale! Me encantó. Dice la Ana, ¿por qué no me saludan?
1: ¡Ay,
0: ¿por
1: Ana!
0: ¿Por qué no me mandan saludos?
1: Es que la Ana sube la navaja.
0: Ahí va el saludote para Ana, que hace unos postres deliciosos. Ana, yo todavía tengo ganas de un rol, pero ando a dieta, mija. ¿Cómo le hacemos?
3: ¿Qué?
0: ¿Me lo haces con masa así, masa con madre? Masa madre. De trigo, ¿cómo sí. le hacemos? ¿Qué? Porque se me antoja uno.
1: Algo. Ay, Rafita,
0: pero fíjate que hoy necesitamos felicitar a los cumpleaños de este miércoles 9 de septiembre.
1: Por supuesto, 9 de septiembre. Y la pregunta es, ¿les van a tocar las mañanitas o el himno nacional? Paso redoblado, escolta a la izquierda, escolta a la derecha, pastel verde, blanco y rojo.
0: Yo creo.
1: Bigote de Miguel Hidalgo, yo no sé.
0: No, yo creo que a los... el 16 o el 15. Ajá. A ellos sí les cantamos,
1: pero
0: el himno.
1: Pero es mes patrio, hija, es mes
0: pues
1: patrio.
0: Sí, pero pues no, o sea, es mes patrio, pero no el día patrio.
1: Porque
0: pues.
1: Juan Dieguito se tiró de la bandera.
0: Sí, yo creo que no, a ellos todavía, a ellos les alcanzan las mañanitas alegres todavía.
1: Todavía rozaron.
0: Oye, espérate.
1: ¿Qué dice?
0: Dice la Ana, abusiva, ¿eh? Eres abusiva, Ana. Estás viendo que esta mujer necesita bajar 50,000 kilos. Y dice, un rol con pan de muerto, porque las calorías se quedan en el más allá.
1: ¡Ay! Sí, ya miré yo los roles.
0: Sí, se ven
1: los
0: todos.
1: Roles de pan de muerto. Y un día no hay que inventar para que uno caiga en la mercadotecnia.
0: Qué rico. No, qué sí se antoja, ¿eh?
1: Pero
0: sí
1: se me tocó.
0: A mí también. Sí se me antojó, la verdad. ¿Para qué te digo que no? ¿Qué le hace que vaya a correr 21 kilómetros? ¿Que recorre todas las calles de Guasave? No pasa nada, oye. No pasa nada. Oye, pero vámonos con las mañanitas alegres para todos los cumpleaños que están de manteles largos, de chaquirón, de canotillo, de aniversario. De nomás checo lo que celebren en este día. Les decimos ¡feliz cumpleaños! ¡Feliz cumpleaños!

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0: Seguimos en sintonía a través de tu estación favorita, la que buena USB 88.9. Y aquí la pregunta es, ¿qué te pasa?
1: ¿Qué estás haciendo en casa?
0: No sé, la tristeza ya pasó.
1: ¿Qué estás haciendo en casa?
0: Ay, no, espera. A ver.
1: La tormenta ya pasó. En todas las escenas nuevamente brilla el sol.
2: ¿Qué?
0: Venga.
1: ¿Qué te pasa?
0: Con urgencia. Un cura, por favor. Que aquí tengo un caso clínico demoníaco, ¿eh? Me preocupaste, oye, Nilitate Cantoral allá en la basílica, amigo. Échame la mano. Ay, pues, ¿qué crees?
1: Este cerro elijo, este cerro elijo.
0: No, mijo, no, ya, o sea. ¿Tú crees que la gente quiere andar escuchando cómo gritas? No, mijo, ten piedad de uno. Aparte, pues, con razón, quedé sorda tú de tanto grito que echas. Pero fíjate que hoy se celebran días muy importantes.
1: ¿A poco? ¿Pero no es mi cumpleaños?
0: No, ese no. Vamos a hablar del Día Mundial de la Agricultura.
1: ¡Ándale!
0: Algo muy importante para los mexicanos y más para Guasave, ¿eh? Que somos el corazón agrícola de México, Rafita. ¿Tú sabías que cada 9 de septiembre se celebra el Día Mundial de la Agricultura?
1: No sabía, pero ahorita me acabo de enterar gracias a tu grande intelecto.
0: Para que veas, fíjate, pues que sabemos que los cultivos de la tierra son muy importantes para subsistir. ¿Por qué? Porque estos cultivos nos dan, ¿qué? De comer.
1: Ah, por supuesto.
0: Sobrevivimos gracias a la agricultura, Rafita, ¿eh? Imagínate, sobrevivimos gracias a la agricultura y no es algo de la actualidad, es algo que tiene de generación en generación en generación en generación, preservándose, sacando nuevas técnicas y pudiendo, pues, ahora sí, que alimentar a mexicanos y aparte que exportamos nuestros cultivos.
1: Aparte, Carlita Berreyesa, es algo muy maravilloso lo que la tierra nos da.
0: Sí,
1: realmente
0: claro.
1: La tierra nos mantiene, nos sostiene y nos alimenta. Carlita Berreyesa, fíjate que en los alimentos, como pues obviamente las verduras, vegetales, frutas, cereales, tubérculos, granos, para el consumo de nosotros mismos, ¿no?
0: Ajá.
1: También una más nos da alimentos, la agricultura y la tierra, porque también nos da el algodón, que lo utilizamos para la confección y para vestirnos. Y también pues los cultivos enérgicos como el maíz y la soya, que también nos ayudan a crear combustibles. Entonces,
0: ¿sí?
1: Pues,
0: nos ayudan mucho.
1: La agricultura lo es todo.
0: La verdad, sí.
1: Esa,
0: imagínate,
1: es la palabra.
0: Y aparte, pues, mueve la economía, ¿no? Mueve la economía del país, de nuestro estado, de nuestro municipio. Entonces, muchas gracias para el inventor de la agricultura, tú, que dijo, mira, si pongo esta semillita aquí y le echo esto, va a crecer esto, yo lo voy a ir cuidando.
1: Ajá.
0: Y fíjate, pues, que
1: y
0: ahora...
1: Y luego ya, o sea, todo fue evolucionando, pero... Realmente así empezó. Luego hacían los trueques, que ay, pues esto te lo cambio por aquello.
0: ¿Sí?
1: Y pues ya todo fue un negocio.
0: Te digo, mueve el dinero, mueve la economía, la agricultura. Así que hoy, Día Mundial de la Agricultura.
1: Ay, hablando de agricultura, se me antojó, ¿sabes qué?
0: ¿Qué?
1: Un pozole.
0: ¡Qué rico!
1: Con mucho maíz del Merititito Guasave.
0: ¡Ay, ale! ¡Qué barbaridad, Rafita! A mí también se me antoja. Pero espérate, déjate platico otro tema.
1: ¿A poco?
0: Hoy se celebra el Día Internacional de la Belleza.
1: ¡Ay, ya ves que sí era mi día! ¿Ya ves que sí era mi día?
0: No, ya te dije que no. No hay que jugar con eso. Fíjate que cada 9 de septiembre es el Día Internacional de la Belleza. Imagínate que la belleza es el cuidado de tu persona.
1: No, es que no me lo estoy imaginando.
0: Es la
1: estética. Me estoy viendo aquí en el espejo que tengo.
0: No, por eso no te tengo espejos aquí. He prohibido mostrarte un espejo, ya te dije.
2: ¿Qué?
0: Fíjate que pues el objetivo de este día es cuidarnos, más que tener ese concepto de que necesitas ser perfecto, de que necesitas tener todo impecable en ti, te enseñan a cuidarte, a poder que te cuides tu cabello, que sea sano, ¿no? Dentro de los estándares de belleza, porque tú sabes que ahora, pues, en la actualidad hay muchos parámetros que te dicen si eres bello o no. Y la belleza no nada más es por fuera, oiga, también la belleza es por dentro. Imagínese que una persona sea muy bella perfectamente con su sonrisa, con sus ojos y cabello, y por dentro es una persona, pues, nada bella. Entonces, este día nos ayuda a que tengamos esa capacidad, ¿no? De promover la estética de manera sana, de manera saludable. y que los estándares de belleza y las terapias pues sean normales, dentro del rango, ¿eh? No que se pasen, porque ya ves que a veces pues las mujeres
1: se les va la mano.
0: Queremos caer en ese ciclo de que no somos bellas, de que no nos gusta nuestra nariz, o que no nos gusta nuestro cuerpo, o que no nos gustan nuestras cejas, o que no nos gustan nuestras pestañas, y empezamos a hacernos operaciones o empezamos a ponernos cosas que quizá pues nos dañan a la larga nuestro cuerpo, ¿eh? Entonces, pues, hoy, Día Internacional de la Belleza, cuídese.
1: Cuídese.
0: Ámese.
1: Cuídese.
0: Apapáchese.
1: Quiérase, abrácese.
0: Sí, claro.
1: Oye, pues, la belleza, pues, realmente empieza de la vista, ¿no? Claro. Porque de la vista nace el amor.
0: Claro.
1: ¿Y cómo mantenerse más bella? Bueno, pues yo le voy a decir, hay que limpiarse la cara, hay que tener un buen jaboncito, una buena cremita, y hay que tomar mucha agua, pero mucha agua. Esto le va a ayudar a mantenerse bella. Usted que nos está escuchando en su casa, y por supuesto, no ande en ningún solo momento sin el protector solar. Esto es muy importante, más ahorita con este clima, con el calentamiento global. Independientemente de que esté en el aire acondicionado, pues hay lámparas, hay luces, la luz del teléfono, eso también es muy importante. Así que hay que utilizar bloqueador solar siempre, día y noche, carita de belleza.
0: Claro. Claro,
1: y lo más importante también, el descanso. El descanso, solamente hay que dormir de 6 a 8 horas para reponer, pues que no se nos vea la cara de que dices tú, bueno, ¿tú qué tienes? ¿Estás enfermo? ¿Qué?
0: Sí, el descanso.
1: No, hay que hacer ejercicio porque mejora la circulación, el oxígeno y retrasa los signos de la edad. Si usted dice, bueno, pues ¿qué crema uso para retrasar los signos de la edad? No ocupa usar crema, haga ejercicio. Eso va a retrasar los signos de la edad.
0: Wow, pues entonces haga ejercicio, coma sano, duerma bien y aparte, no se ande automedicando.
1: Ay, no, eso me da mucho miedo.
0: O yéndose por lo que dicen en redes sociales de que se ponga la crema milagrosa. No. Si su piel no lo necesita, no fue con un especialista, no lo haga, porque luego la capaz se le cae la piel, ¿eh?
1: Y luego así cobra factura también. Sí. Luego también comienzan a salir manchas. Entonces, realmente el cuidado de nuestra piel, el cuidado del cutis, Carla, es muy importante, saber lo que estamos utilizando, lo que nos vamos a ponerlo, con lo que vamos a dormir puesto en la cara, porque nuestra piel lo va a absorber y luego pues va a tener consecuencias buenas o consecuencias malas.
0: Claro, y yo le quiero dar un consejo, si se quiere cortar el cabello, se quiere hacer un procedimiento estético en el cabello, en la piel, en lo que sea, vaya con personas que usted sabe que son certificadas.
1: Fíjese.
0: Y estudiadas.
1: La Carla estaba estudiando corte de cabello.
0: Sí.
1: Y fíjese, llevó a los plebes de la secundaria.
0: Mira cómo los
1: dejó todos mochomeados. Sí. Parece una trasquiladera. Por eso, yo les digo por experiencia, vaya con gente que sí sepa.
0: Sí, por experiencia propia yo les digo, vaya con gente que sí sabe. Porque lo barato sale caro.
1: Ahí está, no hay más.
0: Ahí está, pues sí, es muy importante, es que hoy se celebran el Día Mundial de la Agricultura y el Día Internacional de la Belleza. ¿Pero qué te parece, rapita? Si nos vamos a un corte comercial y regresamos con más, siendo las 10 de la mañana con 28, recuerda, no la olvides, aquí suena
1: La Qué Buena.
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14: Son las 10:30.
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12: Y sus amigos de Parranda con esta melodía que lleva por nombre Agachadito.

0: del día de hoy llega a este ombliguito de semana en la que uno sabe, pero Mr. Rafita, ¿cuál es el tema del día de hoy?
1: Así es, señoras y señores, yo les tengo una pregunta que a mí, yo todos los días la aplico, ¿no? Entonces, ajá, pues ahí le va, dice, ¿qué cosa necesitas hacer todos los días para sentir que tu día comenzó bien, comenzó con el pie derecho? Si usted dice, bueno, pues hoy ando bien achicopalado porque no hice esto, porque me faltó esto, porque se me hizo tarde, comuníquese al 687-871-9593. ¿Qué cosa usted necesita saber para sentir que su día realmente comenzó bien, que empezaron el día con el pie derecho? Una cosa que si yo no tomo café, mija, yo no funciono. Yo ni me hables ni me toques con un palo de 3 metros, porque si yo no tomo café, yo realmente no puedo.
2: Pura.
0: Si no tomas café, tu día está arruinado.
1: Yo no tomo café, pero mira, antes de yo venir a tomar café, yo ya hice un concierto en mi casa.
0: ¿A poco?
1: O sea, a mí me gusta, para venir para acá,
0: ¿sí?,
1: alistarme a mi ritmo y a mi tiempo.
0: Ajá.
1: Que no se me haga tarde y no me gusta estar a las carreras. Pues, ajá. Por eso me levanto bien temprano, desde las 3:30 yo.
0: ¿A poco?
1: Me pongo a atizar, ya sabes.
0: Sí.
1: Entonces, yo ya cuando vine para acá, yo ya di un concierto en mi casa.
0: ¿A poco?
1: Lavándome los dientes, aunque sea, pero yo ya di un concierto.
0: Eso es lo que tú haces para comenzar tu día bien.
1: Para comenzar mi día, yo ya puse música, yo ya me peiné con toda la calma.
0: Ajá.
1: Y cuando no, mira, todo el día ando yo
0: barustado, llega.
1: Barustado,
0: sí,
1: de la última.
0: Ah, yo creo que todos los días llegas así. Sí, yo creo que todos los días
1: se me hace tarde.
0: Se te hace tarde. Oye, fíjate que a mí, yo creo que lo que yo hago para saber que ese fue un buen día es ya en la noche haber pensado que me voy a poner.
1: Ándale.
0: O sea, como que en mi cabeza yo ya armé mi ovni y en la mañana ya voy directamente por eso. Pero espérate, que en mi cabeza se miraba bien y en persona no.
1: Ay, ese es un gran problema.
0: Mi día se arruinó.
1: ¿Qué?
0: Mira, o sea, mi día ya está arruinado.
1: El pensar que me voy a poner mañana me hace más fácil la mañana.
0: Sí.
1: De levantarme en la mente y decir, ah, fulana, cosa, esto,
0: sí,
1: esto,
0: sí,
1: y esto,
0: sí,
1: y esto, y ya lo tengo en la mente.
0: Sí.
1: Pero si en la noche no lo pensé, eso es real.
0: Sí,
1: es
0: no,
1: real.
0: Sí.
1: Hasta que tú lo dices, caigo en cuenta que yo también lo hago. Ay, no, si en la mañana no sé qué, ay, no, que mira.
0: Feo. Mira,
1: se me hace tarde.
0: Feo
1: se me hace bien tarde.
0: Feo con F de foco fundido, Rafa.
1: Sí,
0: sí, de feo.
1: Tarde.
0: Y sabes que también a mí me hace muy feliz, aunque no parezca.
1: Ajá.
0: Pero que mi cabello coopere, ¿sabes?
1: Es que sí.
0: Que mi cabello coopere, o sea, que realmente yo me pueda peinar, pues, bien, que la cola se me vea bien, si me hice una cola alta, que mi greña china no parezca que me bailaron toda la noche el zapateado en la cabeza. Eso para mí es que hoy es un día fenomenal, hoy es un día maravilloso.
1: Oigan, ¿a ustedes también les amanece el cabello rebelde? Porque a veces que yo que tengo el cabello obviamente cortito, pues no me puedo peinar. O sea, el pelo no coopera en la mañana.
0: ¿A
1: qué
0: digo?
1: Se deberá?
0: No
1: al
0: sé.
1: Agua, pero es que siempre
0: no
1: usamos
0: sé.
1: El mismo champú.
0: ¿Sí?
1: No sé. No
0: pues
1: sé a qué se deberá, pero a veces yo realmente no logro acomodarme el cabello. Yo no sé qué pasa.
0: Pues así
1: y
0: estoy yo.
1: Con la cachuchita. Pero a veces no me puedo peinar. Eso es real. Yo en mi cabello no coopera en la mañana. ¿Será que lo tengo muy lacio? Yo no sé. Pero a veces sí, a veces no. Amanece muy rebelde. Yo no sé de qué se trata, qué significa.
0: No, yo tampoco. Y cuando amanece así de rebelde, pues la verdad, a mí no me pone nada feliz. Y también algo que me pone muy feliz, o que digo yo, ay, hoy iba a ser un día, pues, maravilloso, es cuando veo que sí puse a cargar mi celular en la noche. O sea, que en la mañana sí amanece con el 100%. O sea, que no me quedé dormida. Eso me pone muy contenta porque digo, fui organizada en la noche, entonces en la mañana voy a poder fluir con el pie derecho.
1: Sí. Pero a mí eso del peinado así me saca de mis casillas, me saca de quicio, porque el cabello, más que necesitar un peine, necesita ir a terapia. Amanece bien loco,
0: sí.
1: Pero bien loco, yo no sé. Vivir,
0: oye, pues ya se reportó por acá la Ana y dice, yo bañarme en las mañanas y no me endiablo.
1: Ah, está en lo que yo te digo, lo que te comento.
0: Sí, bañarte en la mañana también.
1: ¿Qué necesitan hacer para comenzar su día con el pie derecho? Si yo no tendí la cama, no puedo salir.
0: ¿No?
1: No puedo salir. No,
0: ¡áyale!
1: Algo me regresa para atrás así.
0: ¡Qué padre, mijo! Eres muy ordenado.
1: No.
0: ¡Qué bueno!
1: Tender la cama. De ahí para allá, otra cosa es otra cosa.
0: Es el orden.
1: Pero
0: tender
1: si,
0: la cama es orden.
1: Si yo no tendí la cama, no puedo. O sea, es más, en cuanto me levanto, o sea, me despierto, reviso el celular, veo que ya apagué las 8 alarmas que sonaron desde
0: ajá.
1: las 5 de la mañana.
0: Sí.
1: Este... y pongo, me pongo las chanclas y inmediatamente tiendo la cama. Inmediatamente tiendo la cama. Y cuando se me hace tarde, ay, no.
0: Que se me haga tarde, arruina mi día.
1: Tengo que dejar la cama tendida.
0: No, arruina mi
1: día. Es algo que, como una carga. No.
0: Sí, me imagino.
1: Bien raro.
0: Sí, porque sí, porque es algo que a ti te gusta y te pone de buenas. A mí, la verdad, me pone muy de malas que se me haga tarde porque no disfruto mi playlist y mi recorrido diario, ¿sabes? Porque cuando vengo temprano, vengo lento, vengo con mis canciones, a gusto, tranquila, pensando en que voy a llegar a tiempo. Y nada, que cuando vengo tarde, vengo de que...
1: Ni escucha la música.
0: Nada, vengo enfierrada, nomás deseándole y pidiéndole a Dios que no se me atraviese ni un cristiano, porque me lo llevo. Así de recio vengo, oiga, ¿eh? Así que si me mira, huya, sáqueme la vuelta, porque vengo quemando llanta. Pero usted, ¿qué hace? ¿Qué hace para que su mañana o esa rutina, ¿no? O ese tipo, ese hack que usted tiene por ahí que dice, no, yo hago esto para iniciar de buenas o para que toda mi mañana o mi semana pues sea buena, sea productiva, me ponga feliz a través del 687-871-9593. Oye, cada cosa que tenemos, ¿verdad? Para hacernos sí, felices en ese día.
1: No cabe duda que es verdad que la costumbre es más fuerte que el amor.
0: Corte comercial. Corte comercial. ¡Qué barbaridad! Pues aquí lo vamos a estar esperando para que nos cuente qué hace usted. Capaz si compartimos los mismos hábitos matutinos, ¿no? Para ser felices en el día.
1: Oye, dicen por acá, si yo no reviso mi WhatsApp o redes antes de levantarme, no me sabe.
0: ¿A poco?
1: Es que sí, es que nos despertamos y vemos el teléfono inmediatamente. Inmediatamente, oye.
0: Y no les contesto.
1: Yo tampoco.
0: Yo contesto hasta las 10:11 para allá.
1: Si tienes toda la razón, no más para enterarme.
0: Sí, y estoy con la duda de qué me puso, porque para no alcancé enterarme. A ver todo. Sí, pero no, en la mañana nomás hace uno así como para tener el pendiente, pues.
1: Oye, dice, si yo no voy al baño, ya sabes, no puedo salir de mi casa.
0: ¿A poco?
1: Sí.
0: Ese es un estómago entrenado,
1: un estómago muy entrenado.
0: ¡Qué padre!
1: A veces yo, por ejemplo, todos sabemos que en cuanto nos levantamos tenemos que ir al baño a orinar, ¿sí o no?
0: Sí.
1: Pero yo a veces no me da tiempo ni de orinar.
0: ¿A poco?
1: Y me ando aguantando, eso no, muy peligroso.
0: Muy malo eso, sí. Qué bárbaro contigo.
1: Pero
0: rapita,
1: dice, si yo no voy al baño, no puedo salir. Oye, dice también acá, yo no puedo salir sin darle un beso a mi pareja. ¡Ah! Me estremezco.
0: Ay, es que como pues no tengo la pareja.
1: Yo me beso en el espejo tan siquiera en la mañana.
0: Con razón. Tres como la mitad aquí en la boca, ¿eh? Con Riquillo, el Rafa, qué bárbaro. Le da puro beso al cristal chamagoso, mijo. Échame la mano, qué bárbaro.
1: Oye, mi mañana no me sabe sin escuchar el morning show. Dice. ¡Ah! Sí.
0: Te quiero creer. Qué
1: es
0: bárbaro.
1: Que esa debe haber sido la Carlita, la que nos escribió, la que dice, plebes, hoy no subieron, no me supo la mañana.
0: Ay, Ale, nos quiere mucho, bien padre.
1: Y tan mucho que ni nos ha mandado mensajes.
0: Ay, tiene mucho trabajo, yo creo que tiene mucho trabajo.
1: ¿Qué
0: ¿no?
1: trabajo va a tener, hombre? Platicar no es trabajo.
0: Sí, tiene mucho trabajo, pero la Ana sí se reportó, ¿para qué ves? La Ana
1: es la
0: reportó.
1: Suplente. En la suplente de la Carlita.
0: Ingazo.
1: Pero bueno, ya son las 10 de la mañana con 53 minutos. Ya nos mandó foto, mira.
0: Para que te calles la boquita, dice.
1: Con la zurda y con la otra en la cintura, bien a gusto. ¿Qué crees que tiene por un lado?
0: Una cocona.
1: Ay, para agarrar fuerza.
0: Mira, una fruta con una cocona.
1: Una fruta con coca. Óyeme, apóyame con eso.
0: Échame la mano. ¡Qué bárbaro! Oye, pues la Carlita yo creo que anda, mira. ¿Te das cuenta? A marchas forzadas,
1: está. Oye, hazme algo, hace ropa, Carlita. Por favor, ocupa unas pastillas.
0: Pues yo creo que sí ha de saber, ¿no?
1: Ocupo que me le sueltes unas pincitas a un pantalón, Ale, porque ya no me entra.
0: Oye, y Lana también, mira, ahí enfrente de la máquina.
1: ¿A poco?
0: ¡Ay, Ale! ¡Pura gente chambeadora nos escucha, hombre! Dice, yo botones para que... Ah, ok. Que ella pone los botones para que no digas que no hacen nada.
1: ¿Está?
0: Mira, te digo, la gente tiene que explicar qué hace, porque si no, ya saben que tú los vas a chotear al aire. ¡Qué bárbaro! Dice por acá, tráemelo, mijo, yo te lo arreglo.
1: Ay, Ale, de esa gente me gusta a mí. Pero bueno,
0: qué bárbaro.
1: Con 54, vámonos con buena música. ¿Qué te parece, Carlita Berreyesa? ¿Quién viene por la programación de la Que Buena 88.9?
0: Pues fíjate que nos vamos con el tema de Luis Ángel el Flaco, el aventurero, que suena así. ¡Ay! Esta rolona nos quedamos para que la cantes y la disfrutes. Siendo las 6 de la mañana con 54, recuerda, no la olvides, aquí suena
1: La Que Buena.

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1: ¡Se movía!
0: ¡Se movía!
1: Oigan, les quiero hacer una cordial invitación el próximo 15 de septiembre, porque ya estamos en nuestro mes patrio y hay que celebrarlo con orgullo de ser mexicano y que retiemble en su centro la tierra. ¿Qué creen? Tenemos un festejo de fiestas patrias. Sí, por supuesto, querida audiencia, el 15 de septiembre hay que festejar en la explanada del gobierno del estado de Sinaloa. Ya saben, baile, música, conciertos, pirotecnia, que ilumine el cielo, pues de los colores verde, blanco y rojo. Un espectáculo para disfrutar en familia y amigos. ¿Desde qué horas? Desde las 6 de la tarde. Apúntense, vámonos a dar el grito. La entrada es completamente gratuita el próximo 15 de septiembre. Allá nos vemos en la explanada del gobierno. Carlita Berrillosa, ¿cómo te quedó el ojo? ¿Vas a ir? ¿Vamos al grito de esta?
0: ¡Vamos!
1: Vámonos para el grito.
0: ¡Y por viva supuesto México!
1: ¡Y viva México! 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Ya fui a verla, no quería recomendarla sin ir a verla.
0: Ajá.
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0: Ingresa.
1: Está especial si eres amante de sentir ese
0: miedito,
1: ese suspenso en tu cuerpo y en tu corazón y en tu mente, ¿verdad? De verdad, está... Pues sí da miedo, sí.
0: Ay,
1: da miedo,
0: bueno,
1: 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Ahora los protagonistas de una película de terror, ¿sabes quiénes son?
0: ¿Quiénes?
1: Los niños.
0: Ay, no, no.
1: Ahí está.
0: No, ya me dio miedo.
1: Ahí está.
0: Ya no quiero ir.
1: 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Ahí está la recomendación. Fui a ver la noche, por eso no me podía dormir, pues tenía miedo, ni modo, pero si uno lo da, ¿para qué lo frunce? Pero ya son las 11 de la mañana con 2 minutos, ya me voy. Por el día de hoy se va a quedar con Carla Berreyesa y su programa de complacencias, porque ya lo sabe que Carlita Berreyesa lo complace, se la toca y se la va a dejar ir toda completita. Llámele al 687-871-9593 para que le complazca su gusto musical y le deje ir la hora completa de la música que usted decida. Recuerde que aquí suena la que buena, no lo olvide, yo me llamo Rafa.
0: Y yo me llamo Carla.
1: Y como dijo mi ex,
0: hasta aquí llegamos.

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3: 11.3.
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1: Seas a las complacencias de este miércoles. Ombliguito de semana 9 ya. 9 días de septiembre. ¿Qué? ¿Qué te dije? Te lo pedí de por favorcito. Que no le metieras nitro a tu mes, hombre, para disfrutarlo a poquito. Cállate. Pero ¿qué le hace? Hay que disfrutar como se debe y como se merece. Aquí te dejo el teléfono en cabina 687-871-9593. Acuérdate que soy tu Carlita Barrellesa de confianza, a la orden, pa'l orden y el desorden. Acá mandando saludotes, fíjense que ya me mandan saludar a las plebes de San José de Guayparime, a Yamileda, a Jaira, a Yancy, que me andan escuchando a todo volumen y nos pidieron una rolita. ¡Claro que sí! Ya saben que aquí, pues es para complacer tu gusto musical, ¿no? Para ponernos ahora sin cintura y a bailar y a gozar, porque el cuerpo lo merece, el cuerpo lo manda. Pero antes de eso, fíjate que te quiero dar una información, pues muy importante, ¿no? 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Pero fíjate que nos vamos a ir con el tema que me solicitaron las bellas damas de Guayparime y nos quedamos con la morrita haciendo las 11 de la mañana con 17. Recuerda, no la olvides, aquí suena. ¡Qué buena!

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9: 11:25.
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11: Vamos a ir por ahí con los zapateados tan bonitos que se mira. Vamos a echarle, pues, que suene macizo con papalo. ¡Lista!

un minuto, seguimos complaciendo el gusto musical de cada uno de los cuboneros que ya están en sintonía. Aquí traigo el teléfono en cabina 687-871-9593 para que sigas escuchando tu estación favorita. Pero fíjate que nos vamos con un tema de Cornelio Vega y nos quedamos con Cara Luna para que te pongas a cantar en donde te encuentras en este momento, haciendo las 11 de la mañana con 31, 35 grados. Recuerda, no olvides, aquí suena La Cabona.

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47 minutos. Ya se reportó Lupita y me dice, miren qué bonitas palabras me dijo Lupita. Muchas gracias por tu mensaje, Lupita. Buenos días, Carlita. Sigue siempre con tu belleza, tanto por fuera como por dentro. Una linda persona de buenos sentimientos y como siempre inyectando buena vibra. Para todos los que te escuchamos diario, te mando muchos saludos y bendiciones. Que pase un excelente ombliguito de semana y pide su cancioncita. Muchas gracias por tus palabras, Lupita. De verdad que qué linda. Gracias por regalarme este mensajito tan bonito. Gracias por estar día a día aquí mandando tu mensajito, pidiendo tu cancioncita. Y yo siento que ya somos una familia bien gigantesca, ¿verdad? La familia a la distancia, la familia virtual. Bendiciones para ti también en tu ombliguito de semana. Y claro que vamos a complacer y apapachar a Lupita, que le mando un saludote. Y a todos, a Pedro también. Y nos quedamos con... A mi manera, siendo las 11 de la mañana con 48. Recuerda, no la olvides, aquí suena La Que Buena.

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0: 12.5.
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8: 12:26.
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8: 1247.
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0: Mariano, buenas tardes. Yo sé que no me estuviste escuchando muchísimo, ¿verdad? Porque aquí estábamos cocinando algo para ti. Pero antes de irme de las consagradas, te quiero dar una gran información. Es más, una invitación. Porque estamos en el mes patrio. Y fíjate que lo necesitamos celebrar con orgullo. Eso de ser mexicanos y sinaloenses. ¿Y qué crees? Pues tendremos festejo de fiestas patrias. Y claro que sí, va a ser este 15 de septiembre. Lo vamos a festejar en la explanada de gobierno allá en Culiacán, en nuestra meritita capital. Vamos a bailar, va a haber música, conciertos, pirotecnia. Se va a iluminar el cielo de verde, blanco y rojo. Un espectáculo para disfrutar con la familia y amigos desde las 6 de la tarde. Apúntate y vamos a dar el grito que la entrada es gratuita este próximo 15 de septiembre. Allá nos vemos en la explanada de gobierno en Culiacán. Pero que tengas una excelente tarde, buen provecho. Recuerda que soy tu Carlita Barrellesa de confianza. Nos quedamos en Vivo en la Noticia, el noticiero de la gente, con Ed Verduzco y todos sus colaboradores. Recuerda que soy tu Carlita. Y aquí suena La Que Buena.
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0: 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Iniciamos. Estos son los avances del día de hoy.
1: Falsa noticia sobre una detención habría sido la causa de violencia este martes en Culiacán. Capacitan a ejidatarios de Guasave sobre certidumbre jurídica. Guasave pide recarpeteo de vialidades estatales ante deterioro y constantes baches. La Dirección de Agua Potable y Alcantarillado de Juan José Ríos atiende reportes ciudadanos. Rolando Mercado deja abierta la puerta a una nueva candidatura en 2027. Invitan a disfrutar un fin de semana de adrenalina y turismo de aventura en Sinaloa de Leyva con el Bricken Rules 4x4 Off-Road. En información estatal, Graciela Domínguez, a 2 años de la guerra de carteles en Sinaloa, asegura que hay esfuerzos importantes. En los deportes, el lanzador guasavense Manuel Castro, prospecto de los Padres de San Diego, regresa con algodoneros.
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1: Muy buenas tardes, excelente martes, miércoles, me regresé, es miércoles 9 de septiembre, bienvenidos, bienvenidas. Hoy el santoral es día Sergio y Omar. Muchas felicidades en el santoral católico para quienes lleven el nombre de Sergio y Omar. En los cumpleaños, saludar a Andrés Arturo Mena Hernández, hijo de mis amigos Gisela Hernández y Otón Mena. Hoy está cumpliendo años Andrés Arturo, un abrazote de felicitación. A mi gran amiga Laura Parra Campos, felicidades Laura, un abrazote, bendiciones para tu vida. A Jaime Gámez, Osiris Higuera, Silvia García, por muchos años se desempeñó como trabajadora en el restaurante La Campiña de Guasave. Muchas felicidades, Silvia, a mi grupo de la lotería en La Campiña Guasave. Mañana celebramos el cumpleaños de Silvia. Antonio Herrera, Marco César Ojeda, Manuel Núñez, Alberto Barreda Gagiola son los cumpleañeros de este día y con muchísimo gusto les vamos a enviar las mañanitas. Ale.

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2: El pronóstico del tiempo de hoy, miércoles 9 de septiembre, para el estado de Sinaloa. Condiciones atmosféricas estables, con cielo despegado a medio nublado, temperaturas máximas de 35 a 40 grados, rachas de viento de 30 a 50 kilómetros por hora y oleaje de 1.5 a 2.5 metros de altura prevalecerán este día en el estado. Además, la probabilidad de lluvias incrementará en el transcurso de la tarde. En este momento, en la región del Petatlán, la temperatura es de 34 grados centígrados.
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0: Bienvenidos a Viva la Noticia. Recuerden, estamos transmitiendo completamente en vivo en nuestro canal de YouTube. Estamos como Viva la Noticia Guasave, donde nos escuchan y nos ven en cualquier parte del planeta Tierra, donde tengan un teléfono, un iPad, donde sea que tengan redes sociales, ahí nos pueden ver, se pueden conectar y vernos. De igual manera, en la frecuencia radial 88.9, La Qué Buena, en los municipios de Juan José Ríos, Sinaloa, Guasave, Mocorito, Salvador Alvarado y Angostura. Gracias a quienes nos escuchan, a nuestros clientes, a nuestros seguidores, a los radioescuchas frecuentes. Muchísimas gracias. Estamos en el teléfono, en cabina y WhatsApp 687-871-9593, generando información también en la página oficial de Instagram. Vamos a iniciar con las noticias. El día de ayer hubo una situación de violencia de nueva cuenta en Culiacán. Hoy se cumplen 2 años del culiacanazo número 2. Y de acuerdo a lo que nos informa el secretario de Seguridad Pública en el estado, Sinué Telles López, fue una falsa noticia sobre la presunta detención de un objetivo prioritario del gobierno federal, lo que habría sido la causa de los hechos de violencia y vandalización registrados la tarde y noche de este martes en distintos sectores de Culiacán. El funcionario comentó que a través del C4 se recibieron reportes relacionados con la vandalización de comercios, domicilios y vehículos, por lo que se desplegaron elementos de las distintas corporaciones de seguridad para atender la situación. Esta mañana en Guasave estuvo el delegado del Registro Agrario Nacional en Sinaloa, José de Jesús Flores Pineda, para brindar una capacitación que dé certidumbre jurídica a los comisariados ejidales del municipio. Vamos a escuchar esta entrevista con el representante actual del Registro Agrario Nacional en Sinaloa.
1: En el estado de Sinaloa, y en contestación a su pregunta, el objetivo principal de esta reunión es acercar al Registro Agrario Nacional, capacitar, informar y acompañar a los comisariados ejidales de aquí del municipio de Guasave respecto de las funciones sustantivas del Registro Agrario Nacional. ¿Cuáles son las funciones más recurrentes que ellos hacen ante el Registro Agrario Nacional? ¿Cuáles son los requisitos que deben de cumplir documentalmente hablando ante el Registro Agrario Nacional? Y darle la confianza y la certeza a la gente de que el Registro Agrario Nacional ya no será más, porque no será una institución de escritorio, sino más bien será una institución de territorio. Ese es el objetivo principal. Obviamente, nos queda claro que durante el desarrollo del evento van a salir inquietudes, preguntas de las personas respecto de algunos trámites que estén en proceso dentro del RAN, los cuales trataremos de solventar con las herramientas que tenemos en este momento.
0: ¿De qué se trata la certidumbre jurídica en el sector ejidal? De que tengan los documentos en regla, de que si van a vender parcelas mediante lotes, pues tengan los documentos que faciliten la venta, la comercialización y no vendan problemas. Esto, de estos temas se hablaron en esta reunión, una capacitación que todavía está en el restaurante La Campiña para comisariados ejidales, y sobre ello vamos a escuchar a Jesús Flores Pineda.
1: Es del maestro Luis Cruz Nieva. Les reitero, la instrucción es ir cada vez más a territorio, y no necesariamente a las cabeceras municipales, sino a los ejidos en donde realmente tengan la necesidad. Existe un programa que se llama RAN Móvil, a través del cual nosotros acudiremos a los asentamientos humanos dentro de los núcleos agrarios para hacer levantamiento de lista de sucesiones, que es un tema muy socorrido por la gente. El famoso testamento agrario, ¿no? Que tengan la certeza de que su tierra va a quedar en manos de quien ellos quieren y no en los que defina un juez o un magistrado o un abogado. Ese es un requerimiento muy específico y una instrucción por parte del maestro Luis Cruz Nieva. Y dos, el tema de entrega y de títulos y certificados parcelarios, títulos de solares y certificados parcelarios. Ese es el requerimiento que más nos hace con presencia del RAN. Obviamente para esos trámites tenemos que pedir autorización de oficinas centrales en México.

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0: Continuamos, es la 1:00 p.m, 19 minutos. Saludos a quienes se están reportando con nosotros. Muchísimas gracias. Nos motiva, nos alienta y sobre todo nos compromete a dar lo mejor de nosotros en este proyecto informativo de ARS Comunicaciones y GPM Noticias en las 2 emisiones, de 8 a 9 de la mañana y de 1 a 2 de la tarde. Somos el noticiero de la gente. De verdad, muchas, pero muchísimas gracias a todos ustedes que se reportan de todo el país. Eso nos da mucho gusto porque se ve que nos están viendo a través de las plataformas digitales en Veracruz, gracias, en Zacatecas, gracias a la familia, a los amigos, a los conocidos, gente que es de Guasave, que es de Sinaloa y que están en otras partes del mundo y ven la programación de La Qué Buena también. Muchísimas gracias, gracias, gracias, gracias. Vamos a seguir con la información de esta tarde. Guasave pide recarpeteo de vialidades estatales ante deterioro y constantes baches. Escuchemos a Rael Rivera Castro, es el director general de Obras y Servicios Públicos en el Ayuntamiento de Guasave.
1: Nosotros hicimos una solicitud ante el gobierno del estado ya de recarpeteos en vialidades que les competen a ellos, como son caminos vecinales y los accesos que están a la ciudad. Uno de ellos es la Ladrillera de Ocoro, tenemos el Tecomate, Guasavito, la

0: lateral sur, de sur a norte y norte a sur, el lateral que con de la carretera internacional. También tenemos acá para el lado del Caracol, son varios puntos que estamos solicitando, ya que no aguantan un bacheo, pues sería la carpetera. Si se dan cuenta, ya no son hoyos así normales, ya son cráteres, pues entonces ya toda la estructura de terracerías está fatigada. Si nosotros le vamos a bachar, por ejemplo, la ladrillera de acuerdo se ha metido como unos 10 o 15 bacheos en lo que va a la temporada de lluvia y no nos dura nada, pues lo bota porque ya está fatigada toda la estructura de terracería. Necesitamos hacer el recarpeteo ya, o sea, levantar todo, armar las terracerías, nivelar y poderle dar la pendiente para que no se estanque ahí en esa parte. Sí, es que prácticamente se tiene que hacer ya, o sea, prácticamente se tiene que recarpetear. Pues lo otro lo hacemos para minimizar un poco el daño y la inconformidad de la ciudadanía, pero no es una solución ya permanente, pues son nada más mientras nos permite programar la recarpeteo, que es la solicitud que se está haciendo con gobierno del Estado. Y el problema es que como hay charcos, no se ve la magnitud del bache, pues entonces a lo mejor sí lo que le solicitamos a la ciudadanía que pues no se puede atender todo de inmediatamente, son varios puntos, es mucho lo que se ocupa, no nos damos abasto. De hecho, las brigadas de bacheo del municipio no han parado, ¿no? La Dirección de Obras Públicas diario constantemente está bachando, pero ya también la magnitud tan grande que están, los hemos estado tapando un poco con material de base y después tirar de carpeta, pero eso nos lleva más trabajo, pero como les comento, es algo temporal, a los 3-4 llovidas lo vuelve a botar, pues ya se ocupa un trabajo más amplio.
1: Rael Rivera Castro dice que solicitaron una inversión de 20 millones de pesos para hacer por realidad estos trabajos que son tan importantes para la ciudad y las colonias, así como las comunidades rurales. ¡Viva la noticia!
0: Esperemos nosotros que con la... Ya ven que la presidenta solicitó una reunión con la gobernadora cuando se van a llevar todos esos temas. Porque, o sea, a pesar de que ocupamos el bacheo, no podemos dejar el tema de los socavones. O sea, se comentó desde que empezamos la administración, de que empezamos a trabajar en la Cuauhtémoc, que esto se iba a venir detonando. Pues, ¿por qué? Porque la infraestructura estaba finalizada hace como 20 años y nunca se había intervenido, pues nada, de hecho, obra. No te sabía hacer un estimado, porque no sé cuál es el programa, si se va a hacer todo lo que es la terracería. O sea, si es algo, son bastantes millones de pesos. Yo calculo que debe ser cerca de 20 millones de pesos.
2: ¿Para bacheo?
0: Para recarpeteo. Sí. Si no es que más, ¿no? Porque, por ejemplo, todo lo que es el lateral, pues es algo largo. No sé si se va a intervenir todo, dependiendo, pues. Ya nosotros hacemos la solicitud de la atención, la competencia es estatal, y ellos me imagino que van a hacer sus números y van a tomar los tramos más críticos para tratar de solventar lo más que se pueda. Nosotros, por lo regular, el metro cúbico aplicamos 3 metros cúbicos diarios. Vale 4.200 pesos, casi 15.000 pesos en puro material, más el material humano lo ponemos, son brigadas del ayuntamiento y nosotros diario estamos trabajando. Si acaso también tenemos un convenio con la Junta de Agua, cuando se hacen trabajos de ellos, nosotros les ayudamos a colar las losas para que no quede el bache. Si se dan cuenta, la mayoría de baches son ocasionados por trabajos que ha hecho la Junta de Agua, entonces necesitamos trabajar en conjunto para ayudarles a subsanar eso.
1: Este tema de las vialidades es muy importante porque hay que tomar en cuenta un detalle que es muy grande. Guasave, el 90%, creemos, es superficie regional. Tenemos muchas comunidades rurales, muchas calles, caminos rurales. Es imposible tenerlos al 100%. Ahí se tendría que trabajar en los comités de obras de las colonias populares, de las comunidades rurales. Tienen que trabajar junto con sociedad y gobierno para mantener en muy buenas condiciones. De hecho, también los módulos de riego siempre participan en estos temas y se une sociedad, módulos de riego, la misma misma gente de las comunidades rurales, de las colonias populares, pudieran estar en mejores condiciones estas comunidades rurales principalmente y las colonias populares que ahorita están intransitables, porque además ha llovido mucho en estos últimos meses de julio, de agosto, lo que va de septiembre, ha caído mucha lluvia como no hacía en muchos años, entonces eso pues deteriora más los pavimentos, las calles, los caminos. Entonces hay que tomar en cuenta esta situación, que estamos en Guasave, una zona ampliamente regional. Vamos a continuar con otra información, agradecerles que continúen con nosotros esta tarde, porque ya se inició la instalación de subestación eléctrica en la primaria Baja California de la Cofradía, aquí en el municipio de Guasave. La señora ama de casa y madre de familia, Heidi Quiñones, nos explica qué es lo que se está haciendo en este plantel educativo.
2: Sí, mire, el lunes, llegamos, fuimos a presentarnos allá con el director y pues nos dio la noticia de que ya ese día iban a empezar con los trabajos ya con la subestación. Y sí, fíjese, haz de cuenta que nos retiramos y yo creo que enseguidita de que nos retiramos ya llegaron, porque me regresé para ir a abrir el portón para que entraran con las camionetas y eso. Y de hecho ya me eché otra vuelta porque andaba una retro tapando la zanja porque yo creo que la misma retro hizo, porque había mucha piedra para hacer la zanja, pues, sí. Y ya también ya andaban haciendo, ya tapando pues la zanja, y fíjese que va muy bien, van bien los trabajos y parece ser que van a ser como de 6 a 8 semanas, dijeron. Los trabajos. Los lunes nos dan un cuadernillo y lo hacen toda la semana, y el próximo lunes entregas, pues ya lo hicimos, entregamos ayer y recogimos el otro cuadernillo. Y pues el examen ahí en la casa ejidal está acondicionada con aire, pues tiene aire y trasladamos las butacas para haz de cuenta que por ser así, yo creo que empezaron el miércoles así. Y ahí empezó primero y segundo, y ya ahorita están con cuarto, tercero y cuarto, y ya mañana quinto y posiblemente sexto, y si no se pasa para el otro día, pues.
1: Un gran avance, dice la señora Heidi Quiñones, pues que ya se esté trabajando y que los alumnos de esta escuela en la cofradía ya puedan tener por lo menos la oportunidad de estudiar sin los calorones, sin esos calorones que se están presentando en la región.
2: Sí, ya, gracias a Dios, ya como le estaba comentando, la ingeniera que está a cargo ahí de los trabajos esos, dijo que pues de unas 6 a 8 semanas, cuando mucho, 6 semanas y cuando mucho 8 para alargarse, pues, por cuestión del clima, ya ves que a veces que llueve y cosas así, pues, que pudiera ser que retrocediera un poquito por las lluvias o algo así, pero sí, ya estamos muy, muy gustosos por la atención, porque voy a decir que se nos hizo muy pronto, a lo mejor porque pues no nomás esta escuela esa, estaba escuchando en las noticias que yo creo que aquí en Sinaloa son como 80 escuelas y ahorita pues trabajando yo creo que están como 40, y pues sí, me da mucho gusto que nosotros hayamos entrado en una de esas escuelas para que nuestros hijos ya pronto entren a estudiar, ya que empiecen a trabajar también.
1: Pues bien, por las autoridades de la Secretaría de Educación Pública y Cultura de Sinaloa, recordemos que en varios municipios, entre ellos Juan José Ríos, en Sinaloa, en Guasave, de esta región del Petatlán, se han reportado instituciones en mal estado. Ya tomaron en cuenta las autoridades, porque se han manifestado los padres de familia exigiendo planteles en buenas condiciones para garantizar una buena educación y sobre todo la seguridad para los estudiantes. Nos vamos a ir a una pausa comercial, es la 1:00 p.m, 30 minutos.

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16: Es la 1:35 PM, 34 minutos, ya me comí uno. Bueno, vamos a saludar esta tarde a Don Limón en Abarrotes Limón, quien es radio y escucha diario frecuente. Él se levanta y se acuesta con la Qué Buena 88.9 a todo volumen. Si ustedes no conocen Abarrotes Limón, está ubicado por el Boulevard Insurgentes en la colonia Ejidal y la verdad es uno de nuestros fieles radioescuchas que él no le cambia. Él ahí está siempre presente con nosotros. A la hora que llegues, tiene la radio a todo volumen. Igual el señor de los cacahuates, enfrente de la campiña Guasave, en el Panteón, ahí está por el bulevar. Él le pone la radio para toda la gente. Vas transitando a pie o en auto y vas escuchando a la Qué Buena. Muchísimas gracias. Gracias a todos ustedes, a Bodega Aurrerá, a la bodega de la Asociación de Agricultores del Río Sinaloa Ponientes, a Modatelas, a mucha gente que nos está escuchando, a nuestros amigos albañiles, a los taqueros, a los polleros, a los negocios, a los taxis. El otro día me subí en uno y también nos van escuchando. Muchísimas gracias. Eso nos motiva, nos alienta a seguir adelante todos los días, a trabajar con mucho entusiasmo y sobre todo ser positivos en esta vida. Constructivos, no solamente destructivos, porque a veces criticamos, pero no ponemos nada de nuestra parte, ni siquiera una buena propuesta para sacar adelante a nuestra ciudad, a la colonia, a la comunidad. a nuestro entorno, a nuestro sector. Hay que hacerlo, hay que ayudar, no nada más criticar, porque juntos podemos más. Sociedad, gobierno unido, siempre va a dar resultados. Vamos a continuar con el tema educativo. Antes del corte estábamos hablando de la escuela primaria de la Cofradía, donde ya se está trabajando. Y aquí el profesor Jaime Carlos Hernández, quien es el jefe de los servicios regionales del Petatlán, correspondiente a Juan José Ríos, Sinaloa y Guasave, nos habla que no se debe condicionar la entrega de libros ni materiales educativos. Esto es lo que dice el funcionario estatal.
2: Mira, no tenemos formalmente ninguna denuncia, ¿no?, que haya llegado a esta área de regional de educación. Y sí es importante insistirlo, informar, socializarlo, de que efectivamente no debe haber ningún condicionamiento para el ingreso, para el otorgamiento de todos los materiales educativos a ningún niño, niña, adolescente de educación básica. Está plasmado en la ley, es el derecho supremo a la educación de los niños, niñas y adolescentes. Por lo tanto, todos los materiales son totalmente gratuitos y deben estar exentos de cualquier tipo de condicionamiento. En el asunto de las aportaciones voluntarias, repetimos, queda estrictamente en ese carácter, voluntario. Y son los padres y madres de familia los que se organizan y si consideran prudente, necesario, oportuno, urgente, algún tipo de aportación, pues queda en ese orden. Y a nadie se le tiene que condicionar ni la inscripción, ni la entrega de libros de texto gratuitos, ni de cualquier otro material educativo que sea del gobierno.
16: En el tema de preprimaria y preescolar, también pueden acudir a la jefatura de sector para mantenerse bien informados en estos temas que son tan importantes. Lo educativo, la salud, la alimentación, son temas básicos que debemos de tener siempre bien cubiertos. Vamos a escuchar al profesor Jaime Carlos Hernández.
2: Bueno, es que en el sector educativo, en la CEPIC, hay, digamos, posiciones de autoridad, de responsabilidad. Entonces, inmediatamente después de la escuela, donde el director es el responsable, pues la otra instancia a la que hay que acudir, la que se pueda acudir para plantear cualquier tipo de queja, inconformidad, son las supervisiones escolares. Y en el caso de primaria y preescolar, pues si el problema persiste, si el problema se vive sin ponerle atención en la dirección de la escuela o en la supervisión, está la jefatura del sector. Son autoridades con todas las facultades para poder aplicar lo que la ley corresponde. Son las supervisiones escolares las que han recogido ya todos los libros de texto y todos los materiales que han llegado, ¿no? Entonces, ellos, así es el mecanismo, ellos se encargan de hacer la distribución a los directores de las escuelas para que ellos a la vez hagan lo propio con cada uno de los niños, niñas de sus escuelas.
16: Continuamos con información de Juan José Ríos, donde se sigue atendiendo de manera oportuna los reportes de la ciudadanía para mantener en óptimas condiciones los sistemas de agua potable y alcantarillado. Se atendieron la calle 3 y avenida Jambiola, avenida Batequis entre calles 6 y 7. Con estas acciones, el ayuntamiento que encabeza la alcaldesa Evangelina Yanes Carreón reafirma su compromiso de atender y dar solución inmediata a las necesidades de la población. De Juan José Río nos vamos al municipio de Sinaloa, donde el doctor Rolando Mercado, quien es el actual alcalde, deja abierta la puerta a una nueva candidatura en 2027. ¡Viva la
5: noticia! Una aspiración en mente, sí. Si se diera alguna circunstancia, sería en su momento, en sus condiciones. Pero hasta ahorita estamos enfocados en terminar estos 3 años de gobierno. Acordarte que ya voy por el segundo periodo. ¿sí? Entonces lo más sano pues es trabajar y esperar los tiempos. Yo siempre he sido muy institucional, muy disciplinario y esperar siempre los tiempos. Y hay un viejo adagio y lo dice la Biblia, los tiempos de Dios son perfectos, ni antes ni después. Y si estamos en este mundo, es por eso. Pues si se diera en condiciones, ¿por qué no?
16: Pues ahí está, es tiempo electoral, la efervescencia política está moviendo a los personajes que están y otros que quieren llegar, por supuesto, y uno de ellos es el doctor Rolando Mercado.
5: Sí, mira, sí es cierto, en política, en estos dos trienios me ha permitido darle seguimiento a todas las obras, proyectos para prolongar su existencia y sobre todo es como logras transformar verdaderamente un municipio. Recordarles que cuando llegamos hace 5 años, la queja de la ciudadanía es que no miraba obras en las comunidades. Hoy, gracias a Dios, trabajando como debe ser, con reglas de operación y todo, hoy tenemos una percepción ciudadana diferente. Hay mucha obra en las comunidades, hay mucha atención en las comunidades. Claro, somos un municipio más, somos el municipio más grande en extensión territorial, con 740 comunidades, que todas tienen sus necesidades. Y pues el presupuesto que tenemos en el municipio es pequeño y no nos alcanza para todas las comunidades. Pero sí, valoramos todas las necesidades y un año le haces a unas comunidades, otro año les haces a otra, otros a otra. Igual, vivienda. Estamos trabajando también en hacer programas de vivienda. Estamos haciendo vivienda. Los últimos 5 años el municipio nunca ha dejado de hacer vivienda, cuartitos, dormitorios a esas personas que sí viven en condiciones vulnerables.
16: Y en el municipio de Sinaloa también están invitando a disfrutar un fin de semana de adrenalina y turismo de aventura con el Breaking Rules 4x4 Off-Road. Vamos a escuchar a la directora de turismo, Gloria Castro.
17: Este fin de semana, con motivo de las fiestas patrias del Grito de Independencia en base al municipio de Sinaloa, tendremos 2 eventos. El día sábado 12 tendremos un evento en lodo que va a empezar a partir de las 3 de la tarde, de 3 a 9. Son carro 4x4, cuatrimotos, racer, camionetas arregladas, todo lo que es de la ruta de aventura. Son participantes que van a tener un premio. Y pues el boleto de entrada para la gente que guste acompañarnos y a ir a ver ese espectáculo son 50 pesos. Ese evento se va a llevar en el Tapo, allá abajo de la derivadora. Sí, ahí en el Tapo de Sinaloa de Leyva. Sí, son obstáculos, rampas, hoyos con lodo y agua. Y es en base en tiempo, les toman el tiempo. El que haga menos tiempo, pues ya es acreedor a un premio, pues. Y ahí es que puede participar el que guste y el que llegue en el momento. Si usted va y lleva su carro, su cuatrimoto, su racer y yo quiero participar, en el momento puede hacerlo. Es un evento 100% familiar. Aquí los que nos visitan vienen con sus familias. Usted va a ver niños con sus jersey, a la hora del evento y a la hora de la ruta, cuando les damos el banderazo.
16: Nos vamos a ir a la pausa, es 1:45, 45 minutos. Regresamos al noticiero de la gente. Viva la noticia, Guasave.

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0: 1:49, vamos a seguir con información de última hora. Cae en Jalisco Alexis N., implicado en el homicidio de el presidente municipal Carlos Manso. En un operativo conjunto entre fuerzas federales y autoridades locales, fue detenido en Zapopan Alexis N., identificado como el líder regional criminal. Tomó el mando de la estructura tras la caída del licenciado y está directamente ligado al asesinato del alcalde de Uruapan, en Michoacán. Con su captura, la cifra de implicados detenidos por este atroz crimen asciende a 32 personas. Y en información estatal, Graciela Domínguez Nava, la gobernadora de Sinaloa, sostuvo que a 2 años de la guerra de carteles en Sinaloa hay esfuerzos importantes, mas no suficientes. La gobernadora comentó que 2 años de la guerra de carteles, aunque hay avances en seguridad, estos aún han sido insuficientes para que la ciudadanía se sienta totalmente segura. Precisó que el objetivo de las acciones implementadas durante este periodo ha sido recuperar las calles y avanzar hacia el restablecimiento de la paz en Sinaloa ante una confrontación que se ha prolongado durante los últimos 2 años. Hoy se cumplen 2 años de que se inició esta guerra sin cuartel en la capital sinaloense, que se ha ido extendiendo por algunos municipios del estado de Sinaloa, entre ellos Mazatlán, pero pues así está la situación de la inseguridad. Vamos a continuar. La gobernadora Graciela Domínguez se está invitando a disfrutar de los festejos patrios. ¡Viva México! Este 15 de septiembre.
1: Se trata de unir esfuerzos todos, que recuperemos nuestras calles y nuestros eventos públicos de convivencia sana, como son las fiestas patrias. Se ha hecho un buen trabajo por parte de las autoridades competentes y consideramos que hay las condiciones para que Culiacán y todo Sinaloa pueda tener sus fiestas patrias. En Culiacán habrá transporte gratuito, hemos estado ya trabajando en esto, entonces hoy desde aquí les invitamos a todas, a todos.
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3: Muy buenas tardes, Aide Verduzco, buenas tardes, auditorio de Viva la Noticia, que nos sintoniza por el 88.9 y también que nos ve a través de plataformas digitales. En la información del mundo del espectáculo, algo que llenó hoy las redes sociales, nos sorprendió a todos, es que Apple ha ingresado oficialmente al mercado de los teléfonos plegables con el nuevo iPhone Duo, el iPhone 18, un dispositivo que puede utilizarse como celular cuando está cerrado y como una pequeña tableta al desplegar su pantalla interior. El primer modelo plegable de la compañía tendrá un precio inicial de $47,999 en México. Bueno, pues ahí está, que con la versión mayor capacidad de 2 terabytes que alcanzará los 77,999 pesos. Ahí está, 77,999 pesos el iPhone plegable 18 de 2 terabytes. La preventa comenzará muy pronto, el 16 de octubre a las 6 de la mañana en la hora de la Ciudad de México, mientras su llegada a las tiendas está programada para el día 23 del mismo mes. Este lanzamiento, Apple se incorpora a la categoría de las nuevas empresas como Samsung, Huawei y Xiaomi. Llevan varios años compartiendo. Ellos ya pues tienen los teléfonos plegables, pero ahora pues iPhone nos ha sorprendido con este nuevo modelo. Pero pues, ¿quién tiene más de 70,000 pesos para invertir en un teléfono plegable de la marca de los iPhone? Pues hay que estar en tendencia, ¿no? Y continuar, si nos gustaría continuar con iPhone, pues hay que invertirle un poquito más a esto, pero pues ¿valdrá la pena? Pues tiene un marco. Sí, nomás los ceros, efectivamente. Sí, exactamente. Ahí el modelo 18 Pro de 256, que puede rondar los 29,999 pesos. El 18 Pro de 512 gigabytes de 36,999 pesos aproximadamente. Y el nuevo de 1 terabyte, de que es 18 Pro también, de 46,999 pesos. iPhone 18 Pro de 2 terabytes es 61,999 pesos. Ahí está un aproximado. Este iPhone todavía no tiene un precio oficial, por lo que aún no se ha presentado, pues.
0: Mejor no voy de viaje.
3: Pero sí.
0: Para tomar fotos, para grabar lo que hace uno, pues con él. Yo tengo el 13. Voy muy atrasada.
3: Sí, bueno, pues hay el nuevo color borgoña también, negro y azul, gris también, que estará.
0: Para tenerlo todo golpeado como el Tulum, como lo traigo yo.
3: Que estará disponible próximamente, pero por lo pronto ya nos lanzaron, nos confirmaron que sí va a ser plegable, tres pantallas, por así decirlo, una pequeña y otra que se hace como una pequeña tablet.
0: Pero la gente hace fila para comprarlos.
3: Sí, hace fila para comprarlos y es muy, muy prometedor, el nuevo iPhone.
0: Mejor me voy de viaje a Japón, que vale 80,000 pesos mi viajecito.
3: Y con el iPhone, un iPhone 11, con un Samsung, con el que sea, pero pues hay que vivir la experiencia. Bueno, si usted tiene con qué, pues adelante.
0: No, sí.
3: ¿Y hay si que vender unas 5 vacas.
0: Se acaba de ir el jefe, no lo podemos pedir.
3: No lo podemos pedir, pero en otra información, fíjense que en el entorno del espectáculo mexicano contuvo una preocupación, ¿no? Días anteriores, la cantante Lucerito Mijares, quien fue ingresada de emergencia al hospital, a un centro médico, sin embargo, haciendo la gala de carisma y cercanía que la caracteriza, la joven intérprete de 21 años, tomó la delantera y apareció públicamente para poner fin a las especulaciones, desmentir sobre la condición física. A través de un video en historias de Instagram, la hija de Lucero y Manuel Mijares explicó de forma directa que debió someterse a una apendicitomía debido a un cuadro severo de apendicitis. Le quitaron la apéndice a Lucerito, pero pues las redes sociales ya sabe que pues la gente es muy amante de andar inventando cosas.
0: Sí, y
3: salió, salió a desmentir y con el semblante
0: parió
3: relajado.
0: Un
3: apéndice, por supuesto, y bueno, con su semblante relajado y transmitiendo tranquilidad a sus fanáticos, dejó en claro que el proceso quirúrgico transcurrió sin complicaciones, todo súper fácil, dijo, la calma tras el susto, pues sí, cualquier intervención.
0: Qué bonita es Lucerito Mijares, además de simpática, sí, eso le ayuda mucho, le hace mucho bullying por el peso, pero la voz que tiene y la presencia mata todo.
3: Por supuesto, y su sonrisa, igual que a su madre, que la caracteriza, que nos gusta a todos menos a Susana Zabaleta.
0: Es Susana Zabaleta que se quede con su
3: con su Ricardo Peralta y su jardín que tiene ahí en su casa, pero dice que ella no soporta a una persona que se esté riendo todo el tiempo.
0: Ay,
3: como el Luce.
0: Qué,
3: pues eso causó polémica también. Muy simpáticos, por supuesto.
0: Sí.
3: Pero bueno, hasta aquí la información. Nos escuchamos el día de mañana, por fin jueves, aquí en Viva la Noticia, el noticiero de la gente.
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0: Tenemos información de los algodoneros de Guasave que siguen entrenando, tienen toda la semana, con este van 3 días de entrenamiento en el Francisco Carranza Limón, comercialmente hablando, Curoda Park, el nuevo Curoda Park. Pero vamos a hablar del lanzador guasavense Manuel Castro, quien es prospecto de los Padres de San Diego, quien ha sido un jugador infaltable en las últimas 5 campañas de la Liga Mexicana del Pacífico dentro del bullpen de algodoneros de Guasave, y aunque este año entró a la lista de lesionados desde el mes de abril por estrés en su brazo de lanzar, asegura que no está en duda su participación la próxima temporada, pues su rehabilitación va muy bien. Recalcó que la idea es estar toda la temporada con el equipo, ayudarlos hasta donde se llegue. Es por eso que su rehabilitación la está terminando aquí, porque se quiere recuperar por completo y ayudarlos en la misión de lograr su segundo campeonato. Y con esto nos vamos a ir. Recordarles que mañana vamos a regresar 7:50 de la mañana, enlace estatal con nuestro compañero Enrique Gil Vargas en Viva la Noticia Sinaloa. Agradecer a Carlita Berrellesa que nos apoya en controles, Cornelio Figueroa y Rafael Bojorques en el streaming. A todos ustedes, gracias, muchas gracias. A las 8 de la mañana regresamos al noticiero de la gente, noticiero local, Viva la Noticia Guasave. Que tengan buena tarde y buen provecho.

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2: La 1:59.
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0: buena música, las que buenas tardes, la 88.9 de Guasave. Abre sus cortinas. Estamos de manteles largos porque iniciamos con el Cervando en estas que buenas tardes, 2:18 de la tarde, 9 de septiembre. 9 de 2026 en este miércoles, ombliguito de semana.
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0: Gracias por estar sintonizando, donde quiera que ande, en el carro, en casa, en el negocio, donde quiera que esté, comiendo, echando la platicada. Se anda comiendo y trae y escucha el bocinón, buen provechito, donde quiera que ande, provechito. Se está haciendo comidita, GPI, invite. Mándeme un topper acá, la que buena, por favor, que tengo hambre.
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0: 2:19 arrancamos, amigos. Buena música, buen cotorreo con el Cervando. El locutor de confianza en esta que buena tarde. Abrazote a todos los que se reportan al 687-87-195-93. Abrazote hasta La Brecha, hasta Tamazula, a todos mis ranchos por allá, toda mi gente bonita. Que escuchas hasta San José de La Brecha. Ahí tenemos Radio Escuchas de alumnos del Cobaes 47 de La Brecha. Un abrazote, un saludote tremendo. A todos los desganados del 501 y el 502. Los más aplicados. Pero un abrazote tremendo a mi gente que sintoniza. ¿Qué traen? ¿Qué me van a contar hoy? Pues hay que ir desmenuzando poquito a poco el pollito del día de hoy. Qué buena música tenemos. Música de sobra, la gran playlist en esta que rica tarde del Cervando 2:20. ¡Iniciamos! ¡Vámonos! Yo soy Cervando y aquí estoy la que buena.

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0: 2020.
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0: las 3.
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2: Ya, muchachos, vamos a empezar ya. Ahora, viene.
0: Claro que viene, 3 de la tarde, obviamente. Un poco más de la que buena, 88.9 Guasave FM. ¿Cómo están amigos? ¿Dónde quieren? ¿Dónde se reportan? Dígame, ¿dónde se reportan? 687-87-195-93. ¿Desde qué rancho, colonia, qué sindicatura, qué país también, si es necesario? Por ejemplo, nos hablan de Ensenada, mi abuela desde Ensenada siempre nos escucha, un abrazote gigante, desde la colonia Mazatlán, también ahí el tío Moy que no falla, no se pierde ninguna programación, es del sobrino favorito. Y mucha gente se reporta desde Tamazula, desde Cubilete, de la Bebelama también. ¿Desde dónde? ¡Sácala! Esta es la canción favorita para ellos que se quedan sin la quincena. Y todavía le falta, ¿eh? Ya le faltan como 6 días, así que aguántale, porque... Gente, un dato curioso para recordar esta, ya ves que esta época de lluvia, septiembre es el mes que más llueve, ¿verdad? Yo creo que sí, también agosto nos sorprendió con algunas lluviecitas, pero qué calor hizo en agosto, qué tremendo calor. Ahorita sí está haciendo calor, mi gente, sí, pero no tanto como allá en agosto. La sensación térmica de el día de hoy está más o menos en 40 grados. Cuando hace un mes no bajábamos de los 45, de los 46, 47 grados centígrados. Pero que siga sonando, que sea motivo para refrescarnos, para hidratarnos, como usted quiera, hidrátese. Pero invite, no se haga. Y recordemos la fuerza de nuestra naturaleza sinaloense. La historia nos recuerda que a mediados de septiembre del 2006, ¿quién se acuerda? Septiembre de 2006, el peligroso huracán Lane o Lane puso en alerta máxima a todo nuestro estado, tocando tierra con toda su furia en las costas del sur y dejando inundaciones severas por todo el valle. Una demostración brutal de cómo el planeta nos recuerda lo frágiles que somos, invitándonos siempre a bajarle 2 rayitas a la soberbia, a dejar los pleitos tontos de lado y a valorar la tranquilidad del hogar, que es el único refugio real que tenemos cuando las cosas se ponen feas afuera. Así que hay que valorar el calorcito. No tengo dinero, porque cuando se suelta la lluvia recia, está pesado. Oye, mi gente, vamos con una rolita muy importante, muy chila, que me piden aquí. Una del buen Bebeto, del buen Carlos, el exintegrante de Vanta Zairú. Vámonos con esta rolita que le dice a esa chica, a esa persona, que deje de hablar. Que sí, fuiste un episodio importante en la vida, tal vez. Pero esa persona le dice, no te creas tan importante. Vámonos.

Esta canción nos dice que por más que trates, por más que lo hagas, te pueden decir, te pueden jurar que sin ti se mueren, pero sigue viva. ¿Qué mentirosas son todas? 3:16, vámonos con la sinvergüenza para mi compa José Cabregui, que siga sonando, La Qué Buena.

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0: 341. 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

0: 42.
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0: ¿cómo están? 4:12 de la tarde. Seguimos en el 88.9, la que buena de Guasave. Seguimos con la buena música. ¿Cómo no? Como siempre, esta que rica tarde.
1: Hola, mi niña. Ya sé que vienes tomada. Escuché tu llegada.
0: Si toma, no maneje. Y aprovechamos para los automovilistas. Ya se saben la nueva oferta, la nueva promoción que traen. Que trae el gobierno. Oigan, todos los que me están escuchando, les paso un dato que nos cae bien a todos los automovilistas y a los que manejan motocicleta. Pongan oídos. SATES trae de regreso la licencia permanente, ¿sí? Esa que obtienes para toda la vida, para no andar renovando cada 2 años, cada 3, cada 5. ¿Cómo lo oyes? Esa licencia que no tendrás que estar renovando. Checa el dato, anota bien. El costo solo es de 2,323 pesos y la podrás adquirir este mes de septiembre. Imagina el ahorro que vas a tener todos los años. Ahí te va otra. Si tienes un vehículo modelo 2022 o anterior y debes más de lo que quisieras recordar, ponte al corriente. Puedes regularizarte con un pago único de 6,000 pesos. No importa si la deuda es mayor, con esos 6,000 quedas al día. Y la tercera oportunidad es para todos aquellos que tienen un vehículo por ahí arrumbado que ya no usas. Es la baja definitiva con un costo de 3,237 solamente. ¿A qué? No, pues suena muy bien. Pues a ponerse las pilas, mi gente, mi raza, hay que aprovechar. Me pasan el tip que el trámite lo haces ahí en recaudación. En el módulo más cercano y hasta por línea, en ciudadano.sinaloa.co.mx. Así que, ¿qué esperamos? Hay que aprovechar esta nueva oportunidad que nos brindan. Y fuera preocupaciones.

0: Y seguimos. Un saludote al compa, al señor Alberto, a toda la pandilla de la Sabanilla, a toda mi gente, a los desganados de los mariscos. A toda mi raza que se reporta. Carlita Evans, ¿cómo estás, Carlita Evans?
1: Nuestra cabeza nos tiene trastornados.
0: Vamos con una rolita que me pidieron ahorita de Carin León. No, hombre, no sé por qué la pides, pues. Si ya sabes que nos ponemos mal todos.

Vámonos con otra cancioncita, esas de despecho, ¿cómo no? Esas que te dan la curiosidad, abres las pantallas del teléfono y te quedas frío. Te quedas frío al ver al personaje que traen de la mano. Un vato, nada que ver, sin palabra y que claramente es un reemplazo barato que buscaron nomás para intentar tapar tu ausencia. Sacarse la espina del orgullo. Te dan unas ganas bárbaras de reírte, pero por dentro te cale el ego al ver cómo la gente prefiere conformarse con centavos cuando tú les pusiste un tesoro entero en las manos. Te das cuenta que la madurez de un hombre de verdad se demuestra guardando en silencio, acomodándose el sombrero y dejando que el tiempo ponga a cada quien en su lugar. Traga saliva, le subes dos rayitos al volumen del carro y dejas claro en tu mente que ella, por andar de parranda y queriendo aparentar que ya te superó, pero en el fondo sabe perfectamente que nadie le va a llenar los zapatos que tú dejaste grabados en su alma. Aceptando con dignidad, le dices: despídase bien, vámonos.

0: 4419.
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0: seguimos con buena música. ¿Quién ya está listo? ¿Quién está listo? Para dar el grito, para dar el grito. ¿Quién está listo, pues?
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0: Vámonos al grito allá hasta Culiacán. A ver, mi raza, el 15 de septiembre está a la vuelta de la esquina. Ya planearon lo que van a hacer para festejar. No la piensen mucho si andan en Culiacán o tienen un viajecito. Mejor preparémonos para echar el grito en la explanada de gobierno. Hoy. Vámonos en familia con los cuates, con la bonita, con los vecinos, que nos vamos a divertir. Y no nos cuesta porque la entrada es gratuita. ¿Qué? Así que ya saben, el 15 en la explanada de gobierno, allá en Culiacán. A partir de las 6 de la tarde celebremos en las fiestas patrias. Y no se olviden, ¡viva México! Y que viva el amor, que viva la vida. Disfrutemos de este viaje que solo es de ida, ¿eh? Solo es de ida. Esta vida. 4:30 de la tarde en este miércoles, este ombliguito de semana, 9 de septiembre. La rutina nos invita a poner las cosas en una balanza muy profunda, así que denle. Qué fuerte, pero hermosa anécdota. Y saliendo del jale manejando. A veces nos la pasamos quejándonos de todo, la neta. Que las cosas no salen de los centavos, que el amor, que los amigos, que la chica que se fue. Pero no hay que engancharnos. La verdadera y sabiduría de un sinaloense se demuestra cuando aprendes a mirar hacia adentro y decides agradecerlo todo. Lo bonito que te hace sonreír y lo no tanto. Porque esos golpes son los que te enseñan de qué madera estás hecho. Y te bajan los pies al suelo. Al final del día te das cuenta de que este suspiro pasa volando, que el tiempo no regresa y que vida nomás tenemos una. Y hay que exprimirla con dignidad. ¡Vive el amor! Así que si amas, dilo. Si no, también dilo. Con la frente en alto y rodeado de la familia que te espera en el hogar. ¿Sí o no? No hay errores aquí en esta vida. Son enseñanzas. Si te dijeran, te vas a equivocar 10,000 veces, pero a la 10,000 una vas a lograr tus sueños. Lo intentarías todos los días, ¿sí o no? Hoy te sacudes el polvo del camino, te acomodas con todo y le gritas al viento con todo el corazón que a pesar de todo, qué bonita es esta vida. ¡Vámonos!

0: 4:41.
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Hay 454, ¿cómo no? Seguimos. 6 para las 5, me despido, pero seguimos con buena música. Vamos con una rolita, que esta canción nos invita a pensar en la farsa de la fuerza de voluntad. Cuando un amor se te metió hasta las raíces del alma, nos demuestra que el sinaloense puede presumir de un temple de acero ante los compas. Pero cuando te quedas a solas, la soberbia no te alcanza para engañar al corazón. La letra es una lección de cruda honestidad contigo mismo. Es aceptar que ya saliste de parraza, te gastaste todo, ya cambiaste los rumbos, y el fantasma de esa plebe te sigue ganando la partida bajo el techo de tu casa. Es el desahogo de entender que hay ausencias que no se borran con orgullo, obligándote a doblar las manos frente al espejo y reconocer que estás completamente indefenso ante su memoria. Aquí te preguntas, después de tantas noches, cuando el primer y último pensamiento antes de dormir sigue siendo ella, y te preguntas, ¿de qué manera te olvido?

qué buena. Ya me despido, mi gente. Gracias, gracias por estar, por su lealtad, por sintonizar la qué buena, la que más suena, la 88.9. Gracias, gracias, gracias. Quédense, quédense, porque queda muchísima música. Que Lenita Jiménez. Y que siga sonando. Yo soy Servando Jarno, orgulloso miembro del STIR, GPM Radio y ARS Comunicaciones. Mañana tenemos una cita en punto de las 2 de la tarde. Para seguir con la semanita, para seguir dándole rica sabrosura, rica música a toda